0: Vamos a estar por acá de 5 a 7 de la tarde, por supuesto, a través de la mejor 89.9 en San José del Cabo y 102.3 en Cabo San Lucas. También saluditos a la gente que nos oye a través de la aplicación. Muchas gracias, bandidos. Ahí también repórtense para que me digan, mi Caro, nosotros te oímos de la aplicación o de dónde. Quiero saber en dónde nos escuchan, si están en San José, si están en San Lucas. También sabemos que hay mucha gente que nos oye desde otras ciudades. Me encantaría también leerlos y saber de dónde nos oye para mandarles saluditos hasta su bello estado. Comuníquense con nosotros, te paso nuestra línea de WhatsApp 624-192-0899 y la línea de llamada 624-104-2035. Ahora sí, ya sabes que por allá puedes pedir tus canciones, saluditos, cotorrear con el tema, qué sé yo, mi amor. Por acá te voy a estar, por supuesto, leyendo y te invito a que te quedes con nosotros, que nos acompañes durante estas próximas dos horas donde traemos pues muchas ganas de cotorrear con todos ustedes, bandidos. También si ya salieron del jale, cuéntenme, por favor, si ya van para su cantón o si apenas se dirigen a no sé a dónde o a dónde van a ir de pata de perro el día de hoy. Quiero saber, porque no es por nada, pero alguien de aquí, yo supe que andaba haciendo planes. Entonces, hace rato yo lo torcí, ¿verdad? Con las manos en la masa, le dije, ¿a dónde te me vas a largar, panterita? ¿A dónde vas a ir hoy? ¿Vas a salir? ¡Míralo, sinvergüenzota! Y nada que invitas, corazón bello, nada que invitas.
1: Traca la matraca.
0: Traca cookie. Vámonos pues para arrancar súper bien esta primera hora de programita del Guateque. Quédense por acá con nosotros, vámonos con música y ahorita arrancamos con sus mensajitos. Aquí nomás. ¡Uy!

0: bandidos bellos, son las 5:10 de la tarde. Ya muy atentos por acá de sus mensajitos. Ay, qué talito el calor. ¿Quién? Ay, no, tú, de veras. Hazte para allá. ¿Qué hubo, pues, amor? ¿Cómo están todos los bandiditos por acá? No, no, no, no les digas, no les digas bandiditos. Dile, Goyla, esta facilota. Ya, no, a ver, Catalina, ¿qué pasó? Ay, no, tranquila, se pone como muy maluca usted. Yo nada más quiero mandar un saludito, pues, muy especial para un papacito que me está escuchando. Uy, no, qué chimba sería conocerlo, pues, amor. Yo sé que usted me está escuchando, mi querido César, que siempre está trabajando en el banco, muy bien portadito, de arriba para abajo. Y, pues, nada, nomás quería mandarle un besito, papacito. ¡Mua! Hágale, pues, amor. Ya, hágale, pues, usted para su casa. Hágale, vámonos, sácale. Ay, no. Y luego acá el Pantera anda bien volado siempre con ella. Y por eso aquí le gusta estar metidota en nuestro querido lugar sagrado, que es la cabina, nuestro lugar santo, nuestro santuario corazón. Ay, pues ahí quedaron los saluditos. No sé para quién se los andaba mandando. Andaba muy volada, muy coqueta, muy todo que ver. Vámonos con mensajes.
1: Mira, soy Oliver.
0: Oliver.
1: Que le doy muchos abrazos a Kevin y besitos.
0: Ah.
1: Mi hermano Kevin, adiós.
0: Ay, saluditos a Kevin. Tenemos una llamadita por acá. Bueno, sí, Kibo, ¿quién anda ahí?
2: La bandida, buenas tardes.
0: Doña Susi, ¿cómo andamos? Buenas tardes.
2: Mi pasadita.
0: Eso es todo, mi reina. La orden para el desorden.
2: A la orden para el desorden. No, solo quiero saludarte y desearte un buen turno.
0: Ay,
2: que no salgas tan cansada de ahí.
0: Ay, ojalá.
2: Y que seas bien apapachada por todo el público que te aprecia y te estiman y te quieren.
0: Ay, hermosa, te agradezco mucho. Qué bonito llamadita, mi reina. Muchas gracias.
2: Un buen turno, un grandioso martes.
0: Igualmente para ti, te mando un abrazo, un
2: ¿te
0: beso.
2: ¿Puedes dedicar una canción?
0: Claro.
2: Chuy Lizárraga, ¿casada o no?
0: ¿Casada o no? Ya está, ahorita te la pongo.
2: Bandida, nomás acuérdate.
0: Nomás acuérdate. Ay, vámonos pues, mi doña Susi, ahorita se la ponemos.
2: Ok, gracias.
0: Besitos, bye. Nos dicen por acá lo siguiente. Buena y linda tarde, mi bandida preciosa. ¿Qué digo preciosa? Chula, cosa hermosa, cosa bien hecha. Ay, todo eso, bebé. ¿Me puedes poner, por favor, la de Contigo Sapo de La Estructura? Saludos desde Las Veredas. Saluditos a todos por allá. Cómo no, con mucho gusto. También por acá nos comparten una fotito. Dice, hola bandida, aquí reportándome. A Toñito lo vino a visitar su hermanito Shakira de la segunda etapa. Mándales un saludo, por favor. Dicen, porque ya viste por qué le dicen el topo de la ballena. Míralo, saluditos, cómo chambean. Oye, nomás que mi compita de la gorra del lado izquierdo nomás anda haciéndose pato en el celular. Dígale que ya se ponga a chambear como el de rojo. Ya los quiero ver chambeando los dos. Saluditos para ambos. Por acá nos manda, buenas tardes, bandida. Ya estamos escuchando con toda la actitud tu programa. Le puedes mandar saludote a mi compañero Christopher de su compa el Pantera. ¡Hay otro Pantera! ¡Qué bárbaro! ¿Ya viste que te andan robando tu identidad, Panterita hermoso? ¿Qué onda, corazón? Ahí te encargo los derechos, ¿no? Ah. Dice, y si le puedes poner la canción de Almas Gemelas con Muy Bobadilla. Ahorita se la ponemos, mi rey. Por acá mi Johnny dice, mi linda, mándame un saludo como solo tú sabes. Corazón bello, mi Johnny precioso. Saluditos, mi rey. Y un besote hasta donde quiera que estés. El chamuco quiere su saludo de la colombiana y su beso. ¡Ay, no, qué bárbaros! Ahorita le vamos a hablar para que vuelva a venir y los complazca con todos sus saludos. Ya están peinados para atrás, ¿ok? Atentos. Dicen, bandida, hola, saludos. ¿Me puedes poner la de Acepta mi error con los temerrucos? Dicen por acá. Por favor, ahorita te la buscamos, corazón bello. ¿Qué dicen por acá, mi Tomás?
3: Hola, mi bandida.
0: Buenas tardes.
3: Buenas tardes.
0: ¿Cómo estás?
3: ¿Qué tal? ¿Cómo estás? Quería saludarte. Y aquí, pues, decirte que te queremos mucho. Te queremos.
0: Yo más, mi amor.
3: Una rolita por ahí, por favor, de Espinoza Paz.
0: Ok.
3: Ya te digo el nombre, ¿va?
0: Ya está.
3: Te quiero mucho, mi bandida. Nunca cambies, ¿eh? Nunca cambies.
0: Ay, corazón, muchas gracias, mi querido Tomás. Ya sabes que yo también los quiero mucho, los aprecio un montón. Y lo más bonito es siempre leerlos por acá. Me encanta que se reporten con nosotros aquí en La Mejor, con todos mis compañeros, pero pues obviamente uno siente más bonito cuando le hablan a uno, ¿verdad? No, te voy a decir, siento igual de bonito con todos. Pues no, yo siento más bonito acá, pero me encanta que con todos se reporten. Ahí me mandas cuál es la rolita de Espinoza Paz para complacerte ahorita, mi corazón bello. Hola, buenas tardes, bandida. Saludos, le mando saluditos a mis niños, por favor, a Oliver y Kevin y su papá Aníbal Zúñiga. Y si nos puedes poner la canción de los Mendívil, amor mío, por favor. Y muchas gracias, bandida. Saludos y bendiciones para usted y su familia. Se le quiere mucho, bandida. Un fuerte abrazo y besitos. El abrazo va de vuelta, corazón. Yo también los quiero mucho. Muchas gracias. Muchas gracias. Bueno, por acá dicen también, mi hermosa, mándame saluditos para mi familia, para mi nieta Eileen Abril, que cumpleaños el domingo, de parte de sus abuelos y tíos, que la queremos mucho. Saludos, mi hermosa, que Dios te bendiga. Saluditos. Y si nos puedes poner la rolita de La Chica del Este con Grupo Brindis, por favor, mi bandida. Hecho está, mi reina hermosa. Ahorita la complacemos por acá. Y oigan, también los invito a que se queden, porque ahorita al regresar vamos a estar despotricando como tanto nos gusta, echando tanto el relajo que nos encanta, el cotorreo, todas estas cosas que de esto vivimos, ¿no? Del chisme.
4: Hola, mi bandida, buenas tardes.
0: Buenas tardes. Si
4: la colombiana es casada.
0: Fíjense que ya investigué lo de la colombiana. No, Pantera, no, tú hazte para allá. El Pantera luego, yo está casada conmigo. Claro que no. La colombiana es soltera y yo sé que anda en busca de amor. ¡Ay! Pero bueno, quién sabe, luego es medio interesada, ¿eh? No les voy a mentir, a veces cuando platicamos acá fuera del aire, yo le digo, oye, Catalina, ¿pero por qué eres así con los hombres? O sea, bien interesadota, que el del banco para que le consiga una tarjeta así y que nunca se la cobre, ¿no? De esas de crédito, así sin límite. Luego que si ustedes se dedican a la construcción, que para que le haga una casa. Y luego que si son de la basura, dice que para que siempre le tengan la casa limpia. Que si son de la U o de la D o todas las aplicaciones, pues para que no que tenga que gastar ahí en gasolina. O sea, todo quiere gratis, mi reina hermosa, qué bárbara. Pero bueno, dice que ahí busca el amor de un hombre que la quiera mucho por sus sentimientos, que yo les voy a decir, la verdad está bien guapa la Catalina. Pero no me gusta decirle mucho porque luego se vuela y luego se eleva y ya sabes todo lo que pasa. Vámonos pues con música, te dejo contigo, Sapo de la Estructura, aquí nomás.

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0: regresamos, bandidos, son las 5:33 y continuamos con más de sus mensajitos. Gracias a todos los que se reportan bien puntualitos, como por acá, mira, nuestros amigos los troqueros de JP. Saluditos, corazones bellos, ahorita les ponemos su rolita, la de 2911, cómo no, ya se la saben. Dice nuestro querido Porky, Carito, muy buenas tardes. Oye, ma, ¿será que me puedes complacer con una rolita bien de aquellas? La rolita se intitula Sueño Contigo de los Graduados, dedicada para el Pantera. ¿Qué? Digo, para la chula. Ah, yo dije, ¿cómo, corazón? Ahorita te la ponemos, mi querido Porky, tenemos llamadita por acá. Sí, bueno, ¿qué hubo? ¿Quién anda ahí?
1: Sí, buenas tardes.
0: Buenas tardes. Está, muy bien, corazón, ¿y tú?
1: Sí, puedes mandar unos saludos, muy bien, saliendo del trabajo.
0: Échale, claro que sí, manda tus saluditos, corazón.
1: Bueno, la banda es muy grande, te voy a mandar unos cuantos nomás.
0: Échale.
1: Un saludo para la Sarita. Okay. Para el Chiquitín. Para el Sal de Uva. Para el Cholo. Para el que da cinco. Okay. ¿Me puedes complacer con una canción?
0: ¿Cuál canción, mi bandido?
1: El virus del amor de los Tucanes de Tijuana.
0: Ya estás, acá la ando anotando. Cuídate mucho, chao, chao. Ándale, pues, nos vamos por acá. Dice lo siguiente, nuestro querido JJ. Hola, bandido, ¿me podrías poner la canción de una guitarra llora, de los Temerarios? Ya la anotamos por acá. También nos mandan. Hola, muy buenas tardes. Puedes mandar saluditos. Ahí te van todos los saludos, ¿eh? Para Saavedra, para Carmen, la Quicha, Giovanni, Eduardo Ponce, para mi hijo Sergio, que lo amo, que se encuentra en San José del Cabo. Con mucho cariño para todos, de parte de María de Jesús Gallegos Amador. Yo soy de Ciudad Constitución. Ay, mira, saluditos hasta allá. Y nos piden la canción de Dicen de mí, de los Nuevos Ilegales. Por acá la anotamos, mi reina. Un abrazo, Dios te bendiga. Vámonos con más. Dice lo siguiente. Hola, buenas tardes. ¿Me puedes mandar un saludo al Black de Infra de parte de Christopher? Ahí quedó su saludito, corazón bello. Por acá también nos mandan lo siguiente. Ay, es que se alborotaron. Dice el Panchito. Dile al socio que te amo, mi querida llamada bandida. Yo le paso el recado, corazón, ya te la sabes, dice mi querido Dani también por acá. Muy buenas tardes, bandida hermosa, que tengas una linda tarde como tú. Un saludo desde Vallarta, ya que vine por unos días, pero de todos modos te escucho, cuídate y te llevo un regalito. Eso sí me gusta, de verdad, bandidos, no saben cuánto amo los detalles, los regalos. No, la sorpresa. No, pues también los billetes, ¿cómo no? Ahora entiendo a la Catalina, ahora la entiendo. Dicen por acá, ¿qué tal? Buenas tardes, saluditos para la nueva segurista, la famosa Pancha. Saluditos a Panchita. Y mi querida Aurora nos manda, buenas tardes, bandida hermosa. ¿Me puedes mandar un saludito para mi hija Cecilia Miranda, que está cumpliendo años hoy, de parte de sus papás, que la queremos mucho? Muchas gracias, bandida hermosa. Gracias, gracias. Pues ahí les van las mañanitas para toda la gente bonita que está cumpliendo años el día de hoy. Muchísimas felicidades a todos los que cumplen años el día de hoy, 28 de julio, o también a los que están en esta semanita festejando. Eso es todo. Qué bonito es cumplir años. A mí me encanta. Fíjense que es mi día favorita del año, así que atentos. Todavía falta mucho. Cumplo el 7 de marzo, todavía falta, pero ya me tocará festejar con ustedes. Buenas tardes, bandida. Saludos y bendiciones. Mándale saludos a Juan Carmelo de la Vista Hermosa, que todas las tardes te escucha con mucho gusto. Muchas gracias, corazón, por oír el programa.
2: Hola, corazón hermoso, muy buenas tardes.
0: Buenas tardes, mi bandido.
2: No te escuché al principio porque hice una pausita para comer.
0: Ay, provechito.
2: Ya estamos aquí escuchándote al 100% hasta las 7 de la noche.
0: Gracias, mi amor.
2: Hasta que la hora que te vayas. Bonita tarde. Que Dios te cuide.
0: También bonita para ti, también bonita tarde para ti, mi querido Armando. Ya sabes que se te quiero mucho, corazón, y siempre es bien bonito saber que estás aquí al pendiente de la programación. Dicen, ya saca el temazcal, ya casi viene mi Porky. En el siguiente bloque ya vamos a aventarnos el tema del día de hoy, que obviamente está bien tracacuqui, ya se la saben, siempre recargados, 10x10. Dice nuestro querido Félix, buenas tardes, bandida hermosa, saludos desde la ballena primera etapa. Dile a mi Cata que no busque más, que yo le doy todo lo que pida y más. Mira. Hoy, en Bandida, casos de la vida real. Catalina ya consiguió patrocinador. Presenta. ¡Qué bárbaro! Oye, luego donde sí se ponga bien exigente, ¿qué vas a hacer, mi Félix? ¿Qué vas a hacer? Ahorita le voy a decir que vuelva a entrar para que les mande sus saluditos. Pero vámonos con más mensajes. No, no, no, no, no. Yo te aviso, corazón, yo te aviso. Dicen por acá, dile a la colombiana que Toño y Shakira también trabajan en el banco, pero de tierra. Ellos le van a hacer su casita. ¿Será que sí? Yo le voy a ver. Ay, nomás soy yo algo de dinero. ¿Qué, pues? ¿Quién estaba diciendo que me quería qué regalar, qué patrocinar, comprar, qué sé yo?
3: Un banquero.
0: Ay, eso es mucha plata, parce. No, qué chimba, amor. Pues yo por acá ya me dijeron que tanto me quieren hacer que una casita. ¿Cómo que va? No, pero Pantera, ¿cómo? Sí, váyase para allá, le encargo que se retire. No, parce. Es que ¿para qué le abres la puerta, Pantera? ¿Te dije que la abrieras? Cristian, ¿para qué le abres la puerta a la colombiana? Están viendo que luego ya no se quiere ir de aquí. Luego ya escuchó que le quieren hacer la casa, que le quieren regalar no sé qué tantas cosas. ¡Ay, no! Pero bueno, pues ya dice el Toño y la Shakira que ellos le van a regalar su casita. Vamos a ver si es cierto. Vamos a ver si es cierto, pero bueno. Vámonos con últimos mensajitos. Dicen por acá, canción de los Johnny con rosas blancas, por favor, mi bandida. Ya estás peinada para atrás, ahorita te la ponemos. Ya contestó Félix. ¿Qué dirá el sugar de la cata? Uy, vamos a ver.
2: Mi catita, yo soy albañil, yo te hago casa, mansión, lo que quieras para ti, mi amor.
0: Y para la bandida no hay nadota. Oigan, si yo se las presento, pues tiene que haber algo para Miguelita también, ¿no? Algo, no sé, moches de mi Félix. Si quiere la vaca, aquí a los becerros y nosotros venimos incluidos. Vámonos con música, tenemos por acá rolitas y ahorita volvemos, corazón, no se despegue. Continuamos aquí en el Guateque de la Mejor, aquí nomás.
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10: En los cielos, bendícenos a cada uno de nosotros, sino más que nada el que escucha este álbum, Señor. Cuídenos, bendícenos, protégenos hoy y siempre, Señor. Te agradecemos todas las oportunidades, otro día más de vida, Señor, y pedimos de tu protección hoy y siempre. Perdónanos por tus faltas, errores y pecados en el nombre de Jesucristo Jesús, Señor, y Espíritu Santo, Señor.

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1: Arrancamos con la segunda hora del Guateque, gracias a nuestra gente bonita, a nuestros bellos bandidos y bandidas que continúan por acá con nosotros en esta segunda hora del Guateque de la Mejor, y también bienvenidos a los que apenas se suman con nosotros. Ya saben que por acá estamos al pendiente, se pueden reportar 624-192-0899, línea de WhatsApp, y 624-104-2035, la línea de llamadas. Vamos arrancando con los mensajitos porque por acá traemos mucho chisme.
2: Oye, baby, de lo de ayer ya no terminamos el chisme, a ver
1: cuenta.
2: ¿Qué pasó?
1: ¿Qué?
2: Pachamita sí regresó con el ex, se fueron a chocar. Uy. Sus carritos, o qué show. O me va a echar un cable para ir a echarnos unas cheves, qué rollo, qué procede, ya no supimos qué hay.
1: ¿Qué onda, verdad?
2: Por cierto, saludos a mi compadre, el Camaro Azul Blue Deportivo.
1: Vámonos.
2: Alias el Yobas. Un fuerte abrazo, ahí andamos pendientes.
1: Eso es todo. Amigo, fíjate que me contactó la persona y me dijo que después de oírlos a ustedes, dijo, no hombre, ya ni qué ganas de contestar, jajaja, ya me acabaron. Y le dije, así es, hermosa, aquí te acaban porque te acaban. Tú no pidas consejos entonces porque uno tiene que aguantar vara. Oigan, que también si ustedes dicen, oye bandida, yo quiero contar una anécdota para el desembuche, algo personal, pero no quiero que digas mi nombre, ya saben que pueden hacerlo. Y si no se animan a mandarlo aquí al número de WhatsApp, pueden mandármelo a mis redes sociales. Porque si dicen, no, luego los demás locutores van a saber quién soy o se van a chutar el chisme acá a través de nuestro chatcito, porque hacen que compartimos el número todos los locutores, lo pueden hacer mediante Facebook o Instagram. Ahí me han estado mandando un mensajito, Carolina Moreno, ahí lo checo y con gusto al día siguiente puedo pasar el tema por acá. Sale, vale, vámonos con más.
3: Bandera, buenas tardes.
1: Buenas tardes.
3: Que tengo bonito día. Nosotros te queremos mucho.
1: Ah, yo también los quiero mucho. Gracias, mi preciosa. Mándale un besito a tu mami de mi parte también, ¿ok? Dice por acá mi Fernando.
4: Hola, bandida. Muy buenas tardes.
1: Buenas, buenas.
4: Bonito martes.
1: Igualmente, corazón.
4: Bonita tarde. Un fuerte abrazo, bandida. ¿Me puedes complacer con una canción de
1: ¿cuál, mi vida?
4: Hijos de Barrón, Cortinas Guinda?
1: Uy, favor. Qué rolón.
4: Fuerte abrazo, saluditos.
1: Otro abrazo, mi Fer.
4: Saliendo de la trabajación, mi bandida.
1: Ay, bandido, yo también ya casi me queda una hora. Una hora más de música y de complacencias con ustedes, pero ahorita complacemos con esa rolita que me solicitaste. Dicen por acá, buenas tardes, mi bandida hermosa, ya te estamos aquí escuchando en el taller Cabo Match. ¿Nos podrías poner una canción, La Miel Amarga, con Pesado y Salomón Prado? La tengo con otro artista, mi amor, te la voy a poner con otro artista porque la rola que me pides nomás está en vivo y no podemos pasar rolas en vivo, ¿ok? Besito, reina, por alegrarnos todos los días, muchas bendiciones, igualmente para ustedes. Y échenle muchas ganas y que les caiga mucho jale. Eso sí, para todos, que les caiga mucho, mucho, mucho trabajo para todos ustedes. Dicen, buenas tardes, bandida, ¿cómo estás? Yo estoy muy bien, mi reina, ¿tú qué tal? Le puedes mandar saluditos a mi esposo Gustavo Rivera de parte de su esposa Noemí, su hijo Said, que lo amamos mucho. Dile que el escucharlo de lejos hoy fue lo mejor y aquí seguimos esperándolo. Y si le puedes poner la canción de Suspiros del Coyote, por favor. Me encanta hacer una red del amor aquí, me encanta, qué bonito. También nos manda Nora, bandida hermosa, preciosa, diosa de diosas. Buenas tardes, Checo, la escucha, feliz martes y por favor complácenos con la de Al Otro Lado del Sol de los Temerarios. All right, tú mandas, corazón. Pregunta por acá el Triques, bandida, buenas tardes. Oye, ¿qué? ¿Por qué le dicen sal de uvas al sal de uvas? No sé, no lo sé, nunca me contestó eso, ¿verdad, el bandido? Cuando me le mandaba saludos al sal de uvas. Es que me mandan... ¿Cómo que quién es? No haces saber tú. Ah, dicen que le mandan un besote al Triques. Qué papacito. que estás bien guapo, mijo. ¡Ay, qué bárbaro! Tienes más pegue tú que yo, corazón. Vámonos con audio.
5: Bandidita, ¿cómo estás, paisanita?
1: ¿Qué onda, paisano?
5: Que tengas un lindo día y un excelente turno.
1: Igualmente, pai.
5: Un saludo para tu esposo, con mucho cariño y respeto.
1: Ay,
5: también,
1: no, ¿verdad? Pues si quieren ya que mi marido se venga a hacer el programa con tanto amor que le tienen aquí. Que venga a ser el bello y el bestio.
5: Oye, regálame la canción de Muchacha Bonita de la banda Pelillos.
1: Ok, ay, no, mi amor, no me marques por aquí, corazón bello.
5: Quiero dedicar a una amiga que está pasando por algo muy especial.
1: Ok.
5: Y quiero dedicarle esa canción. Saludos, bandidita, te mando un abrazote.
1: Oye, mi amor, se la dedicamos con una condición, con que nos cuentes el chisme, porque aquí nos, esto es de lo que nos alimentamos. Entonces, échanos la mano, Mar, llame ya. Llame ya al 624-104-2035. Buenas tardes. ¿Será que le puedes mandar un saludito a mi primo hasta el Cerezo? ¿Cómo no, mi reina? Un saludo. Te quiero mucho. Échale muchas ganas. Y también quisiera mandarle la canción de Échale Ganas, mi hijo, de Raúl Beltrán, de parte de su tía Kika. Ahorita la anotamos también, mi reina, con mucho gusto. Isabela dice, bandida hermosa. Buenas tardes. Saluditos para ti y para el Panther, porfis. Ay, no. Ya al Panther a nadie le manda saludos.
6: Acabo de casarme.
1: Dice, ¿me puedes poner la canción La Chica del Este con Brindis? Claro que sí. Tenemos llamadita por acá. Sí, bueno, bueno. ¿Qué hubo? ¿Quién anda ahí?
7: Yo, paisanita.
1: Paisano, ¿nos vas a contar el mitote, mi amor?
7: Le está pasando exactamente.
1: Espérame, espérame. Hoy, en Bandida, casos de la vida real. El paisano nos cuenta el mitote de la amiga sin su autorización. Presenta. Cuéntanos, paisanito, ahora sí somos todo oídos, mi amor.
7: Le está pasando lo que dice la canción.
1: ¿Qué?
7: Escúchala. Y de que le eche muchas ganas.
1: Ay, no, pero dinos, es que ahorita todavía se va a ir a la cola la rola, todavía no va a salir luego, luego y ya queremos saber.
7: Bueno, pues, pues todavía no termina su prepa y por ahí traía un noviecillo y ya sabes lo que pasó.
1: Ah, bueno, mejor ahorita escucho la canción.
7: Escucha la canción, pero sí pónsela, porfa.
1: Ya está, paisano. No, ya saben que yo siempre los complazco, nomás que alcancen a salir en la hora con todo el gusto del mundo. Aquí ya está anotada.
7: Te mando un abrazote.
1: Otro de vuelta, mi rey.
7: Que se la voy a dedicar, no hay ningún problema ni es chisme.
1: Ok, excelente.
7: Te mando un abrazote, saludos a tu esposo, aunque te den celos.
1: Ay, no. Puro Tony Love, ya, adiós. Vámonos con más mensajes. Dicen por acá, gracias, buenas tardes, igualmente, corazón. Dice el Charlie, bandida, buenas tardes, yo también ando buscando Sugar Daddy como la Cata. Claro, pues oye, todos quieren, no, también el Panterita anda buscando. Oigan, de hecho, que quería darles el comunicado, ¿se acuerdan que el Pantera estaba a 300 pesos y un pollo, verdad? Eso te estábamos vendiendo. Ya dice que ya, que está bien, que porque usted lo pidió con el pollo se conforma, que ya se va a regalar, pero que sí le cumple con el pollito, por favor. Muchas gracias, por acá esperamos el pollo, porque trae mucha hambre mi niño. Continúa esperando, lo dije atrás, y dice, ¿cuándo me irá a caer? Mi Félix dice, bandida hermosa. O sea, para ti lo que pidas y gustes y mandes, mi amor. Mándame mi beso, por favor. ¡Mua! Ahí está su besote, mi corazón hermoso. ¿Qué dice el José Antonio? Ay, espérame, mi amor, es que me están marcando por acá. Acuérdense que la línea de llamadas es el 624-104-2035.
8: ¡Bandida, bandida! ¡Buenas tardes! ¡Qué vale, mi bandida! ¡Bandida!
1: ¿Qué andas?
8: ¡Feliz tarde! ¡Feliz
1: igualmente!
8: Miércoles. Martes. Feliz martes.
1: Martes.
8: ¿Cómo me cae la chula, en serio? ¿Me podrías complacer con el tema de El Trono de México? Que
1: ¿cuál?
8: Se llama Ganas de Volver a Amar.
1: Ya estás.
8: Por favor. Ay. Gracias, saludos, mi. ¡Kiúbele!
1: Mi kiúbele, kiúbele.
8: Por ahí, al Pantera, Panterita, que es a toda la...
1: Más o menos. Pantera.
8: Échale.
1: No es cierto, no estás tanto.
8: Buena música.
1: No, hombre, no es tan chido así como ustedes creen, ¿eh? Dice, ¿cuál es el número? Mi amor, te lo dicto con mucho gusto y también te lo anoto para que veas que estoy bien linda y bella con ustedes. 624-104-2035. Ahí te lo mandé escrito, corazón hermoso, porque luego se me interrumpen los audios por acá. Bandida chula hermosa, buen turno. Saluditos para mi amor imposible, mi pantera. Ah, sí. Dile que me alegra el escuchar su voz. Lo escucho por estos días desde Guerrero. Que se porte bien porque las de Guerrero sacamos el machete. Saludos, mi bandida bella y bonita tarde. Yo le paso su recado, mi amor. Yo le paso y ahorita vamos a investigar qué está pasando. ¿Cuántas más, Pantera? ¿Cuántas más? Bueno, ¿qué hubo quién? Ay, ya se me marchó mi corazón. Vuélveme a marcar, mi amor, porque no alcanzó a entrar la llamadita, por favor. Por favor, dice mi César hermoso. ¿Qué dice mi corazón? Dice lo siguiente, que también bandida el Pantera quiere puro pollo del que está bien caro, ¿verdad? Como 700 varos, oh, si es una la nota, mi niño. También él, que se conforme con el de la C. Tenemos llamada. Bueno, bueno. Sí, bueno, ¿qué hubo? ¿Quién anda ahí?
6: Sí, bueno, buenas tardes.
1: Buenas tardes, bandidito. ¿Cómo andamos?
6: Aquí trabajando en la plataforma U.
1: Como debe de ser, mi rey, a la orden.
6: ¿Sí? Oye, también quiero, ¿qué onda? O sea, ustedes están promocionando al Didi y ayer me pararon los pinches fiscales.
1: Ahí. Ay, no, pero ay, mi amor, es que no, eso no es tema mío. Eso mándenos mensajito y ahorita lo checamos. Ándale, pues, muchas gracias. Y yo no ando promocionando nada, mi amor. Es que, pues aquí, así es la chamba, corazón bello. Dicen, buenas tardes, bandida. Puedes mandarle un saludito para tu fiel radio escucha, peluche, que le robaron las chelas. Y para la nueva seguridad, Francisca, del grupo Aries, aunque está embarazada. ¿Cómo que aunque está embarazada? Pues qué bueno que está embarazada, no manches. Es una bendición, bandido, una bella bendición. Vámonos. Después con música te dejo con una guitarra llora con los temerarios. Aquí nomás.

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0: 6:25, bandidos. Oigan, y dice el Porky, hoy no hubo chismecito, le digo que el Pantera no me deja, me tiene, mira, amarrada de las manos, me amarraron como puerco. Así me traen, ayuda, ayuda. Vámonos con más mensajes.
1: Esa bandida, ¿cómo andamos? Buenas tardes, buenas tardes.
0: Bandidas. Ay, le cayó viaje.
1: Qué curiosita la gente. Hace Pascua placer con la canción de que seas dichosa de los cachetes de mi nana. Saludos a los de la...
0: A todos.
1: Thank you very much. Que tengas muy buena tarde. Saludos.
0: Cuídeseme mucho, corazón bello. Dicen por acá, anónimo. Caro, buenas tardes. Oye, fíjate que hay una muchacha que es mesera en el bar de La Sufrida, ¿verdad? Ahí en el centro. Se llama Ana Karen. Si está escuchando, la conocen. Quisiera saber cómo encontrarla en redes sociales. A ver si sale. Saludos. Oye, ahora sí que aplica la de te buscaré. Bandida, a lo mejor, si estás escuchando, Ana Karen, o si alguien la conoce, repórtense, por favor, que un bandido guapetón, hay que decirlo, guapetón, lo anda buscando, la anda buscando por ahí. ¿Dónde andarás? ¿Dónde andarás, vieja mula, querida de otros? ¡Uy! Nos dice, ¿puedes decir la frase? A ver, ¿cómo andas tú por allá? Ya se los habían pedido eso a todos, ¿verdad? A lo que estoy viendo. ¿Para qué es tú por ¡ay, no! A ver, me van a alburear, ¿ok? Yo pensando, yo soy la alburera número uno y nomás no se me viene nada a la cabeza, no sé qué show. Bueno, vemos. Bandido, buenas tardes. ¿Podrías enviar saluditos a Rufles Peñalosa de parte del Memo? Mi querido Memo, ahí quedaron sus saluditos. También por acá, bandida, buenas tardes. ¿Puedes poner la canción de Andamos Ready con los Tucanes de Tijuana, por favor? Y si me añuen... ¿a qué? Y si me, si me pueden agregar al grupo de WhatsApp, por favor. No tenemos grupo, mi amor, pero aquí andamos, leyéndote, por supuesto. Me dice esta muñecona, bandida, saludos, te mando un abrazo fuerte, mi hija y mi esposo. Que tengas una muy bonita tarde, bendiciones, y le mando saludos a mi familia de Acapulco. ¡Arriba Acapulco! ¡Feliz martes, mi bandida hermosa! Y que Diosito te bendiga a ti y a toda tu familia. Muchas gracias por los bonitos deseos, muñeca. Dice Catalina, mi colombiana, debería de mandar saludos a los de la U. Le voy a decir, a ver si al rato le cae o mañana. Dice mi querida Lulú, bandida, buenas tardes. Un favor, puedes mandar saluditos a mi esposo que te estamos escuchando. También saludos para Noemí, para Karen, para Karenka, para Memo y Mateo, a la comadre. Ahí está, corazón bello.
2: Mi bandida, buenas tardes. Quiero una calcamonía de esa, por favor. Saludos de Mario Arce y todos los asistas.
3: Hola, bandida, buenas tardes.
0: Buenas. Conténtala, mi bandido. Pues, ¿qué le hizo para que la traiga bien mula, bien enojada? Mi amor, claro que sí, cuando gustes. Ya sabes que puedes caerle a la estación. Si es en mi horario, con mucho gusto te doy la calca. Y si no, sigan al Pantera en toda la ruta. Ahí él les va avisando dónde anda. Nomás que ahorita anda bien fifí. Nomás quiere estar aquí abajo del aire acondicionado. ¡Qué bárbaro! Pero si no, yo personalmente voy a

0: a pegarles la calca a su carro. Déjenme les digo que a los que les he pegado la calca, sino panterita, no me hace dejar mentir, que yo voy, les limpio el cristalito, les digo bandido, para que pegue bien bonito, bien chulo, bien hermoso, bien precioso, y que quede de la mejor manera. Ahí está la bandida siempre, mira, al pie del cañón, corazón bello. Pero bueno, ya se la saben, y si por algo no nos ven en la calle, pues ya saben que pueden caerle por acá. Mira, ya me mandaron video del compa Camarillo que nos andan escuchando en la bocinona, todo lo que da. Dice, buenas tardes, bandida, andas al millón siempre. Claro, mi amor, igual que ustedes. Saludos para mi amigo Chuy y para mi látigo, que me trae cortito, como debe de ser, mi amor. Es que así tenemos que traer a los hombres para que aprendan. También para el ñero y la tóxica de la Oyuki. ¿Cómo? ¿No se le quitó? No, pues ni que fuera fiebre, ¿verdad? Lo tóxica no se quita. Se controla, pero jamás se quita. Dicen, saludos para el Black, que va saliendo de la chamba. Le gusta la canción del Cerrucho. Cerrucho, esta noche doy. Esa es la canción del Pantera. Dice que esta noche da Cerrucho él también. Pues vámonos pues con musiquita. Tenemos por acá hasta la miel amarga. Aquí nomás. ¡Uy!
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3: Dígase bien.
2: Viejo,

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7: Ya casi nos vamos. Qué triste, todavía no me quiero ir, bandidos. Bueno, por una parte sí, porque ya mi hermana se va mañana de aquí de Guadalajara. Ya se va mañana de aquí de Los Cabos a Guadalajara, quería decir. Ya me abandona bien rápido. Sentí que estuvo como 3 días, qué chapa. Ay, no, no quiero que se vaya, pero bueno, no la puedo amarrar, ¿va? Llévame contigo, Brenda. Llévame, pero no me dejes. Así ando bien triste. Qué fea, ¿verdad? Era para que se viniera 15 días, estoy solita aquí. Qué bárbaro. O sea, con mi marido, ¿ah? Te amo, mi amor. Pero no manches, no es igual la cosa. Hace falta mi carnaza que me está acompañando. Porque luego, chécate el dato. Ayer no cuenta, porque estuvimos en la sala y todo el día en el celular estuvo, ni me peló. Entonces me debes un día, mija. Sí la has visto, es que chambea en el celular, mijo. Tiene que sacar billuyo. O si no, se busca hombre que la mantenga. Tiene dos becerros, así que vienen de por medio. ¡Uy! ¡Arriba Guanatos City! Nomás que me quedó de ver mis tortillitas dulces. Ahí te las encargo, hermana. Vámonos con los últimos audios, porque si no, aquí me puedo llevar una hora reclamando.
8: Buenas tardes,
7: bandida.
8: ¿Cómo estás?
7: Bien, mi amor, ¿y tú?
8: Un saludito para mi hermana, un saludito para mi mamá, un saludito para mi papá que está trabajando.
7: Eso, muy bien, mi amor.
8: Que mi mamá los escucha todos los días.
7: ¡Ay!
8: La tarde también te escucha.
7: Ay, muchas gracias por escucharme todas las tardes, corazón. Por aquí dicen, buenas tardes, bandida hermosa, si me puedes complacer. Ah, bueno, acá anotamos las rolitas. También por acá nos piden otra canción. Saluditos hasta San José del Cabo en La Ballena. Dicen que cuando vamos para allá, que porque quieren una foto con la bandida. Con mucho gusto me voy a dar una vuelta. Por acá nos mandan, ¿cuándo? Pues la próxima semana, ya que esté bien instalado el Cris, y no, imagínate. Pobrecito, aquí nos vamos a cuatrapear más la cosa. No es que no quiera ir, sino que primero lo primero. Hay que dejar aquí todo el 100 y ya luego vamos a visitarlos. Dice, no, la bandida, quisiera que me dijeran un que hubo, pues, papacito. Mañana le voy a decir que se los mande, mi amor, porque si no, no alcanzo a leer todos los mensajes, bebé. A ver, por acá dice, salte, mija, sálgase, sálgase. Mañana entras otra vez. Dice Arturito, buenas tardes, bandida, ¿cómo estamos? Oye, ¿me puedes poner la de Nunca Más de Sergio Mendívil para mi mamá Celia, muchas gracias. Dice lo siguiente, rapidísimo me voy a leer todos los mensajes. Hola, mi bandida, ¿cómo está eso con que mi pantera? Pues, ¿cuántas somos? No, hombre, qué pollo ni qué nada. Yo hasta caroncitos le llevo, pues. Ay, no, ¿qué es eso? ¿Qué es eso, amigo? ¿A qué se refiere? Pero que diga para dónde va a girar, pues. ¿Qué onda? Simón O'Neill. Simón O'Neill. No contestas, dice, ¡ay, eres un canijo! Ahorita te voy a pegar una arrastrada por toda la empresa, vas a ver. Nomás que termine el programa, te voy a arrastrar por toda la empresa porque no me has contado esa, ¿eh, mijito?
1: Mándame un saludo a mi canal Rosa, aquí de Escapo, pues mi canal el Hanson, que le echa machín. Quedamos pendiente, carnal, échale machín, loco.
7: Hay que echarle, dice Bandida. Quisiera mandar un saludito al Cerezo para él. Al Capone, de parte de su carnal, el Hanson de Azcapo. Ahí quedó, corazón bello. Dice el Norberto, Bandida, 5.0, buena tarde. ¿Por qué? No entendí, corazón. Por acá también quiero mandar un saludito para mi esposa Guadalupe Torres, de parte de su esposo Alejandro, que la quiero mucho. ¡Que viva el amor, bandidos! Ah, ya me dijo camarones. ¿Puedes dejar de abrir mis mensajes? Me lo están mandando a mí. No andes revisando mis conversaciones, Pantera. Ya estaba abierto el mensaje de camarones, yo no lo había leído. ¿Me dan autorización, mis bandidos? ¿Me dan luz verde de que pueda arrastrar al Pantera por toda la oficina? Y les mando video, se lo subo ahorita aquí por WhatsApp.
9: Mi bandita, pero no dije ni una grosería ni nada.
7: Ay, mi amor, entonces me confundí de audio. Perdóname, corazón hermoso.
9: Ay, un saludito para la alma, que no se ha reportado. A ver, ¿dónde anda? De seguro la tienen muy bien golpeada en la casa.
7: No, ¿cómo no? Pues eso es malo, corazón. Oye, le estoy diciendo, no puedo pasar audios malos y me manda eso, bandido. Pues eso está mal, corazón bello. Eso no está nada bonito, nada, nada. Oigan, por cierto, por acá tengo todavía algunas canciones pendientes. Ahorita se las vamos a ir pasando poco a poquito. No, no, no, nada de que me prendes el micrófono. Estoy muy molesta contigo, Pantera. Muy molesta.
10: ¿Que para dónde voy a girar?
7: No, es que ves, eres un urgido, nomás andas viendo a ver qué.
10: No, no, para nada.
7: Te voy a desgreñar.
10: Es que hay que desmentir las cosas, pues. Parcera.
7: A ver, pero hazle como colombiano. A ver, que pase ahora sí, Catalina, para que hablen, para que hablen, para que hablen. ¿Qué hubo, pues, papacito?
10: No, parcero, yo soy chilango.
7: No, usted dijo que quería hablar muy berraco acá.
10: No, nada, yo soy chilango.
7: Uy, no, pero ¿cómo así?
10: Yo sé que a las
7: amigo, pero inténtalo, habla con Catalina bien, inténtalo, no, es que, inténtalo.
10: No.
7: No lo vas a intentar para ya correrte.
10: La parce.
7: Te voy a despedir y mañana ven a firmar, por favor.
10: 1500.
7: Ay, no entiendo a qué se refiere con esa plática, pero quiero mandar aprovechando por acá un saludito para todos los de la U, que hace ratito dijeron que querían que les mandara un saludito. Pues nada, normal, acá aprovechando, le mando un
10: babucito. A los de la D también, a los de la D.
7: Pues es que ellos no me han dicho nada.
10: Pero mándales un saludo.
7: Pero ¿cómo así? Si ellos no quieren.
10: A los de la D y a
7: ¿sí
10: los
7: querrán?
10: Sí.
7: Sí.
10: A los del transporte.
7: ¿Pero
10: de...
7: por qué le copias a Cata? Porque hablas igual, Pantera.
10: Ah, no.
7: Pero ¿por qué si Catalina te está preguntando algo le haces? Sí. Ay, Pantera. Dicen por acá, bandida, échale a Catica. Ay, yo le echo acá. Saludito para Fernanda. También saludito para acá con Charlie, que dice que le eche un aceitico a la puerta. ¿Sí o qué? Pues es que suena mucho. Yo ya le dije acá al Pantera, pero dice que él se gasta toda la raya en otras cosas.
10: Catalina, vámonos para
7: como en las de 1500. ¿Sí o qué? Ay, no, parcero.
11: 1500.
7: Hágale, pues ya me voy porque ya me están esperando acá afuera. Pantera, pero ¿por qué le haces así? ¿Por qué haces ese tono si según tú no te sale? No entiendo, mijo.
10: Es que sí, de repente sí medio lo copio, pero se escucha bien raro.
7: Se escucha horrible, cómo. Porque no eres colombiano, respeta
10: no,
7: nuestra...
10: yo mexicano hasta los huesos.
7: Pero a ver, nomás llega ahí y te empiezas a hablar. Ay, qué duro que no esté aquí.
10: ¿Qué hubo, parce?
7: Ay, no, qué vergüenza, Pantera.
12: ¿De qué me perdí? Yo, ¿de qué me perdí? Que el Pantera. No, ese Pantera se queda corto. No, ese Pantera es como la gente de antes. Ese vato le gusta traer un chino de mojada. Pero lo van a capar el vato, va a verlo.
7: Lo van a agarrar y lo van a amarrar como puercos, Mar, porque con eso que anda rompiendo corazones por todos lados, yo les voy a decir algo, Pantera no me representa. Dicen, aquí andamos iniciando labores, señora bandida, me puedes poner la de mi negra Tomasa, ya no va a alcanzar a salir, no manches, pues ya me hablas como faltando 2 minutos para irme, te pasas, Nico, dicen, saludos a los que vivimos aquí en La Ballena, uy, y también por acá, hola bandida, saluditos a toda la banda de Jalisco, eso, arriba Jalisco, a todos los que radican en Los Cabos, apenas llegué de Guanatos, estuve un mes de vacaciones por allá, su compa Arellano, compita Arellano, pues que me trajo, corazón, aunque sea una tortita ahogada, qué rico. ¡Ay, los dos, qué rico! ¡Ay, no! ¡Qué hambre hace! ¡Qué hambre hace! Oigan, pero pues ya me voy, ya ahora sí toca despedirme porque sigue... Toca seguir atendiendo la visita, aunque sea una hora, porque ya me va a abandonar mi carnal. Así que si me está escuchando, espero que me tenga una sorpresita o algo por acá, qué sé yo, no lo sé, bebé, unas tortillitas dulces, qué rico, qué sabroso. Que tengan una excelente tarde para todos mis bandidos y bandidas hermosas. Ya saben que mañana tenemos nuevamente una cita de 5 a 7 de la tarde, aquí a través de la mejor 89.9 de San José del Cabo y 102.3 de Cabo San Lucas. Yo soy Carolina Moreno, así me encuentras en todas las redes sociales. Estuvieron en los controles mi querido Cristian y también el Pantebria. Así es, no me equivoqué, Pantebria. Es un nuevo apodo, el Pantebria Bestia, así que estén al pendiente también porque el sábado ya saben que arranca nuestro nuevo programa de 1 a 2 de la tarde. Y pues nada, corazones bellos, ya se la saben, pórtense bien y si se portan mal, pues ahí me invitan. ¡Vámonos! ¡Muah!

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5: ¿Cómo están? Soy Claudia Mejía. Un nuevo episodio de Ya Oíste. En esta ocasión vamos a hablar de demencias y viene a mi cabeza cuando mi mamá de repente se le olvida algo de a qué vine, ya me va a dar el ICE. Pero realmente pues es algo que decimos, ¿no? Comúnmente, y no sabemos si en realidad sea un factor para que nos dé algún tipo de demencia, ¿no? Y nada más lo decimos al aire, pero pues puede ser que sea más complejo que eso, ¿no? Entonces hoy tenemos a la doctora Cecilia Acosta, ella es neuróloga.
6: Hola Claudia, muy bien, muchas gracias por la invitación. Fíjate que es algo muy cotidiano, ¿no? Todos cuando tenemos esta tendencia a olvidar algo, siempre estamos pensando en una enfermedad como el Alzheimer. Uh-huh. Y resulta que nosotros que nos dedicamos a esto, que somos neurólogos y cotidianamente evaluamos pacientes, pues es un tema muy común, pero poco valorado por las personas, porque pensamos que es algo natural y normal olvidar cosas en algún momento determinado.
5: Cuando vamos al refri decimos, ay, ¿ya que vine?
6: Sí, fíjate que también hay un tip. Hay un tip. Cuando yo voy al refri y voy a una cosa y no recuerdo, y me regreso y después me acuerdo, ahí diríamos que es algo natural, es algo normal. Cuando no me vuelvo a acordar, ahí tenemos un foco rojo prendido.
5: Una red
6: flag
5: de aguas, ¿no?
6: Hay que evaluar esta parte. Y tal vez la principal sospecha no solo el olvido como tal, sino el impacto que tiene en nuestra vida diaria. ¿Cuántas veces me sucede? ¿Cuántas veces dejé de hacer una cosa porque lo olvidé? Y no es la primera vez, me está sucediendo cotidianamente, recurrentemente.
5: También es algo degenerativo, ¿no? Es como cuando decimos, ya estoy grande, ya se me están olvidando las cosas.
6: Fíjate que tocas un tema muy importante, la edad. Un tiempo, no hace mucho tiempo, todavía se utilizaban términos como la demencia senil. Y entonces se le atribuía al proceso de envejecimiento exclusivamente la pérdida de memoria. Y ahora sabemos que esos términos ya son obsoletos, no se utilizan. Y que puede haber personas que no tan seniles que puedan presentar síntomas relacionados con un deterioro cognitivo. De hecho, el término de demencia sigue siendo un término fuerte. Ha cambiado su nomenclatura en la actualidad. Hablamos de deterioro cognitivo. Y el deterioro cognitivo se puede presentar a cualquier edad. No necesariamente tendríamos que ser seniles, pero no todas las demencias son enfermedad de Alzheimer. Existen algunos tipos particulares y las podríamos dividir en aquellas enfermedades que irremediablemente progresan y que tienen un carácter degenerativo. Y habrá algunos deterioros cognitivos que son secundarios, por ejemplo, un trastorno tiroideo. ¿Qué? Obviamente lo más impactante son aquellas enfermedades en donde irremediablemente el paciente va perdiendo no solo su capacidad de memoria, su capacidad de lenguaje, la capacidad de reconocer personas, la capacidad de autocuidado. Y entonces ese tipo de enfermedades son realmente devastadoras porque van progresando y afectando no solo al que padece el problema, sino al entorno.
5: ¿Cómo llegamos a eso? O sea, ¿en algún momento todos podemos tener cierto tipo de deterioro?
6: Sí.
5: Ya en la adultez, en la vejez.
6: Sí.
5: ¿O cómo llegan las personas? ¿O es genético? ¿Cómo es?
6: Okay. Todos, por tener un cerebro, tenemos susceptibilidad. Tenemos un riesgo al nacer de poder tener cualquier enfermedad del sistema nervioso central, porque tenemos el órgano principal que es el cerebro. Pero si yo tengo un familiar directo con algún padecimiento, como este tipo de enfermedades degenerativas que van progresando con el tiempo, pues mi riesgo se incrementa. Pero si yo, aparte de tener este riesgo genético por tener un familiar directo enfermo, pero aparte yo soy diabético, hipertenso, tengo problemas con mi peso, tengo problemas auditivos y no escucho bien, o tengo malos hábitos, no hago dieta, no hago ejercicio. De hecho, en la actualidad sabemos, y eso ya está más que estudiado, el 56% de los pacientes que tienen alguna demencia degenerativa tipo Alzheimer, por ejemplo, el 56% puede ser prevenible.
5: ¿Cómo es vivir con demencia?
6: Imagina que una persona no sepa dónde vive, quién es, en dónde está, que olvide quién es su esposo, sus hijos, y que aparte no pueda tener una posibilidad de sobrevivir y que dependa de terceros para eso. No son capaces de bañarse porque olvidan cómo bañarse, olvidan cómo ponerse la ropa, se llaman apraxias, olvidan todo este acto motor de ponerte una camiseta, un pantalón, cómo ir al baño. Y todas estas cuestiones van a generar una dependencia de terceros, y que el que cuida pues va a tener que hacer todas esas actividades para poder mejorar la calidad de vida de los pacientes. La invitación es que nos volteemos a ver y identifiquemos, ¿no? Y a veces mucha gente se asusta, porque he tenido pacientes que dicen, doctora, se me olvidan las cosas. Y a veces puede suceder que estén deprimidos, que no duerman bien, que tengan ansiedad, y la ansiedad provoca problemas de concentración, entonces los tranquilizamos, los evaluamos y concluimos. Pero en algunos casos, pues obviamente no son conscientes de lo que sucede, y en la mayoría nosotros podríamos decir, me está fallando esto, voy a hacerme evaluar, porque aparte pues tengo malos hábitos, y a veces el que nos corrijan esos malos hábitos cuesta mucho trabajo, y a veces haciendo eso es suficiente pues para poder, digamos que retomar nuestra vida normal sin que estemos en peligro de desarrollar algún tipo de demencia.
5: Como profesional de la salud, ¿qué les dirías a las familias que están enfrentando esto?
6: Fíjate que sí es un tema muy difícil. Primero es la cuestión de la aceptación. Generalmente el familiar es el más renuente a pensar que algo está pasando, y hay una especie de negación inicial. ¿Qué se tiene que hacer? Bueno, el cuidador tiene que entender qué es lo principal. Dormir bien, comer bien, para que pueda sentirse fuerte para cuidar a una persona que requiere el cuidado como el de un niño. ¿Qué decirle a un cuidador? Primero, que la enfermedad es crónica y progresiva, y que irremediablemente va a tener esta progresión, y conforme pasan las etapas de evolución va a haber un mayor impacto en la dependencia de terceros para sobrevivir, y por lo tanto que el paciente tiene que irse programando y dosificando, y que tiene que generar una red de apoyo. A veces es la misma familia la red de apoyo. Hacer fuerte al cuidador, darle la información para que cuando suceda alguna complicación puedan resolver inmediatamente.
5: Aunque, por ejemplo, la familia lo sepa, siempre hay contextos complicados, ¿no?
6: Sí.
5: Entonces no es como que, así ya lo sé, voy a ayudar, voy a ver, nos vamos a organizar. No siempre pasa.
6: Fíjate que yo lo que hago es reunir a la mayoría de las personas que pudieran estar en contacto directo para decirles, ustedes, estamos en un barco y vamos a remar siempre para el mismo lado. Porque no sé si te ha pasado, Claudia, que hay personas que tienen diferentes formas de pensar.
5: Sí.
6: Y entonces dicen, no, es que yo creo que mejor no le des medicamento porque eso creo que no. Y yo me da miedo que le des esto porque fulanita le dio tal. Entonces hay una serie de opiniones que lo único que pasa es que todo el mundo se confunda. Y por eso nosotros tenemos que estar ahí como llevando la batuta. Esto se hace, cuiden esto, trabajen en eso. Doctor, es que tengo miedo porque este medicamento leí tal cosa, no tengas temor. Vamos a trabajarlo, vamos a hacerlo. Y si todos remamos por el mismo rumbo, entonces no va a haber esta familia fragmentada, fracturada, porque todos tienen opiniones diferentes. Y el único que pierde es el paciente. En la actualidad, los servicios de salud en el ISSSTE se han abierto para que el paciente, independientemente del lugar donde vive, si él tiene una necesidad por un trastorno de memoria, pueda acudir en el servicio de neurología donde esté disponible, independientemente de la zona. Esto del programa de salud mental es maravilloso.
5: El correo es saludmental@iste.gob.mx. Doctora Cecilia, muchísimas gracias. Fue muy tranquilizadora, yo creo que para varias personas que nos están escuchando.
6: Sí, Claudia, yo te agradezco mucho que toques estos temas porque son de tanta relevancia y tanta importancia que yo aprecio mucho.
5: Muchísimas gracias, doctora.
6: Gracias a ti, Claudia. Saludos a tu audiencia.
5: Gracias. Ella es la doctora Cecilia Acosta. Yo soy Claudia Mejía. Nos vemos en un siguiente episodio. Bye.
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0: Welcome to the United States.
1: Ah, buenas noches, oiga.
0: Are you coming from Mexico?
1: Así es, oiga, venimos de Culiacán, Sinaloa.
0: Again?
1: Otra vez, oiga, aquí andamos.
0: How do you guys do it?
1: ¿Cómo? No le entiendo, oiga.
0: ¿Cómo ustedes hacen para venir to the United States?
1: Chambeándole, oiga, como siempre lo hemos hecho, en el rancho.
2: Sí, señor, yo soy...

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Los cuelgan de las paredes como tú los colocaste. Tus sandalias están en su lugar y hasta tu bata de baño está donde la pusiste tú. Lo único que ha cambiado es el espejo. Ahora, cada vez que lo veo, me refleja una figura con unas sombras profundas bajo mis ojos y unas arrugas que empiezan a amenazar mi rostro.

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0: Oiga, ya son las horas, las mismas de ayer, las 7:13 de la mañana, el momento, oiga, en que yo le dé una noticia. Porque resulta que en un ratito más, ¿qué cree? Vamos a andar de vagos por allá en San José del Cabo. Usted, en este momento, sugiérame qué colonias le gustaría que visitáramos, que si Vista Hermosa, que si La Ballena, no sé, ¿verdad? Usted díganos qué colonias es importante visitar, obviamente todas, ¿verdad? Para mí son todas, pero pues no alcanzamos en un día a peinar toda la zona. Entonces, por lo pronto, váyame sugiriendo algunas colonias para armarnos nuestra buena ruta y poder tratar de visitar lo más que se pueda a toda mi racita chula de San José del Cabo. Y, por supuesto, ya buscaremos, ¿verdad? Si mañana o próxima semana también visitar a toda mi racita de aquí, de Cabo San Lucas, porque hay que visitar, todo es importante, ¿verdad? Todo es importante. Así que, pues bueno, racita chula, comenzamos en este ya 29 de julio del 2026 con mucho ánimo, con mucha alegría, ¿verdad? Tratando siempre de estar positivos ante todo y ante todos, ¿verdad? Así que situaciones difíciles, situaciones complicadas siempre va a haber, ¿verdad? Pero la manera en que las enfrentemos o afrontemos, eso es lo que hace la gran diferencia. Así que espero que si usted el día de hoy está pasando algo difícil, una tormentilla, véalo así, ¿verdad? Como una tormentilla, que nosotros vamos a estar bien, que podemos con todo. Nosotros, pues, ¿eh? Señora opinadora, como que usted cuando la dejó el cucaracho, yo ya sentía que se me moría y revivió y resucitó, ¿verdad? Claro, ¿y qué dice ahora? No, hombre, ahora aplica como dijera por ahí doña Susi de la ley de Pinocho, así que pues ya se la sabe. Oiga, doña Cleo, ¿cómo anda usted? Espero que también ande positiva, que porque mucha tarea para los plebes, que usted échele ganas, usted puede.
1: Ay, mis chavitos, estoy con mis fans, Esbena, no me interrumpan.
0: Ahí está, ¿verdad? Qué importante, doña, la señora Cleo, que traiga esta actitud, ¿verdad? Es importante, doña Catita, no, esa ni se diga, ¿verdad? Viene, pero más feliz que la que sea, ¿verdad, señora?
1: Oh,
0: la,
1: claro.
0: No, ay, no, bueno, me deja en vergüenza. Me deja en ridículo, ¿verdad? Que yo estoy diciendo que viene bien positiva, bien de buenas y contesta de esa manera. No, don Nacho, usted póngale un alto, por favor.
2: Claro.
0: Hable con ella, ¿verdad? Ay, no, qué cosas. Mi señora dramática, ella sí viene buena onda, nomás que un poco sentimental, ¿verdad? Ah, ya, ya, pues ya, ya, ya. Tranquila, ¿verdad? Tranquilita, ya, ya, ya. Ya pasó, ya fue. Oiga, ¿y de qué ladito, mi querido? El Donald, que lo vamos a tener que abandonar un ratito, ¿verdad? Para irme con la pantera más callejera de la mejor. Así que el día de hoy, por ahí espéranos en un ratito más, ¿verdad? Con este calor bochornoso. O quién sabe, ¿verdad? Porque está medio nublado el asunto. Está muy agradable, está agradable el clima, como para ir a visitarlos allá a San José del Cabo. Así que en un ratito más por allá nos vemos, Dios mediante, ¿verdad? Así que ponte en contacto con nosotros mientras estamos aquí, 624-1920-899. Nada más les voy a pedir un favorcito. Ahorita no tengo mi herramienta principal para leerlos, pero fíjese lo que va a hacer. Me va a mandar el mensaje y abajo de su mensaje me va a poner quién es, ¿sale? Nomás para saber quién me lo está mandando y así darle lectura a todos. Vámonos, oiga, con musiquita comenzando cuando son las 7:17 de la mañana. Yo soy Carla Trejo, la chula, tu amiga y servidora, la voz que te acompaña en las mañanas. Comenzamos en el This Morning de la mejor, aquí nomás.

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0: Muchas, pero muchas felicidades a todos mis paraditos que el día de hoy están más que cumpleañeros, que la pasen increíble en este día y que siempre, siempre sean muy, pero muy felices. Así que vamos a ver qué saluditos tenemos y si anda algún cumpleañero. El día de hoy no voy a poder responder sus mensajes, pero sí los puedo leer, ¿ok? Así que vamos a ver qué dice la racita chula. Dice, buenos días, ¿me puedes mandar un saludo para la señora Francisca y su esposo Israel de Grupo Aries? Y que no se desesperen, dice, ya pronto serán papás. Ándele, qué bonito, ¿verdad? Muchas felicidades. Dice por aquí, buenos días, hermosa, ya ombliguito de semana. Gracias a Dios andamos al millón y pasadito, oyendo la mejor voz, la voz privilegiada. Dice, por favor, ¿podría felicitar y poner 300 pesos de mañanitas para mi tesoro que está cumpliendo 12 añitos, Citlali Yamilet? Gracias, mi chula. ¿Podría, por favor, complacerme con una rolita de JLB y compañía, La Flaca? Que tenga bonito día. Y más la chula del condado. Dice, casi nadie, mi Dualín. Mi querido Sebastián, te mando un fuerte abrazo. Doña Cleo, póngamele, ¿qué digo? 300, 500 de mañanitas para Citlali, por favor.
1: Happy birthday to you. Happy birthday to you.
0: Ahí está, muchísimas felicidades, ¿verdad? Muchas, muchas felicidades, que sean muchos años más y sobre todo de mucha, mucha felicidad. Ahí está, y gracias por los detalles, mi querido Sebastián, un fuerte abrazo. Saludos por aquí también, que dice, buenos días, mi chula, solo para reportar un accidente antes de llegar al Costco, sentido en San Lucas a San José. Choferes JIT, un fuerte abrazo. Gracias por ponerme ahí quiénes son. Muchas gracias. De este ladito.
2: Hola, muy buenos días. Buenos días.
0: Buenos días, oiga, ¿cómo me le va?
2: Oye, no hay señal aquí en San...
0: A ver, nos están reportando eso, ¿verdad? Que no tenemos señal en San José.
2: San José, no se oye nada. A ver si le pueden checar ahí.
0: ¿Desde las 5 de la mañana?
2: Desde las 5 de la mañana no hay señal. Desde que pedí el estéreo a las 5, no hay señal.
0: Ahí está, ¿verdad? Muchísimas gracias por tu reporte, mi querido José Antonio. Un fuerte abrazo. Dice, buenos días, acá el chupón, como siempre, rumbo al trabajo. Y ando al millón, como siempre, le mando saludos. Dice a mi esposa que está atenta, a la mejor, esperando los saludos. Y gracias, bonito día, chula. Y alias el chupón, ¿verdad? Ahí está. ¿Quién sabe lo que siembra? Dice, no le teme a lo que cosecha, chula bella. Buenos días, podrías enviar saludos a Rufles Peñalosa, a Camacho, a Vilchis, a Víctor, a Terry y a Ulises, por favor, y gracias. Saluditos. Y por aquí también, mi querida Karen, un fuerte abrazo para ti. Acá dice, de este ladito.
2: La chula, te estoy escuchando por la aplicación porque no hay señal aquí en San...
0: Ya estamos viendo eso. Muchas gracias por tu reporte, mi querido José Antonio. Muchas, muchas gracias. Vamos a ver qué más dice la recita.
3: Hola, buenos días, buenos días. ¿Me pueden informar qué está pasando con su estación? Que no los he podido escuchar. Ando trabajando desde las 5 de la mañana y mi día no es lo mismo sin ustedes. Chulita hermosa, contesta.
0: Ay, ahí está, ¿verdad? A ver, déjeme ver qué...
3: Contéstame, chula, porfis, dime algo.
0: No puedo contestar el día de hoy mensajes porque no tengo mi teléfono para los mensajes, pero sí los puedo leer, eso sí puedo hacer. Dice, buenos días, si se escucha bien, que tenga buen día. A ver, ahorita vamos a hacer la prueba, a ver si ya por ahí anda todo marchando mejor, ¿verdad? Así que vámonos con Rolita para mis paraditos, regresando con mucho gusto. Lo sigo leyendo, ahí póngame su mensajito, quién me lo manda, y con mucho gusto le damos lectura. Continuamos con mucho más en esta sección especial de mis paraditos, aquí nomás.
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5: ¿Tú tienes rancho, Pánfilo?
4: Sí, hoy, Cirilo.
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0: el 89.9. Yo creo fue porque se nubló, ¿verdad? Yo pienso.
1: Pues sí.
0: Andamos viendo a ver qué show y a qué rollo por ahí que está pasando. Pero ahorita le vamos a decir cuando ya esté todo al 100. Vámonos con saluditos. ¿Qué dice de este ladito? Buenos días, mi chula. Accidente enfrente de la tienda americana de la C. Hay tráfico, para que tomen sus precauciones. Atentamente, mi querido Huicho. Muchas gracias. Buenos días, mi chula. Aquí andamos en la trabajación desde tempranito sacando el municipio adelante. Un fuerte abrazo con que dice con las calles despejadas aquí por la avenida Leona Vicario. Besos y un fuerte abrazo. Bendecido día, chula. Muchísimas gracias. De este lado, ¿quién es? El Pichurris, ¿verdad? De este ladito también dice, buenos días, chula. Acá en Santanita no se escucha la estación. No, hombre, no sabe qué me dan. Pero ahorita ya andamos, mire, ahí trabajando con los ingenieros. Ándele, métale turbo, ¿verdad? ¿Cómo de que estamos sin señal? Oiga, imagínese, pero ahorita va a quedar usted tranquilo. Fíjese la importancia de tener descargada la aplicación, porque en este momento, ¿verdad? Que este pequeño lapse, oiga, pequeño, ¿verdad? Que estamos sin señal, ¿qué hace usted? Nos escucha a través de la aplicación.
1: Pues
0: así
1: sí.
0: Que, señora opinadora, por favor, descárguese la aplicación y escúchenos ahí. Ya sabe cómo se mete a su tienda de aplicaciones. ¿Cómo le pone ahí la mejor FM? No le vaya a poner la mejor Los Cabos porque ni de chiste le va a aparecer. Le pone la mejor FM, ¿por qué? Porque esta es la aplicación de todas las estaciones que hay aquí en México. Entonces ahí se va a encontrar con la mejor León, la mejor, no sé, Guadalajara, la mejor Ciudad de México, la mejor Veracruz, la mejor Chiapas. Pero arriba, cuando ya la haya descargado, oiga, arriba tiene un, como, no sé, una parte arriba, de verdad, que la usted le va a dar clic y ahí le aparecen automático todos los estados. Ahí le pone Los Cabos y con eso ya nos está escuchando automáticamente en las dos estaciones, 89 y 102. Así que, pues ahí está, ¿verdad? Como dato para que no se me ande quedando sin señal. Ya son las 7:34 de la mañana, racita chula. El día de hoy me encantaría que vaya reuniendo sus emperres y cuando estemos por aquel ladito, allá en San José del Cabo, allá nos cuente personalmente cuál es el emperre que se carga el día de hoy, ¿verdad? Estaría genial. Dice mi chula, este carro, dice, se viene pasando los semáforos de la Tamaral. No trae placas, pero trae un letrero en el parabrisas que dice Agrimex. Ahí está, bien exhibido, Agrimex. ¿Por qué? Oiga, porque sí es importante que me los exhiban, porque estas personas que creen, ¿verdad?, que son los únicos que traen prisa, son los que ocasionan los accidentes, como de que irse pasando los semáforos, ¿verdad? Entonces luego no funcionan y ahí andamos reportando que qué show, que no sirven. Entonces cuando sirven no lo respetamos, así que ahí está para esta personita, ¿verdad?, que va con esta prisa, como si nada más él trabajara. Dice, hola, buenos días, en el accidente de la Transpeninsular, ¿quién crees que esté involucrado? Dice, los de Siracua. ¿En serio? Tracas, ¿verdad? Pues esperemos que esté muy bien, dice. Ay, no, Dios mío, qué cosas, ¿verdad? Ahorita vamos a, hay que se reporten mis amigos del Siracua, qué show, qué pasó, ¿verdad? Qué falló ahí. Así que, pues bueno, vámonos con música. Oiga, gracias por esos reportes viales para que todas las personitas que en este momento se dirigen hacia sus trabajos o hacia alguna parte aquí de Los Cabos pueda saber, ¿verdad? Y tome sus precauciones mucho antes de llegar. Así que muchas gracias, mis reporteros. ¿Cómo andas tú por allá? Gracias por ese reporte. Vámonos con más musiquita, oiga. 7:35 de la mañana. 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

0: Siete Chulo, estamos de regreso cuando son las 7:55 de la mañana. ¿De qué es momento de que usted se ponga a bailar, a sacar los prohibidos, a sacudirse la polilla, lo que usted quiera? Oiga, la polilla que hemos acumulado de ayer, antier y ya hoy miércoles, ¿verdad? Ya son 3 días, oiga, ya hay 2 que 3 ahí, ¿verdad? Así que vamos a sacudirla con las movidas de la mejor en este momento. 624-1920-899. Pídenos una rolita que con mucho gusto te la ponemos. Gracias, mi querido Sebastián. Te mando un fuerte, fuerte abrazo de esos bien apapachadores, ¿verdad? Saluditos, dice de este ladito.
1: Hola,
0: que...
1: buenos días.
0: Hola.
1: Chula.
0: ¿Cómo te
1: un
0: va?
1: Un saludito para mi mamá, Yesenia, que está aquí conmigo.
0: Qué bonito
1: de
0: hablas.
1: Un saludito para mi hermana Ashley.
0: Ok. A ver, ¿quién más? Oiga, a ver, espérame. Es que este se apaga y ya la pa... No, no, no, ¿para qué le cuento, verdad? Ahorita vamos a ver qué termina de decir en nuestro paradito. Mientras tanto, envíenos por ahí su mensajito. Si es escrito el día de hoy, mucho que mejor, ¿verdad? Mucho que mejor. De este ladito, ¿qué dice la racita chula que anda también ahí en sintonía? ¿Qué cree? Le tenemos una noticia. Ya estamos sonando en San José del Cabo, ¿verdad? Ya quedó. Ahí está, oiga. Por fin, ya sentía yo, ¿verdad? Ya sentía que en ese momento tenía que cancelar mi ida para allá, porque dije, o sea, ¿cómo, verdad? ¿Cómo? No, no hay manera, pero no, no se preocupe, ya tenemos señal, así que ya todo bien. Un saludito para mi pequeñito que anda por aquí, ¿verdad? Saludos. De este lado también mi querido Mario Arce, ¿qué dice? Es Alberto, ¿verdad? De este lado primero Alberto. A ver...
2: ¿Qué tal, mi chula? Buenos días.
0: Buenos días.
2: Ya voy rumbo al trabajo, pero no te escucho. No sé qué está pasando. Pero te mando un fuerte abrazo, un fuerte saludo y muchas bendiciones a todos.
0: Ahí está, ¿verdad? Pero ya quedamos, mire,
1: al millón. Un saludito para mi papá Lorenzo, que está trabajando.
0: Ok.
1: Escucha a dos.
0: Ahí está, ¿verdad? Saludos que nos escucha por allá en, pues yo creo que también en San José o en San Lucas, ¿verdad? Pónganos ahí también, muy importante, cuando pueda, de dónde, de qué parte nos está escuchando, ¿verdad? También es bueno saberlo, si de la colonia cuál, ¿verdad? Si aquí la obrera, si el progreso, qué sé yo, ¿verdad? Usted pónganos ahí de qué colonia, que con mucho gusto los saludamos. ¿Qué dice mi querido el Tommy? A ver, vamos a escuchar a Tommy.
3: Sí, sí, amaneció de mala alarma, que se vuelva a dormir mucho. 3 días.
0: Ándele, no estaría mal, ¿verdad? Un descansillo.
3: Hola mi chula, ¿qué tal? Muy buenos días, espero que hayas amanecido muy bien y al millón y pasadito.
0: Y pasadito.
3: Y pues...
0: Ahí está, ¿verdad? Ahorita vamos a leerlos completitos, vamos a ver qué dice, oiga. Luego de que nos mandan unos audios bien largos, ¿verdad? Si no, se apaga la pantalla.
4: Yo no los escuché toda la noche porque no había señal, dije yo. ¡Préndame el internet! ¿O qué onda?
0: Mi querido Osmar, ¿verdad?
5: Bendito sea mi Dios.
0: No,
5: bendito.
0: Ya, mi chula, ya por fin, ¿verdad? Ya tenemos señal, ¿verdad? Lo que pasa es que, pues, nos hacía falta ponerle ahí unos 50 pesos de volumen, ¿verdad? Más
5: mi Dios bendito, ya contenta, feliz, activa nuevamente, mi chula. Ya te escuchas aquí en San José. La neta, chula, ay, no, no, no, no.
0: Qué calvario, ¿verdad?
5: Dice que la dependencia no sirve mucho, pero ya dependo de ustedes, mi mañita.
0: No, es que ya de la mejor, ya es otra historia. Usted dependa de la mejor, no se preocupe. Eso no es dañino, ¿verdad? Pero sí para nada, todavía para nada. Vamos a ver qué
5: sí,
0: dice.
5: Sí, me transmites tanta paz, tanta tranquilidad, felicidad. Ay, la neta, han dado cambio estación. Ninguna, ninguna, chula. Son, sin duda, la mejor de lo mejor.
0: Ahí está, mi chulita, ¿verdad? Muchas gracias por, oiga, por sintonizarnos claro. Ahí, ¿verdad? Ay, no, gracias, que ya estamos bien. Ahí le va el anuncio para los de San José que no alcanzaron a escuchar, ¿verdad? Que nos digan a qué colonia vamos a ir a visitarlos el día de hoy, porque en un ratito más ya por aquí viene mi querido Panther, ¿verdad? Con la regaladora de la mejor, el trocón azul, oiga, por allá rumbo para San José. Allá andaremos en un ratito más, ¿verdad? Haciéndole compañía. ¿Qué tenemos, oiga, que visitar? Bueno, pues me lo cuenta ahorita. Y ahorita le digo con Carolita, nos vamos comenzando las movidas de lo mejor. Vamos con una pausita y regresamos aquí nomás.
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0: Y así iniciamos el Caderazo 8:01 de la mañana. Banda Guaneguane sonando en la mejor, aquí nomás.

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1: Mi racita chula, este fin de semana vimos a Sebastián Álvarez con su familia en uno de los parques de la ciudad, ya que es una persona muy dedicada a su familia y así también comprometido con su comunidad, ya que lo hemos visto muy trabajador en las colonias, por lo que no nos sorprenda verlo como aspirante a algún cargo de elección popular, ya que anda imparable en las labores comunitarias, así que no lo pierdas de vista aquí nomás.

0: gente chula, ya son las 8:18 de la mañana, momento en que usted prepare por ahí su efeméride, su acontecimiento importante que pasaba en un día como hoy, en un 29 de julio, pero de diferente año. Bueno, pues cuéntame lo que pasaba en tu vida y yo te cuento lo que pasaba mientras tanto en México. Un 29 de julio, pero de 1836, fallece José María Luis Mora, destacado sacerdote, historiador político y uno de los principales impulsores del pensamiento liberal en México. Queda, pero ya, tranquila. Yo sé, ¿verdad? Pero fue en 1836, o sea, ya supérelo, ¿verdad? Ya fue mucho. Y luego, en un día como hoy, pero de 1957, se crea la Organización Internacional de Energía Atómica, por sus siglas, la OIEA de México, que esta forma parte como promotor del uso pacífico de la energía nuclear. ¿Qué tal, oiga? Y el día de hoy es el Día Internacional, ¿verdad?, de Don Nacho. ¿Cómo que de Don Nacho? Así es, oiga. Es el Día Internacional del Tigre porque Don Nacho siempre trae las mismas garritas, ¿verdad? Nada más tiene una playera y un shortcillo, pues. Pero no, el día... Ya, no se enoje, era pura curiwis. El día de hoy, oiga, sí es el Día Internacional del Tigre, ¿verdad? Proclamado para crear conciencia sobre la conservación de esta especie en peligro de extinción. Así que ahí está un poquito de lo que sucede y acontece, ¿verdad?, en un día como hoy. Vamos a ver qué saluditos tenemos por aquí pendientes. Dice mi querido Gio.
1: Buenos días, aquí reportándote aquí en la Tamaral, antes de salir por el hotel la...
0: Ay, ay, ay, ¿verdad? ¿Por el hotel a qué?
1: Por el hotel la roca, acaban de atropellar a un muchacho en la moto. Bueno, no sé si lo atropellaron o él solo se estampó, pero ahí está tirado. Y además se hace que se pone el tráfico bueno.
0: Ahí está, ¿verdad? Ya reportándonos, gracias, mi querido Gio. ¿Qué está pasando? ¿Hay autoridades ya por ahí, unidades de emergencia? Cuénteme quién anda en este momento ahí por la Tamaral. ¿Qué está sucediendo, mi compa Yobas?
2: Mi chulita, good morning.
0: Por aquí la mañanita.
2: Camaro Sol Deportivo. Mi buen Forky, compadito. Ya repórtese, compadre. Fuerte abrazote, mi carnalito. Un fuerte abrazote. Mi chulita, un fuerte abrazo para ti. De esos de Oso Grizzly.
0: Igualmente, mi chulito.
2: ¿Qué se va a hacer en este ombliguito de semana? ¿Qué se va a hacer, mi chula? Ya es licuachela, ¿no, mi chulita? Ya es licuachela.
0: Ya es licuachela, ya checa.
2: Con placer, mi chulita. Con una rolita de Jaguarú. Se llama Vida no te vayas, mi chulita. No te vayas, por favor.
0: Vida no te vayas, ahí se la ponemos con mucho gusto. ¿Cómo de que no?
3: Buenos días. Aquí todo tranquilo en la Transpeninsular. De San José a San Lucas y de San Lucas a San José. Saludos para Daniel, Fibra, Santa María, Mango Verde y Gerardito. Buen día, puro sacita.
0: Puro sacitas, un fuerte saludo. ¿Cómo de que no, mi querido Mario Arce? Saluditos. De este lado tenemos a quién.
4: Sí, no, pues yo ya no los escuché toda la noche porque... No había señal, querido.
0: Ay, ya, hijo, ya, eso ya hasta tenemos señal y todo, ¿verdad? Ya todo bien.
5: Bendito sea mi Dios, bendito, ya, contento.
0: Este también ya lo escuchamos, ¿verdad? A ver, ¿quién más tenemos pendientes?
6: Hola, mi chula, muy buenos días. Te mando un saludo cordialmente, papi chulo, el rorro, el cachondo de Matlán, Sinaloa.
0: ¿Cómo andas, papi chulo, el rorro?
6: Mando con mi amigo y compa Tony Torres y su primo, nomás como, no sé cómo se llama este güey. Ah, caray. Aquí desde el basurero que venimos a tirar. Vamos directo a chambear. Que tenga muy bonito día. Quiero que se me pueda poner la canción, la de mi lindo Mazatlán, con la banda MS. Muchísimas gracias. Un saludo para mi compadre Caballo, que sigue trabajando el vividor con Chudo.
0: Arriba Mazatlán, como de que no. Y por supuesto, mis amigos, los chivos de recolección de basura, un fuerte saludito para todos ustedes. Dice, ya te escuchamos, chula. Buenos días, chulita, saludos. Y no conozco al compa que chocó, pero ahí está la importancia de guardar su distancia y no pegarse al carro e irse matando, irse deprisa. Siempre hay que guardar la distancia. Saludos, chulita, dice por aquí, ¿verdad? Muchas gracias por ese reporte, oiga.
2: Mi chulita, ¿qué está pasando, por el amor de Dios? Mi chulita, ¿qué sucede? ¿No pagamos el internet o qué? Para ponerle unos 50,000 baros,
0: ahí quedó, ya le pusimos 200 de una vez, ¿verdad? Por aquí me están pidiendo la rolita de Lápiz Labial, se la ponemos pasando las movidas, ¿verdad? Porque no es tan movida. Buenos días, mi chula, dice que tengas excelente día. Me podrían poner la cumbia del botecito. Mi chula hermosa, diosa de diosas. Buen día, comadre. Ay, saludos a mi Quique Balandrán. ¿Cómo andas, el CR23?
7: Hola, buenos días, mi chula. Ahí les puedo mandar un saludo a Oscarín y a Marcos, que van su destino a San Lucas a hacer un trabajo.
0: Oscarín y Marcos, con cuidado, muchachones. Bienvenidos a San Lucas.
7: Del pato, por favor. Te doy un saludo para ti también, chula.
0: Ahí está, ya dijo, oiga. José Roberto Celis, un fuerte abrazo.
8: Chula. podrías complacer con el tema uno de los dos que se llama Niña Enamorada, por favor. Please.
0: Niña Enamorada, se la buscamos con todo gusto, oiga, y muchas gracias a todos ustedes por estar siempre muy pendientes de la mejor, ¿verdad? Quiero mandar un saludito para toda esa racita chula, sobre todo mis amigos, los de la aplicación de la U, de la D, de la I, ¿verdad? Y en este caso, saludos a mi Uber que me trajo hace ratito, oiga, pero con las prisas se me olvidó su nombre, ¿verdad? Muchas.
9: Ah, ya, ya.
0: Muchísimas gracias. Ay, discúlpeme, por favor, ¿verdad? Yo, no, ahorita yo le mandé el saludo. Oiga, pues ¿cómo cree que no? Y que se me olvida su nombre. Ay, no, qué cosas, qué pena de veras. Pero bueno, oiga, alístese porque vamos ya despegando este avión. Ah, ni tenemos avión, ¿verdad? Este jet privado, ¿verdad? El que va a pilotear mi querido Pantera porque vamos saliendo rumbo para San José del Cabo. No, si ya... ¿No me crees, Donald, que ya tenemos ahí la nave afuera? Ya la tenemos, ¿verdad? Claro, y con esa vamos a despegar directito y sin escalas. Así que espérenos de aquel ladito. ¿A qué colonia quiere que lleguemos primero? Mándenos un mensajito, yo los leo en el camino y nos vamos para allá. Gracias, racita chula. Continuamos con mucho más en La Mejor. Aquí nomás.

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7: Chula, oiga, ya vamos rumbo a San José, pero venimos por aquí en el camino platicando con toda la racita chula. ¿Qué cree? Estamos haciendo TikTok para que se vaya para allá, búsquenos como Carla Trejo la Chula, y el día de hoy saludo con mucho gusto a toda mi racita chula de San José del Cabo, Santa Catarina, para mi querida Alejandra, un fuerte abrazo, saludos hasta Guaymas, Sonora, por aquí para Enrique, un fuerte abrazo, saludos, dice, buen día, chulis. Aquí escuchándote con todo, un fuerte abrazo, mi querida, ¿qué es? Areli, Areli, saluditos. ¿A quién más anda de este ladito? Saludos, Enrique, un fuerte abrazo. Por aquí me pidieron un saludito también, a ver, déjeme ver. Chula dice, ¿puedes saludar en vivo a mi hija Oliva y a Camila Ramírez y a mi esposa Marcela Casarrubias? También un fuerte saludito, como de quien oiga. Saludos, y en este momento tiene un emperre, cuéntemelo todo al 624-1920-899. Permítame, vamos a ponerlos aquí, oiga, para mandar saluditos también de este ladito que tenemos. A nuestra querida a Free, que dice, hola, buenos días, chula, puedes saludar a los migajeros y al grupo Free. ¿Cómo andan, mis chulos? Que supe, ¿verdad?, que estaban teniendo por ahí sus cursos, aprendiendo y poniéndose listos, ¿verdad?, para patrullar las calles de Los Cabos. Les mando un fuerte abrazo para todos mis migajeros. Dicen que de migaja en migaja se forma el bolillo, ¿verdad? Así que saludos para mi compa El Bolillo, saludos para el Perico Belicón, saludos también por ahí para mi querido Kaiser, si no Lisset, y un fuerte abrazo para no todos ustedes, nada. Para por ahí el comandante también, Alberto Aguilar, un fuerte saludito. ¿Quién más anda de este ladito? Con mucho gusto los saludo, permítame, dice, con la novedad de que hay un accidente y la chula ya lo reportó. Ay, ya me pusieron aquí paparazzi, ¿verdad?
8: Pues
7: es correcto, lo veníamos reportando, dice, faltó mi calca. Por aquí, esperemos vernos aquí en San José, mi chulo, que con mucho gusto te vamos a saludar. Mi querido Murillo, ¿qué dice el Murillo? A ver, vamos a escuchar qué dice mi querido compita. Nos anda fallando un poquito el internet, así que es medio lento el asunto. Si de preferencia nos puede escribir, escríbanos, ¿verdad? Y ahorita los que mandaron audio, vamos a tratar de leerlos a todos, de escucharlos. ¿Qué más dice por aquí la racita chula? Anda emperrado. 624-1920-899 para que nos cuente cuál es el emperre. Por aquí en TikTok nos estaban contando, oiga, que están bien emperrados porque ya le quieren subir al camión, ¿verdad? Al transporte público, y dice que los choferes andan, mire, fumando. No, doña Cleo, es que la raza está bien enojada, ¿verdad? Que porque no dan buen servicio, que usted que usa el transporte público díganos cuál es su punto de vista. ¿Lo ha usado? ¿Lo piensa usar? ¿O le parece bien la tarifa? Si lo suben, está bien. Cuéntemelo todo, oiga. Dice, buenos días, chula, saludos a Rosa García Gallardo. Dígale que la amo de parte de su amigo. Los amigos no se besan en la boca, mijo. ¿Verdad? ¿Qué es eso? Saluditos también por aquí para mi querido Tomás, todo libre, dice, en la Tamaral. Muchas gracias por ese reporte, mi chulito. Mi querida Alma dice, chulis linda, oye, ¿sabes qué? Falleció la amiga de mi mamá casi de toda la vida y pues está muy triste, y estamos muy tristes. Dice, ¿puedes mandarle el pésame hasta Cuernavaca, Morelos, a la señora Juana? La señora Juana trabajó hasta el último día de su vida, a sus 70 años vendía quesadillas. Qué bonito ejemplo, ¿verdad? Así la recordaremos, ¿verdad? Aunque nosotros no la conocemos, pero tu mamita, tú, la señora Juana, oiga, ejemplo de salir adelante, de que trabajar, oiga, no importa los años, no importa el oficio, nosotros le damos hasta que tenga que ser. Así que, qué buen ejemplo y mi más sentido pésame para toda su familia y también para tu mami. Saludos por aquí, dice, buenos días, quiero mandar un saludo a Brandon y al Rodo de Artes Madera, que andan como en brama. Ay, no me diga, de ser por la calor, ¿verdad? Yo creo. Buenos días, chula, aquí te estamos escuchando en El Palmar. Nos podrás complacer con una canción de Charlie Sa. La canción se llama Un Disco Más. Claro que siga pasando las movidas con mucho gusto. De este ladito, hola, buenos días, Carlita. Dice, me podrían complacer con la de Andamos Ready de Los Tucanes, porque ya me pondré a chambear. Saluditos. Qué bueno que ya se va a poner a chambear, oiga, ya fue mucha chorcha. Saludos para mi querido Forky. Ahorita que me descargue tu audio, con mucho gusto te escucho. Bienvenido, doña Susi. Un fuerte abrazo de este ladito. Buenos días, chula, le puedes mandar un saludo a la China, a la Tamalera y a su equipo de lijadores de arte en madera. Saludos también para Joselino, dice, mi chula, aquí los esperamos después de las 12 en la tienda naranja. Porfi, salúdate esa reba, mi querido Joselino Limón, los mejores tacos de San José. Saludos para Johnny, dice, aquí estoy, mi chula, saludos, un fuerte abrazo, mi querido Johnny, gracias por reportarte. Tengo muchos audios, no se me desespera, ahorita que ya se me restablezca bien el internet, ¿verdad? Ya con mucho gusto, ahí los saludo y escucho sus audios. Dice, buenos días, chula, tráfico lento desde la Sanluqueña, un accidente ahí por el Office Max. Muchas gracias por ese reporte, extreme precauciones. Buenos días, mi alcaldesa chula, la verdad es que no es lo mismo sin usted y la programación de la mejor estación de Los Cabos. Aquí nomás desde la segunda etapa de La Ballena, un fuerte abrazo, mi alcaldesa, muchas gracias, oiga. Por eso los voy a visitar el día de hoy, ¿verdad? Porque ustedes valen mil. Dice mi chula hermosa, diosa de diosas, buenos días, saludos para mi tío Neto. Aquí venimos rumbo a San José de Los Cabos, dice. Le van a dar sus nalgadas, ya, ya, ¿verdad? Por andar diciendo así, ¿cómo ve, doña Cleo? Ay, no, la rata.
6: Mi chulita, ¿qué está pasando, por el amor de Dios?
7: Este ya lo habíamos escuchado, ¿verdad? Saluditos a mi compa, el Yoba. Saludos, mi querida Jessie. Le tenemos una rola pendiente a mi Yoba. A ver, que nos mande mensajito. Buen día, comadre, dice. Gracias, mi querida Jessie, por andar aquí a la escucha. Aldair dice, buenos días, chula. ¿Podrías enviar un saludo para el Güero Arriaga, Yulisa Lara y Alma Navarro? Te vamos escuchando rumbo a San Bartolo. Un fuerte abrazo, muchachones. Aquí todos en carretera, muy, pero muy pendientes, ¿verdad? Ahí dele con mucha precaución. Dice, hola, buenos días, mi chula, para ver si puedes hablar sobre el tema de la ansiedad y la depresión, que mucha gente a veces no entiende lo que uno está pasando. Yo sufro de eso y es bien feo y es horrible, de verdad. Hay veces que ya ni las pastillas sirven, es correcto, y usted tiene toda la razón, ¿verdad? A veces las personas, yo siempre digo que lo hacen de buena manera porque ellos no saben lo que uno está sintiendo. Personalmente también pasé por ahí un cuadro de depresión y se lo puedo decir, ¿verdad? Que nos digan, échale ganas, ánimo no es suficiente. Nosotros sí queremos echarle ganas, pero el ánimo no responde. Sin embargo, hay que buscar la manera, ¿verdad? De algo que nos motive. En este caso, pues agarrarnos de nuestro creador, de quien usted crea, de su familia, de sus hijos, que también son un motor importante, y de ellos agarrarnos, oiga, para seguir echándole ganas todos los días, porque es una lucha que no termina, ¿verdad? Es una lucha constante. Pero bueno, más adelante nos preparamos con algo muy bueno, ¿verdad? Para poder ayudar a estas personitas que, por supuesto, necesitan mucho de nosotros. Buenos días, dice, ¿cómo andas tú por allá, mi querido Michael? Aquí andamos echándole ganitas, mi chulito. De este ladito seguimos transmitiendo en nuestro TikTok. Muchísimas gracias a toda esa racita, dice. ¿Qué más? Nos vamos, oiga, con una pausita y regresando seguimos. Tiene un emperre, envíenolo y regresamos con mucho más. Gracias por seguir en sintonía de La Mejor a través del 102.3 y del 89.9, La Mejor, aquí nomás.
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0: ya son las 9:23 de la mañana y nosotros continuamos con muchos saluditos. Ya estamos de este lado, ubicados exactamente donde, mi querido Panterita.
1: Exactamente, estamos en la colonia Santa Rosa, justamente al cruce de el Boulevard Forjadores y Avenida La Paz, justamente en este cruce de calles, aquí justamente enfrentito de la platanera, aquí está estacionada la regaladora y por supuesto, aquí los vamos a estar esperando.
0: Es correcto, correctísimo, así que véngase para acá y tenemos también ya nuestro reporte vial. En este momento, hágame el bendito favor de ser nuestro colaborador y de decirnos qué está pasando en las avenidas principales de aquí, de en San José del Cabo y de allá de San Lucas. El día de hoy, oiga, nosotros estamos de este ladito en el 89.9. Si usted tiene la oportunidad de mandarme escrito su mensaje, se lo voy a agradecer porque estamos teniendo problemas para descargar los audios. Así que mándeme, por favor, escrito. Saludo con mucho cariño para mi querido Alfonso. Dice que andaba caída a la 89.9, ¿verdad? Ya, lo bueno que ya quedó, mi chulito.
2: Buenos días. Señal caída, 89.9.
0: Ahí quedó, ¿verdad? Ya quedó bien arreglado ese rollo. Así que andamos al 100 ya, nosotros transmitiendo de este ladito. Dice, buenos días, chula. Feliz miércoles, ombligo de semana. Y saludos de Carlitos Voltor, cara de perro, dice. Pero no crees que de perro bonito, de ese perro fiero, dice, que está a punto de morirse. ¡Ay, oiga! ¿Podrían ponerme esa rolita, dice, para los retros? Hotel California con banda Z, Mala Fe, La Vaca, gracias. Ahí está mi querido Ponce, muchas gracias por mandarme su mensaje escrito, ¿verdad? Y saludos por aquí también, que dice, que saluditos, ya anda, dice, con toda la señal, es correcto, oiga, ya anda con toda la señal. Saludos, déjeme ver si alguno se alcanzó a descargar, ¿qué dice?
3: Siendo encantada un poquito antes, ahí estaba el choque por alcance en un silaco.
0: Ahí está, y fíjese lo que nos están reportando en este preciso instante. Déjeme ver dónde está ese mensajito. No, es que se me juntó la chamba, oiga. Dice, creo que fue mi querido Jovas, no fue el Jovas, ¿verdad? Por aquí que nos dijeron que ya estaban llevándose ya las unidades de ahí, ¿verdad? Bueno, en este caso, los carros que habían se vieron involucrados en este percance, que ya no están, ¿verdad? Dice, buenos días, mi chula, para reportar que ya está levantando el carro aquí en la Transpeninsular, dice mi querido Jonathan. Gracias por ese reporte, mi chulito. De este ladito, Osmar dice, yo ando bien emperrado, chula Trejo, porque se me quedó mi cartera con mis 50,000 en mi casa. Está bien, oiga, dime que lo gasta, ¿verdad? Cuando llegue a su casa va a tener intacto por ahí todo el billete en la cartera. Saluditos, a menos que tenga mujer y la mujer se vaya de shopping. Ahí sí, ¿verdad? Agua, regrésese por ella. Dice, son unos cafres, mi chula, esos de las peceras. Este es un buen día porque no se ha reportado el Murillo y todo sigue así. Ah, mi compayaca, no seas así. De hecho, sí se reportó, pero como es audio, no lo pudo descargar, pero ya se reportó, oiga. Saludos por aquí, dice, buenos días, mi chula. Ni me peló el Pantera, pasé, lo saludé y le pité y ni me fumó. Ay, es que venimos acá bien entretenidos de no dar un golpe o algo, ya sabes. ¿Qué, mi Pantera?
1: Es que vengo manejando, oye, cuando vengo manejando, vengo, como dice la canción de los Tucanes, al frente y espejeando, ¿verdad?
0: Pues sí. Como debe decir, porque no falta luego de un conejo, dice la rola, ¿verdad? Saludos para mi querido Iván Domínguez, dice, hola, buenos días, chula, te mando un fuerte abrazote desde Vulcania. ¿Me podrían poner una canción de los Tigres del Norte, Infiel por Amor? Esa qué rolota, oiga, claro que sí, se la ponemos con mucho gusto. Saludos para Miguel Mejía, también dice, buenos días, chula, ni me peló. Ay, que sí, dice que te mando un saludo y un beso. Saludos para aquí al JJ, dice, buenos días, chula, traigo, que dice, que tengas un excelente día. Me podrían poner la cumbia del botecito, se la buscamos con mucho gusto. Saludos por aquí también, que dice mi Farki. Es que yo le prohíbo hablar con cualquiera al Panther. Ah, con razón, ¿verdad? Ya decía yo, tenemos problemas para descargar los audios. Mándenme sus mensajitos escritos para poderlo leer. Te mando abrazo, chiquita mamá, nada más. Puedo ver que está llegando el audio, pero no se me descarga. Saludos, dice, están estacionados, es correcto, oiga, véngase para acá. Nuevamente le hacemos la repetición. Traca, ya se andan dando un beso acá, miren nomás. Lo que uno se anda quemando es lo que les digo. A ver, mi querido Panther, nuevamente.
1: Estamos exactamente en el cruce de Boulevard Forjadores y Avenida La Paz, aquí en la colonia Santa Rosa, enfrentito de una gotera bien famosa, aquí enfrente de una paletería que viene de Michoacán, enfrente de una platanera, aquí está estacionada la regaladora, aquí los vamos a estar esperando.
0: Así mero Benito, oiga, por aquí me piden un beso, pare la trompa, el cachete, la frente y todo lo que quieran. Bueno, no todo lo que quieran. Mira el pantera así de, ¿qué? ¿Cómo? Calma.
1: ¿Qué?
0: No más la frente, pues ya, ¿verdad? Hay que aclararlo. Ay, no, dice, ah, caray, dice, oye, pues qué pedí, va a decir por aquí, ¿verdad? Chulín está hermosa, dice, buenos días, ¿quién anda por aquí? Jesús. Del Zacatal, un fuerte abrazo, mi chulito. Cálmese, oiga, no, si este anda bien vivote, ¿verdad? Buenos días, mi chulo. Y se me podría mandar saludos a mi cuñado Daniel, que se ponga a trabajar ya. Sí, oiga, ¿qué es esto, verdad? Mucha charla. Dice, ¿van a venir al Zacatal? Yo creo que sí, ¿verdad? Sí, vamos para allá en un ratito más. Saludos, Jorge Luis Rocha, dice, buenos días, chula, una canción de Tito Torbellino, Cosas del Diablo. Ahí le pedimos a nuestro querido Donald, ¿verdad?, que lo anote y con mucho gusto lo ponga ahí en la lista de espera de las complacencias del día de hoy. Saludos, mi querido Sebastián Mufasa, un fuerte abrazo. Piñito, ¿cómo andas? Dice, buen día, mi chulita hermosa, saluditos. Saludos por aquí para María del Rosario. Buenos días, mi chula, saluditos a todos. ¿Me podrían complacer con una canción? El Nido Caído, por favor, hermosa. Claro que sí, mi chula hermosa, con mucho gusto. Te la buscamos. Saluditos por aquí para Lalito también, que dice, ¿qué onda, mi chula? Buenos días, excelente día, mi alcaldesa, la mera punta del tren, así nomás, ánimo, buen día, gracias, mi querido Lalito, un fuerte abrazo de este lado, mi querida Alma, dice, como en la tele, ¿qué, hija? A ver, cuéntanos. Barbie dice, buenos días, chula. Sobre la pecera, yo estoy de acuerdo con el precio, no es mucho y quiero que nos visites por la gacera de Vista Hermosa Plus, gracias. Claro que sí, por ahí nos damos una vueltilla, como de que no. Saludos también a mi querido Penacho Desplumado, dice, empiecen desde Costa Dorada. Ya pasamos, ¿verdad? No, hombre, ya andamos bien lejos, mi chulo. ¿Hasta más allá? Ah, bueno, pues ahorita vamos a ver si alcanzamos, con mucho gusto también. De este ladito dice, chiquita mamá, que te vengo escuchando. Saludos, mi chula, un fuerte abrazo. Y me emperra, dice, que a la perra hora del sol anden los trabajadores tapando hoyos en la Transpeninsular. Pobres señores, llévenles más temprano o de noche, ¿verdad? Pues, ¿sí? Pues claro. O llévenles unas agüitas, al mínimo atiéndanmelos bien, oiga, mínimo. Saludos al amigo Pantera, dice por aquí Jesús, un fuerte abrazo. Ahí está, ¿verdad? Con mucho cariño, dice Osmar, para ellos, saludos, ¿cómo de que no? El Pelucas copiado, dice, con lo que sea, chula. Ok, un fuerte abrazo, mi querido Pelucas. Buen día, chula, dice, ¿me podrías complacer con la canción de Las Páginas de Mi Vida? Es una salsita muy buena para mi esposita, dice Andrea, dice, mi querido Pantera, que confirma que es una muy buena rola. Ok, perfecto, y que está convaleciente después de 15 días de hospitalización, que se recupere pronto, le mandamos abrazo bien apapachador. Dice, ¿ya pasaste a La Ballena? No, vamos iniciando aquí en Santa Rosa, ¿verdad? Pero vamos a pasar, ¿verdad? Pero vamos a pasar por ahí.
1: Zacatal, y luego Vista Hermosa y La Ballena. Si no visitamos Vista Hermosa primero, primero La Ballena y luego después Vista Hermosa.
0: Órale, ya dijo. Buen día, chula. Dice, un saludo para el chiquilín. Que tengas un buen día y un buen viaje. Bendiciones. Gracias, mi querido Juan Luis. Te mando un abrazo bien apapachador. Saludos al Pantera, que anoche andaba desatada en el béisbol.
1: ¿Traía yo qué?
0: Que andabas bien desatada.
1: Ah, sí. Desatado, es que...
0: Iba a decir, ah, sí. Y se acordó, dijo, no, ahorita ando desatado.
1: Desatado. Es que ganaron mis bucaneros. Somos campeones de la Liga del Norte, ¿verdad? Bien merecidos.
0: Sí, se lo merecen.
1: Sí, la verdad es que sí, jugaron muy bien.
0: Ah, bueno, pues ahí está, ¿verdad? Que sí andaba desatado, claro. ¿Verdad? Porque anoche era una y ahorita es otro. Saludos. Racita chula, vámonos con más música. Ahorita sigo. Recuerde que no puedo descargar audios. Envíemelo escrito. Sí, es que puede, ¿verdad? Si no, pues ya ni modo, ya. Voy a intentar seguir descargándolos. Gracias a toda esa racita chula que sigue en sintonía de la mejor. Aquí estamos, la colonia Santa Rosa, a través del 89.9 FM. Gracias, racita chula, también de allá de Cabo San Lucas, 102.3 aquí en Cabo San Lucas. Continuamos con mucho desmorning.

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0: señora, continuamos cuando son las 9:45 de la mañana de este ladito, oiga, aquí en el 89.9 FM, visitando toda mi racita chula de este ladito, aquí en San José del Cabo. No sabe qué felicidad, ya hasta me quiero venir a vivir para acá, oiga. Harta fanaticada que traemos. Un beso para el señor que nos mandó un besote, oiga, no, el señor bien sexy. Muchas gracias por esas muestras de cariño para nosotros, oiga, para todos y cada uno de los de la mejor. Ahí está el que me mandó el beso. Vino a regresar. ¿Me lo viene a dar en persona o qué, oiga? Me viene a dar el beso en persona. ¿A qué? El gusto es mío. Mira nomás, dije, me lo pongo en el cachete. Muchas gracias, oiga. Sí, yo tengo la culpa, ¿verdad? Que no ande dando los besos donde quiera, dice. Le mando uno en el cachete, póngaselo en el cachete. Aclarado, ¿verdad? Bonito día, gracias, racita chula. Los amo mucho, de verdad. Gracias a todos por esas muestras de cariño. Y tenemos muchos saluditos de toda la racita chula que ha venido por aquí a saludarnos el día de hoy y a traernos detalles. ¡Ay, cómo los amo! Saludos para mis amigos de Frutería Los García y también para toda la racita de Vista Hermosa. ¿Qué dice el señorón? ¿Qué dice ese señorón que anda por ahí? Oiga, ¿cómo está? ¿Cómo se llama? ¿Cómo se llama? ¿De la aplicación de la U? Ándele, muchas gracias, oiga, que tenga bonito día. Gracias por venir a saludarnos aquí a donde estamos en Vista Hermosa, ¿verdad, mi querido Panther?
1: En la colonia de Santa Rosa, justamente en el cruce del Boulevard Forjadores y la Avenida La Paz. Voy a aprovechar el espacio, mi chula, para saludar al gordito que nos anda escuchando a todo volumen. Súbele tres pesos más de volumen a esa unidad, por supuesto, y que retumben las bocinas de la camioneta, ¿verdad?
0: El camionetón, oiga. No, a donde quería mandar saludos, a la colonia Vista Hermosa, ¿verdad? Saludos, amigos de Fruterías García, muchas gracias. Saludo también con mucho cariño para mi amigo Redondo Martínez, un fuerte abrazo. Miguel Piedra, gracias, Rosita Chula, por seguirnos. Gracias, amigo, por venir a tomarnos la foto y toda la cosa, mi chulito. ¿Qué tal, oiga? ¿Cómo le va? Saluditos. De este lado también, oiga, que vino nuestros amigos El Muñeco, ¿verdad? De Reforma Seguro. Vino por aquí a pedirnos la fotito y todo. No sabe qué gusto saludarlos. Mi querido Muñeco, gracias por venir a saludarnos en esta mañanita. ¿Quién más tenemos por aquí de este ladito? Permítame, con mucho gusto, saluda a Norberto Chula. Buen día, dice. Yo ya la tengo parada, mándeme el beso. ¡Ah, caray! ¿De qué está hablando, verdad? ¡Saludos! ¿Qué tal, oiga? Ya nomás voy a decir, beso en la frente. De niños buenos, ¿verdad? Ya ni en el cachete, ni en la trompa, no. Va a ser en la frente.
1: Oye, también quiero mandar un saludo muy especial para el famoso Berna, que también nos está escuchando fuertemente. Oye, se me ponen celosos todo el mundo. Oye, súbele tres pesos de volumen a esa camionetona blanca ahí de un almacén, que son nuestros vecinos ahí a la vuelta, ¿verdad? De una tienda que tiene la letra E, ¿verdad?
0: Letra E. ¡Ah, saluditos! Un paradito que anda por ahí. ¿Qué tal? Saluditos que vienen de este ladito aquí en la colonia Santa Rosa, ¿verdad? Un fuerte saludo. Y de este ladito también por aquí, ¿qué dice? Chula dice, ¿cuándo van a andar en las calles de Los Cabos para darte unos besotes? Ay, mi compa ya, cara, perdido. Yo creo que la próxima semana, mi chulo, ¿cómo?
1: No sé, el día que tú quieras. Si quieres mañana andamos allá en San Lucas.
0: ¿Cómo ve la racita chula? Si se portan de las colonias de San Lucas y nos dicen que mañana los visitemos, con mucho gusto. Mañana también hacemos una parada de aquel ladito. Por este lado dice, el día de hoy en San José tuvieron la dicha de que les amaneciera dos veces el mismo día. Nosotros en San Lucas tenemos esa bendición de lunes a sábado, cuando sale el sol y cuando sale al aire la mejor locutora, la chula Trejo. ¡Ay, qué bonito! Ese es un piropototote. ¡Ay, qué bonito! Gracias, mi chulito hermoso. Saludos para aquí también para Miguel Piedra. Dice, hola, chula, soy Miguel Pineda. Para que me agregues, saludos, un fuerte abrazote. Gracias por venir a saludarnos, mi compa Murillo. Mira nomás la pura guapura andando. ¡Qué bonito! De verdad que vino por la foto. Envíenos la foto que nos estamos tomando. Oiga, mándenos a nuestro WhatsApp para poder postearlas ahí en redes sociales. Saluditos, un fuerte abrazo y saquen los bolis. Hombre, ahorita traemos besos de la chula, ¿verdad? Y si usted no quiere, pues del Pantera, ¿verdad? Pero traemos besos el día de hoy. Buen día, chula, dice, ¿vienes a la ballena para darte un gran abrazo? Claro que sí, mi querida Fer, con mucho gusto. De este lado del JJ te esperamos por acá, mi chula, en la colonia Gastelum, para darte unos besos en el cachete, en la trompa, donde usted quiera, oiga, ¿verdad? Yo me voy a poner de manitas así, nomás voy a parar el cachete, lo que sea, ¿verdad? Estamos por aquí también para mis amigos. Sí, oiga, no me voy a poner chiquiona, ¿verdad? No. Donde ustedes digan, ¡ay! Saludos para mi querido Penacho Desplumado, también que anda de este ladito acá en San José del Cabo. Un fuerte saludito. Y a toda la racita chula que nos sigue de este lado en la 89.9. ¡Ay, el Pantera! ¿Qué? ¿Cómo? Perdóname, mi querido Pantera. Es que acá me entretuve con unos muchachos guapos que llegaron a saludarlos. Ahorita voy a saludar. A ver, déjeme ver. ¿Cómo anda, mi chulito? Véngase para acá, vea cómo me le va.
2: Bien, bien, gracias.
0: A ver, ¿con quién tengo el gusto?
2: José Luis Cimental. Quería mandar saludos a mi nieta Camila. ¿Qué? Y a su mamá Rosa, que nació el día 10 de mayo.
0: Qué bonito, hasta parece que planearon la fecha, ¿verdad?
2: Como regalo a mi nieta Adli Cimental.
0: Ah, perfecto. ¿En dónde están ellas? ¿En qué colonia?
2: En la ballena.
0: En la ballena. Ahorita vamos a ir para allá también a visitarlos, a ver si nos toca, ¿verdad? De aquel ladito también saludarlas. Gracias, mi chulito, por escucharnos. ¿Ya traes tu calca?
2: No.
0: Ahorita se la ponemos, ¿cómo de que no?
2: Para el Taller Gómez, de aquí de Santa Rosa.
0: Okay. Taller Gómez, Santa Rosa, también un fuerte saludito. Gracias, mi chulito. José Luis, ¿verdad? José Luis Cimental, muchas gracias por saludarnos. Abrazote, cuídateme mucho, bendiciones. Gracias, mi chulito, y a toda esa racita que se sigue reportando. Dice, buenos días, chula, hermosa, para desearte. A ver, espérenme, dije, quita este audio. Muchas gracias, mi chula, soy Iván Rodríguez, dijiste Domínguez. Es Rodríguez, ¿verdad? Saludos, buen día, excelente. Ahí está, ¿verdad? Para cambiarle, porque así la habíamos puesto por aquí. Mi Pacheco dice, buen día, chula. Podría complacerme con la canción Recargado en la barra de los Parras para los compañeros de Vulcania Concretos, de su amigo Pacheco. Que tengan un excelente día. Mi Donald, hazme el favor de ponerme esta rolita que la tenemos pendiente desde ayer. Hola, mi chulita, ¿cómo estás? Ay, me trajiste un café. Muchas gracias, hermosa. ¿Cómo te llamas?
3: Aquí en la casetita amarilla. A 12.
0: Ah, perfecto.
3: Al regio, a
0: todos. Ah, muchas gracias, mi chula. Gracias por este detallito. Claro que sí, una fotito con mucho gusto. Gracias. A ver, me hago para acá, como de que no, oiga. Nosotros regresamos con mucho más ahorita, lo sigo leyendo y lo sigo escuchando. Quédate con nosotros en el Desmorning de la Mejor, hoy en San José del Cabo, aquí nomás.

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1: De la mañana, momento de desempolvar esos recuerdos, los bonitos recuerdos con esas rolitas, oiga, del ayer, pero también del hoy, porque las seguimos escuchando, parte muy importante de muchas de las historias de amor de nuestros papás, de nuestros tíos. Así que si tú quieres una rolita de esas, de ese estilacho así de la retro, este es el momento de que nos mandes un mensajito 624-1920-899, que con mucho gusto aquí tratamos de complacerte. Mi querido Panther, ¿hacia dónde nos dirigimos en este momento?
2: Hacia la colonia en Zacatal, estén pendientes porque vamos rumbo a lo que es el parque de el Zacatal, ahí donde está la canchita, ¿verdad? Ahí, para ahí vamos.
1: Perfecto, rumbo al parque del Zacatal, en este momento nos dirigimos para allá. Déjeme mando otros cuantos saluditos. ¿Qué dice la racita chula? Dice, mi chulita, si pasa por el panteón, ¿qué dice? Dile a mi mujer que no me echo lonche y que voy a comer, dice Eli Peña de Santa Rosa. Ah, caray, ¿verdad? Que se quedó dormida, ¿qué pasó ahí? Saluditos, mi querido Johnny, dice, ¿hasta dónde andas, mi chula? Dice, ¿y para San Lucas cuándo? Saludos, mi chulita. Yo creo que estamos viendo, ¿verdad? Si varios se reportan y nos dicen que mañana salgamos, con mucho gusto, mañana también hacemos el desmorning, pero desde San Lucas, pero se tienen que reportar y decirnos sí y a qué colonia, ¿verdad? Es importante. Miguel Ángel, hasta Santanita, ¿cómo andas, mi chulito? Dice, buen día, mi locutora hermosa, bienvenidos a San José del Cabo, para la radio más perrona, la mejor. ¿Acaso hay otra? No creo. Saludos desde Santanita, tu fan número uno, el gato Sandoval Vales Mil. Gracias, mi querido gatito, muchas gracias por andar a la escucha de la mejor. ¿Quién más anda de este ladito? Oiga, saludos, dice mi chula, ¿dónde están para darle un besote al Pantera? Saludos. Ya vamos para el Zacatal, dice por aquí mi chulito, que al parque, vamos para allá. De este ladito, ¿qué dice Jesús del Zacatal?
3: Chupita hermosa, te estamos esperando aquí en el Zacatal. ¿Qué va a darte un pachurro, chulita?
1: ¿Cómo de que no, oiga?
3: Tiene el Panther ahí, que pasen, por favor. Ya sabe por dónde.
1: ¿Qué
3: es? Estamos en el Zacatal esperándolo.
1: En el Zacatal, Jesús de Zacatal es. Ahorita dice que el Panther que no se acuerda por dónde, ahora resulta que los caballeros no tienen memoria. Ahí está, Juan Luis Arellano dice, ahí está mi chula, mira nomás, qué guapísimos. Gracias mi chulito por compartirnos la fotografía, dice el chicharrón en salsa roja, provechito mi querido Murillo, mira nomás, qué delicia. ¿Por dónde andas, Chula Trejo? ¿Cómo estás tú allá? Dice mi querido Osmar, aquí en la colina del Zacatal, vea, rumbo para allá. Dice de este ladito José, ok, acá los esperamos, perfecto, por ahí andaremos mañana también, ¿verdad? Dios mediante. América dice, hola chula, bienvenida, vista hermosa, compláceme con la canción ¿Qué me importa? De Conjunto Primavera, muchas gracias, ándele, se la ponemos también, con mucho gusto. Déjeme ver si ya pude descargar algunos de los audios que tenía por aquí pendientes. De este lado chula dice, bueno, ya me complaces con la fiesta de los panes. Para terminar y despertar hoy con mucho gusto la fiesta de los panes. Señora Sol dice, buenos días, ¿me puedes dar el número de cabina? 624-104-2035. Ahorita se lo escribo por aquí, señora Sol, le mando un besote. Buenos días, chula, manda saludos a mi esposo Ángel Vela, saluditos. De este ladito, aquí nos quedó pendientes doña Susi. ¿Qué dice doña Susi? Vamos a escucharla.
4: Chula Trejo, buenos días. Bonito, grandioso, delicioso, sabroso miércoles.
1: Nubladito, toda ya, la cosa,
4: gracias,
1: ¿verdad?
4: A Dios. 50 pesos de mañanita. Chula Trejo, porque hay dos cumpleañeros el día de hoy. Uno se llama Carlos Alvarado, está cumpliendo años y nos escucha en Monterreal. Y otro pequeño se llama Luis Pedro Rodríguez y nos escucha en Vista Hermosa. Los dos están cumpliendo años. Gracias, bonito día.
1: Ahí está, ¿verdad? Los
4: cumpleaños. Por cierto, saludos para todo el staff y a Murillo también. Gracias.
1: Ay, santa cachucha, ¿qué pasó con el Conde de la Ballena? Dios de mi vida, esto es como una telenovela, ¿verdad? Santa cachucha, no quiero ni imaginar qué va a pasar cuando el Conde se entere.
5: Ya me había espantado, creí que no te iba a poder escuchar el día de hoy. Pues qué bueno que ya todo se solucionó. Y te pido por favor que me pongas una canción de los Carquis, la de Ya no me gusta, peludo.
1: Tracas, ¿verdad? Ahí está, oiga, saluditos, se está cocinando una nueva telenovela por aquí. Saludos, ¿quién más anda? Oiga, tenemos muchos saluditos. Lulú dice, hola, buenos días, chula, que tengas un hermoso y bendecido día, a ver cuándo se animan. Y una visita para estos rumbos próximamente. Claro que sí, mi chulita, te mandamos un fuerte, fuerte abrazo de este ladito.
6: ¿Qué pasó ahí? ¿Qué pasó con el Conde? Ese compa ya está muerto. Ya valió más.
1: Nomás no le han avisado, ¿verdad?
6: Don Conde, nomás lo ilusionaron.
1: Ay, no, ya ni me diga eso, pobrecito, ¿verdad? Saludos por aquí también para mis caseros belicones. Buenos días, chula. Un saludo para el Pepe de la Pipa 4, que le mande un beso a Doña Susi, dice. Ándele, andan con todo, dice. ¿Qué pasó, mi chula? Buenos días. Hoy quiero mandarte un saludo para ti. Que tengas un bonito día de parte de tu fan número uno, Cristian, el eléctrico de Oceana. Gracias, mi chulito hermoso. Gracias por estar a la escucha. De este ladito, dice.
7: Mi chula. Ahí te encargo mi pantera. ¿Dónde están? En el Zacatán, en la cancha, ya voy corriendo. ¡Pantera!
1: Se va a poner bien celoso el regio cuando escuche estos audios, ¿verdad? Déjate tú el Forky. El regio como quiera, el Forky. Es más fácil que la tabla del uno. Ay, no, hasta ahí, ¿verdad? Hasta ahí. El Forky. ¿Qué dice el Forky? A ver, vamos a ver. Ya pudimos descargar su audio.
8: Mi chulita hermosa, muy buenos días, amigo Dani, amigo Donald, amigo Tony, amigo el que esté.
1: Amigos todos.
8: Saludos a mi compadre, el Yovas Camaro Azul Blue Deportivo. Saludos al compa Berna, al compa Murillo, al Conde de la Ballena, al compadre Yovas del Meritito Majatlán. Y a toda la flota, ya se la yugno, bien parados con la mejor, aquí nomás. Oye, mi chulita, ¿será que me puedas complacer con una rolita? Hablando de mi compa de Yovas, ¿qué te parece esa rolita que se intitula El Niño Majadero?
1: Ah, qué bueno.
8: Creo que era de los socios del ritmo. Ay, a ver si se puede, mi chulita, en fin, ya te la sabes.
1: De los socios del ritmo, perfecto. Ya dijo mi chulito, ahorita se va a reportar porque anda celostino, ¿verdad? Celos para el Mena, ¿qué dice?
9: Un saludo al Pantera y también un beso.
1: ¡Ay, Pantera, andas con más pelo que Doña Susi! Dice chulita, dice el chamuco que le quiere dar un besote al Pantera. Ahorita se lo llevo en bandeja de plata, ¿verdad? Dice, donde el chivo de la ballena. Oh, ok, por ahí llegamos, ¿verdad? Saluditos, gracias, Rosita Chula y mi querido Gil. A ver, ¿qué dice?
10: Mi querida Chula Trejo, muy buenos y bendecidos días. Buenos días. Todos ustedes. Saludos aquí al Pantera. Oye, pues sí, te quedamos por acá, por Los Cabos. En cualquier colonia, mi querida Chula, sabes que el chino, el original, te sigue hasta donde sea.
1: Sí, es correcto.
10: Pero mañana te queremos por acá, mi querida Chula Trejo. Saludos, que tengan un excelente.
1: Entonces, mañana nos tendremos que dar una vueltica por allá en San Lucas. Gracias, Murillo. Chula dice, el cielo está bien contigo porque viniste a visitar. Y dice, y para que no pases calor. Ay, está nublado. Gracias por visitarnos. Muchas gracias. Oiga, yo creo que sí, ¿verdad? Todo se acomodó para poder andar de este ladito. Saludos para el Conde, dice el chivo de la ballena. Ay, pobrecito, ¿verdad? Ya me lo andan haciendo chivo. Oiga, pues vámonos con más música, iniciando la música retro. En este momento, vámonos con esta rolita de... Ay, santa cachucha, yo comencé la broma, ¿verdad? Vámonos con Grupo Pegaso, sonando en la mejor pura música retro. Mi querido Panther, saluditos para quién.
2: Saludos para toda la palomilla que ya nos está escuchando. Ya en un ratito más estamos en el Parque del Zacatal. Ahorita les damos el cruce de calles exactamente, así que estén pendientes de la buena programación y recuerden que están escuchando la doblemente poderosa 89.9 aquí en San José del Cabo, 102.3 allá en Cabo San Lucas. Aquí nomás.
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0: Mi Rosita Chula, ya estamos aquí en el otro punto. ¿En dónde estamos exactamente, mi querido Panther?
1: Estamos exactamente en lo que es la colonia El Zacatal, justamente al cruce de la calle Forjadores, del Boulevard Forjadores, exactamente con esquina. Ahorita te digo, oye, se me perdió la ubicación.
0: ¿Y por qué? Ayúdale con la ubicación, mijo.
2: Creo que es la calle Baja California.
0: Calle Baja California, aquí estamos.
1: Ernesto Arámbulo, aquí justamente.
0: Allá dijo, aquí estamos, ahorita regresamos con mucho más, vámonos con más música en la mejor, aquí nomás.

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0: chula, no, hombre, traemos aquí, mira, una saludadera y que si fue que vino, que me vinieron a traer mi ramo de rosas buchón. Muchísimas gracias, mi querido Luis, por este súper mega detallazo. Me voy muy contenta, oiga, de aquí de San José. Todavía no creo que ya me voy, ¿verdad? Pero a lo que me refiero es que esas muestras de cariño que tienen con nosotros, no sabe qué agradecimiento. Gracias, mi querido Luis, por siempre estar a la escucha. Te mandamos un fuerte abrazo. Y por supuesto, dice que ya no ande pinteándomela los sábados. Ya lo prometo que ya no sucederá, ¿verdad? Claro que sí, muchas gracias. Continuamos desde aquí, mi querido Panther. Ubicación exacta.
1: Estamos sobre lo que es la Avenida Forjadores y la calle Ernesto Arámbulo, justamente aquí en la colonia del Zacatán, enfrentito de lo que es el Centro de Desarrollo Comunitario El Zacatán. Aquí está estacionada la regaladora y aquí lo voy a estar esperando porque vamos a colocar calcas, vamos a pegar calcas, mi chula, y por supuesto a llenarlos de detalles y sorpresas que la mejor trae para todos nuestros mejores radioescuchas.
0: Es correcto, correctísimo, así que un gusto poder saludarlos a toda esa racita chula que siempre está muy pendiente de la mejor a través del 89.9 de este ladito en este momento, aquí en el Zacatal, ¿verdad? El Zacatal, aquí en el parque. Fíjese que apenas estoy tratando de familiarizarme con cada una de las colonias, pero ya puedo decir, ah, aquí está al lado, ¿verdad? Ahí estoy poco a poco conociendo estos terrenos de esa raza bonita que nos escucha todos los días. También, por supuesto, saludamos con mucho gusto a quienes en este momento sintonizan la mejor a través del 102.3. Tenemos muchos saluditos. Voy a leer unos cuantos. ¿Qué dice la racita chula? No, hombre, yo más feliz que la que sea con mis rosas. ¡Qué bonitas! De este lado, ¿qué

0: Qué gran bendición. Tienes un gran ángel y un gran carisma. Bendiciones, mi hermosa. Ay, cómo los amo mucho, de verdad. Gracias a todos y cada uno de ustedes que nos escucha y que el día de hoy se ha dado por ahí el tiempecito de venir a saludarnos personalmente. No sabe cuánto lo valoramos. Gracias, Jesús del Zacatal.
1: Chiquita, chiquita hermosa, ¿dónde están? Repórtense. Ya les pedimos la ubicación.
0: Aquí estamos, ¿verdad? En el Parque del Zacatal, es lo que nos dice por aquí mi querido Pantera, el experto de las ubicaciones. Dice, ya andan cerca de la ballena, ya escuché que andan en el Zacatal, es correcto, por aquí andamos, ¿verdad? La Chulis, Chula dice, vengan por primera etapa de Colonia Ejidal, los quiero conocer. Hola, mi hermosa, claro que sí. Saluditos por aquí, ahorita te saludamos con mucho gusto. Lulú dice, por favor, ¿podría mandar unos saludos para mis cuñados Armando y Jesús, a mi concuña Luz, que todos los días te escuchan, ¿qué dice? De Miguel y Lulú Pantera. Y Chula, quiero una calca para el carro, por favor. Claro que sí, se la vamos a entregar por allá. Esperamos andar por allá mañana en San Lucas.
1: Sí, chulita, buenos días, Chulita. Chulita, reportando el chino. Chocolate caliente, spicy chocolate, baby.
0: El
1: spicy. Oye, pues aquí me lo puedes caso. Pues como quiera, aquí en la casa te estoy escuchando, corazón, escuchando esa hermosa voz. Y con un deseo de conocerte, pero se me va a hacer, vas a ver.
0: Claro que sí, oiga, días, Dios mediante, ¿verdad?
1: Estos días. Pues aquí, Walva, estamos aquí escuchándote con la familia, aquí con mi compa Valentín, con el José Luis, el Mochis.
2: Hola.
1: Y para
0: ¿cómo
1: hoy,
0: estás, mi chulo?
1: Hijo Kevin, hoy es. Quiero felicitar.
2: El cumpleaños de Kevin, saluditos.
1: Pues, a tirar la casa por la ventana. Estás okay. Invitada, corazón, estás invitada. Yo voy a hacer. Vas a hacer tú y yo voy a ser tu chambelán.
2: Ah, pero.
1: Y yo vamos a bailar enfrente de todos los niños, ¿eh? ¿Qué más?
2: Hola, mi chulita, ¿cómo te va?
0: A ver, platícanos, ¿cómo te llamas?
3: Pati.
0: Mi querida Pati. ¿Pati qué?
3: Pati de Gastelum.
0: ¿Pati de la colonia Gastelum o de Gastelum? De Gastelum, de San José, ¿verdad? Mi chulita, qué gusto que nos vengan a saludar. ¿Cómo estás? Platícame, ¿te gusta escucharla mejor? ¿Qué más te gusta?
3: Sí, me la llevo ahí. En cuanto ando en el carro, la mejor es lo que escucho.
0: Dale, qué bueno, me gusta esa idea, ¿verdad?, de que nos escuchen. Y no sabes también qué gusto nos da andarlos escuchando también por aquí, saludándolos, conociéndolos personalmente.
3: Qué bueno que andan por acá.
0: Vamos a tratar de poder, ¿verdad?, cada que haya una chancita, escaparnos y estar viniendo constantemente para saludarlos. Gracias, mi querida Patti. Gracias a ti, hermosa. Un gusto, el gusto es mío. Gracias, mi querida Patti. Oye, ya se nos fueron los otros radioescucha. A ver, ¿quién tenemos de este lado? ¿A quién? Jesús del Zacatal, yo pensé que el de Veracruz. Pásale de este lado, mi chulito. Que no es el de Veracruz, es el del Zacatal. ¿Cómo andas, mi chulo?
4: Sin miedo, aquí.
0: Pues yo te veo tiemble y tiemble.
4: No, ¿qué pasó?
0: ¿No andas nervioso?
4: Algo, la cafeína y el...
0: Es la cafeína que me lo trae tembloroso. No anda nervioso de conocer a la panterita, ¿verdad? No es eso. Ahí está mi querido Jesús del Zacatal también acudiendo por aquí al parque a saludarnos. Muchas gracias, mi chulito. ¿Saluditos para quién?
4: Para la raza, para todo San José del Cabo. Y en especial para los del taller de Roberts, ahí para el de la camioneta negra.
0: ¡Ah! Ya sé quién es, mi chulo, el de los Roberts. ¡Ay, está el de la camioneta negra! ¿Dónde anda? Y tú eres el de la camioneta negra. Ahí hasta no vino a saludarnos, ¿verdad? ¡Qué mala onda! ¡Qué le dio miedito, ¿verdad? Sí, son bien miedosos los de San José del Cabo, dice. Muchas gracias, mi chulito. El gusto es mío, muchas gracias. Qué felicidad, oiga. Ay, Pantera, mira nomás, si no me dices nada, mijo. Con eso yo lo veía que estaba bien atento, ¿verdad? Yo no sabía ni por qué. Aquí di el botonazo donde no debía. Y yo veo a la raza que anda bien feliz deleitándose la pupila. Ay, no, Dios de mi vida, qué gozo. A eso nomás vine aquí, ¿verdad? Oiga, vámonos con los últimos saluditos antes de irnos. Todavía no me voy a despedir, oiga, porque tengo muchos, muchos saludos todavía por aquí. ¿Qué dice? Saludos, mi chula. Es la primera vez que escribo. Soy Fanny, la de San Lucas. ¿Me pueden poner la canción de Alfredito Olivas? ¿Y por qué no? Hola, mi chulita. Pásale, ¿cómo estás?
5: Vine a conocerlos, ¿eh?
0: Muchas gracias. ¿Cómo te llamas, mi chula?
5: Adriana.
0: ¿De en qué colonia nos escuchas tú?
5: De aquí, del Zacatal.
0: Ok, pues ahorita te saludamos, mi chulita, me voy a despedir. No creo que ya del programa, ¿verdad? Nada más de esta sección, dice mi chula, buen día. 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Aquí los escuchamos a diario y el desayuno va por nuestra cuenta, mi chula. Muchas gracias, gracias, Rosita chula. Vámonos con más música y continuamos con mucho This Morning todavía cuando son 10:38 de la mañana.

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1: Pero con un corazón lleno de agradecimiento para todos nuestros radioescucha que están siempre pendientes de este ladito en San José del Cabo. No sabe, oiga, qué falta me hacía estas muestras de cariño para seguir sanando ese corazón, oiga, que ahí va recuperándose poco a poco. Qué grandes radioescuchas tenemos, qué gran corazón. Muchísimas gracias, los amo mucho, como no tienen una idea, a todos y cada uno de ustedes que todos los días sintoniza la mejor a través del 102.3 allá en Cabo San Lucas y del 89.9 de este ladito en San José del Cabo. No sabe qué gusto, el día de hoy ya estamos, oiga, ya visitamos Santa Rosa, visitamos el Zacatal y en este momento, oiga, estamos arribando por aquí a La Ballena para que se venga. ¿En qué parte nos vamos a instalar, mi querido Panther?
2: Sobre lo que es la calle Sinaloa, yo creo que vamos allá por lo que es la Ballena Gris o Velero. Por ahí estén pendientes porque estamos sobre lo que es la calle Sinaloa. Por aquí está transitando esta unidad móvil, la más bonita de todos los cabos, la regaladora de la mejor.
1: Claro, bebé, si ando yo arriba, como de que no. ¡Ah! Oh, no, Panther, y después decir, estás loca, mija, si aquí el del pegue es todo. Yo, no, hombre, el Panther trae un pegue. La verdad, no, ni doña Susi, ni la señora opinadora, el Pantera de la mejor. Qué gusto, racita chula, que el día de hoy seguimos pues todavía saludándolos. Véngase para acá, justo a La Ballena, en este momento ya estamos llegando. Y aquí seguimos nosotros todavía un buen rato. Al ratito hace enlaces por ahí también mi querido Panther, ya ahora en su espacio con mi querido Regio, para que esté muy pendiente. Y muchísimas gracias a toda esa racita chula. Gracias a todos los que siempre están sintonizándonos también a través de nuestra aplicación. Muchas, muchas gracias. Gracias a todos. Les mando un fuerte abrazo. Quédense porque viene mi compa, el Regio, el peloncito de la mejor, ¿verdad? Dice por aquí el niño majadero. Ah, ok. Vamos a ver si le alcanzamos a poner, ¿verdad? Saludos a mis amigas del Salat también que nos fueron a saludar. Un fuerte abrazo. Adriana Pérez dice, hola, buenos días. Hoy nos tocó escucharlos en Colotlipa, Guerrero. Saludos para Isamar, Adrián y Ricardo y Aranza. Un fuerte saludo, oiga, a través de la aplicación, la importancia de descargarla. Dice, más consentidos no se puede estar, chula, vayan a desayunar, porque de seguro tú, chula, no has desayunado. No, pero al ratito, ¿verdad? Más al ratito, ahorita andamos chambeándole. Por favor, chula, puedes mandar un saludo para Naye, que te está escuchando aquí en el rancho y ya bajó la aplicación para escucharte. Le encantó la programación. Gracias, mi querida Lulú, por andarnos compartiendo por allá también, ¿verdad? Un fuerte saludito. Gracias de este lado, ¿qué dice? Hola, chula, soy nueva escuchando la mejor. Quiero pedirte un saludo para Miguel y Lulú, que los escuchan en el rancho Bainor. Un fuerte abrazo, mi chula, bienvenida a la mejor. Gustavo Burgoyne dice, hola, buenos días, ¿cómo estás? Supe que andan en San José, no se me ha hecho conocerte. Ahorita estamos en La Ballena, ¿verdad? Vamos a ver qué tantas colonias alcanzamos a visitar el día de hoy. Mi chula hermosa, no te vayas, dice, lindo día. Gracias, mi chulito hermoso. Dios te bendiga. Gracias también a ustedes. Gracias, mi querido Osmar. Pásela bien bonito, los quiero mucho. Gracias, mi querido Donald, de aquel ladito, allá en los controles. Gracias, mi querido Panther, saluditos.
2: Así es, amiguitos, los vamos a seguir saludando aquí en la colonia La Ballena. Ya estamos arribando, como bien lo dices, y exactamente ya estamos en lo que es la calle Sinaloa y la calle Ballena Gris. Así que cáiganle, aquí los vamos a estar esperando. Vamos a tomarnos fotitos, ¿ah?
1: Así mero Benito, gracias, recita chula, los quiero mucho. El Panther, Carla Trejo, la chula, tu amiga y servidora, la voz que te acompaña en las mañanas. Besotes, bye bye.
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0: Muy buenos y campeones días. De verdad, estamos sin garganta y no es para menos, porque anoche, de verdad, felicidades a toda la afición de Los Cabos, Baja California Sur, no solamente de San Lucas, mucha gente de San José del Cabo, mucha gente de San José del Cabo. Tuvimos oportunidad de saludar a muchos amigos. Anoche fuimos testigos de historia pura, mi querido Donald. ¿Por qué, Donald? ¿Por qué fuimos testigos de historia pura?
1: Porque Bucaneros se coronó campeón de la Liga del Norte de México, primer equipo profesional de Los Cabos, y no sé si pueda decirlo, de Baja California Sur, en ser campeones.
0: Primer equipo profesional de Los Cabos en convertirse campeón en una disciplina profesional, como bien lo comentas. Y esto es historia pura, esto. Cuando a usted sus nietos le pregunten, oye, papá, abuelito, ¿quién fue el primer equipo de Los Cabos en ser campeón? Los Bucaneros, con un tremendo equipo. Con un equipo hambriento, con sed de campeonatos, de buenos resultados. Desde aquí nuestro reconocimiento a toda la directiva, el cuerpo técnico y los jugadores, para Iván Ahumada, el presidente y propietario de los Bucaneros de Los Cabos, para Alberto Espinosa, mi amigo Alberto Espinosa, ingeniero, gerente general, para el profe, para toda la directiva, de verdad que hicieron un esfuerzo titánico porque el béisbol jamás sucumbiera, porque el béisbol jamás claudicara aquí en nuestra localidad. Y anoche se vio eso cristalizado en el primer título de un equipo profesional en Los Cabos, Baja California Sur. ¡Grítelo! ¡Siéntalo! Y por supuesto, MBS, la mejor, tuvo presencia y la cobertura durante toda la temporada. Oye, un gesto muy bonito por parte de la directiva, que también nos pusieron la medalla de campeones, nos incluyeron ahí entre los medallistas. De verdad, eso es de una organización grande, de una organización bastante empática con su entorno, con la sociedad, de verdad. Y con orgullo la portamos. Ahorita nos vamos a tomar una fotografía del recuerdo. Comentaba mi querido Donald, que él es especialista en deportes, mi compañero aquí de La Mejor FM, en el pasado ya había quedado en la final el equipo profesional de Los Cabos, Los Cabos United. Desgraciadamente no se les dio el título, que pronto yo creo, porque es un también tiene el ADN cabeño ese equipo, y pronto va a dar resultados. Entonces, eso es lo más cerca que había estado el deporte cabeño profesional de un título. Y el día de hoy, felicidades a toda la afición, a todos los niños que fueron a ver y apoyar a sus héroes. A toda la gente de Los Cabos, Baja California Sur. A todos los beisbolistas, a los amateurs, a los de la primera, segunda, tercera fuerza. A los que solamente van a pelotear, a los que les encanta la adrenalina del rey de los deportes. Muchas felicidades. Toda la raza que andaba en el estadio, compadre. Oye, cantidad de gente ahí saludándonos. Estaba a reventar el estadio. No cabía ni un alfiler. Y toda la gente nos andaba saludando. Estaba muy contenta. Hasta nos felicitaron por las rucas del regio, compadre. ¿Verdad? Cosa que nos da bastante alegría. Ya son las 11 de la mañana con 6 minutos. Continuamos con... Más bien comenzamos. Aquí está la banda Cuisillos, aunque me duela. Muchas gracias, mi querido Donald, por la acotación. Siempre brillante la intervención de Donald en los deportes. El día de hoy en el rey de los deportes.

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1: La mejor FM, amigos míos. Seguimos desde la colonia La Ballena. Justamente estamos en el cruce de las calles Ballena Gris y la calle Sinaloa. Y no me encuentro solo, me encuentro bien acompañado de mi compañera Carla Trejo, la chula, mis amigos. Así que cáiganle, vénganse, porque vamos a colocar calcas y por supuesto vamos a premiar a nuestros mejores radioescuchas. Así que si usted tiene la calca de la mejor, si usted tiene la aplicación descargada, nos sigue en redes sociales y aparte se sabe toda la programación, le vamos a dar un regalito especial, sorpresa que la mejor trae para todos ustedes, amigos míos.
2: Así es, mi querido Panther, el día de hoy rompiéndola de este lado en el 89.9 con nuestra racita chula de San José del Cabo. Ha sido un placer el día de hoy saludarlos, compartir con ustedes anécdotas, chistes, de todo el buen cotorreo que siempre traen de este ladito con nuestra racita chula. Y próximamente ya estamos viendo si mañana o la próxima semana también nos escuchamos por ahí en el 102.3 con la racita de Cabo San Lucas. Gracias, mi querido Panther, por este buen recorrido que nos ha tocado el día de hoy.
1: Así es, así que aquí los vamos a estar esperando un ratito más. Estamos, vuelvo a repetir la ubicación, estoy en la colonia La Ballena, justamente al cruce de la calle Sinaloa y la calle Ballena Gris. Aquí los voy a estar esperando y recuérdenlo, están escuchando la doblemente poderosa 89.9 aquí en San José del Cabo, 102.3 en Cabo San Lucas. Aquí nomás.
2: ¡La mejor!
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1: Aquí nomás la mejor FM, tu compa el Pantera, la regaladora de la mejor, hoy en las calles de San José del Cabo. Amigos míos, seguimos desde la colonia La Ballena, justamente al cruce de las calles Ballena Gris y la calle Sinaloa, y aquí los vamos a estar esperando un ratito más porque nos vamos de regreso a Cabo San Lucas. El día de hoy me acompañó la regaladora, mi estimada amiga y compañera Carla Trejo, la chula. ¿Cómo estás, mi chula? Ya nos vamos a casa.
2: Ya nos vamos a casita, pero muy contentos, con el corazón muy lleno de tantos detalles que nos trajeron, que nos vinieron a ver, a saludar, a platicar con nosotros. Nos pudimos tomar la fotito con muchos de nuestros mejores radioescuchas, oiga, que siempre está ahí muy pendientes en el 89.9, también a través de la aplicación el día de hoy, y por supuesto próximamente también por ahí en el 102.3 de aquel ladito en Cabo San Lucas. Gracias, mi querido Panther, me la pasé increíble con los mejores radioescuchas de la mejor, y sobre todo también con tu compañía. Muchísimas gracias por estar siempre ahí presente, racita chula, y por cada beso, cada papacho, cada mensajito que nos mandan. Gracias también a mi querida Yari, gracias a mis paraditos que vinieron ahorita a saludarnos, a mi querido Wilber, que tiene 6 añitos, me dijo. Así que a todos y cada uno de ustedes que se dieron el tiempo, a mis amigos de la aplicación de la U también, gracias por venir a saludarnos. Así que muchas gracias, mi querido Panther.
1: Así es, vamos a establecer contacto de regreso a cabina, mis amigos. 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Aquí nomás, la mejor.

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0: Ya estamos de regreso, raza. Estamos de regreso el día de hoy. Es miércoles, Ecuador de la semana, 29 de julio del año de gracia del 2026. Cuando las manecillas del reloj se juntan, cuando el reloj de catedral indica que son las 12 del mediodía. Es el momento también de proyectarles lo mejor y simplemente lo mejor de la onda norteña, los mejores intérpretes, las mejores agrupaciones. Las tienes en este espacio. Solamente tú tienes que solicitarlas, decirme cuál quieres escuchar. Y estamos aquí a la orden pa'l desorden, ¿verdad? 624-1920-899. Oye, ya escuchamos ahí a mi compañero La Pantera y a La Chula que anduvieron con la gente allá en San José del Cabo. La gente, bueno, en todas partes, ¿verdad? Pero en San José del Cabo, gente muy querendona y quieren mucho a La Chula Trejo. Ya me imagino cómo viene de agasajada mi compañera Carlita Trejo. Atendemos reportes telefónicos que nos llegan aquí a cabina de La Mejor FM. Bueno, buenas tardes. Oye, compareando sin voz, compareando con la garganta bien gastada, pero con el corazón inflamado de tanta alegría, porque la noche de anoche fue histórica, comparito.
1: Felicidades, compadre. Ya hay dos equipos que te hacen mirar, lo que son los Rayados y el Bucanero.
0: Y los Bucaneros de Los Cabos, el equipo grande de béisbol de Los Cabos, comparito.
1: Usted lo bautizó así y así se les quedó, compadre.
0: Así es, comparito. Muchas gracias, Murillo. Gracias, compadre. ¿Alguna rolita que quiera, mi rey?
1: Algo de los cachetes de Gales.
0: De los cachetes de mi nana.
1: Exacto. La que te guste, la maquillaje de granel.
0: Órale, compadre, ahorita se la ponemos con gusto.
1: Felicidades por ese esfuerzo y esa pisada merecía esta medalla, compadre. Porque usted ha sido parte esencial para que este equipo llegue a donde llegó.
0: Gracias, compadre, muchas gracias. Así lo recibimos, mi querido compa Murillo. A mi raza beisboleras, de verdad, saludos. Oye, saludos a mi compadre Checo allá en el taller, en La Ballena, que anda echándole ganas ahí en las transmisiones. A toda la raza que siempre nos escucha, mi compadre Checo, beisbolero de corazón. A mi compadre Alex Avilés también, le mando un abrazo, compadre Alex. A mi querido Gallito también, a Mommy, a toda la raza del béisbol, les mando un saludo enorme, un abrazo de campeón. Vámonos con los invasores de Nuevo León, los ídolos de la música norteña. Se llama La Playa Sola, 12:05. 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

12 con 11 minutos, aquí escuchamos Mi Plegaria con Los Consentidos de Los Cabos, el grupo de 30, 12 ya con 11, la temperatura 33 grados. Estaban solicitando algo de Los Cadetes, aquí lo enviamos. Los Cadetes de Linares, de Homero Guerrero de la Cerda y Lupe Tijerina. Se llama Mi Amigo. 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

Ya son exactamente las 12:55, 12:55, muchas gracias. Vamos a ir a las noticias y ahorita vamos a regresar, por supuesto, con Atínale al Regio. Vamos a parar oreja ahí en las noticias. Estás escuchando la mejor FM, aquí nomás. Tenemos una temperatura de 33 grados, cervecescos grados, ¿verdad? Es lo que indica la barra mercurial aquí en Los Cabos, Baja California Sur. Andamos todavía con el confeti en la cabeza, andamos contentos por los Bucaneros de Los Cabos. Felicitamos a toda la afición por este título, este gallardete de la Liga Norte de México, obtenido la noche de anoche. Vámonos con música, muchas gracias. 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Vamos a las noticias, ahorita regresamos. Aquí nomás en la

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2: Hola, buenas tardes. Me da mucho gusto darles la bienvenida a MBS Noticias Los Cabos, siendo la 1:00 p.m. exactamente en este día, ya miércoles, mitad de semana, 29 de julio del 2026. Ya estamos a mitad de semana. Hoy toca el segmento de Ciudadanos al Aire. Yo soy Ligia Romero Gutiérrez y estaré con ustedes aquí en MBS Noticias Los Cabos. Recuerde que está en el 103.9 de su FM en EXA y en la mejor, en el 2x1, en la doble frecuencia, en el 89.9 en San José del Cabo y en el 102.3 en Cabo San Lucas. También nos puede encontrar en la aplicación digital desde su teléfono celular. Ya sabe, se va a la tiendita, busca EXA y la mejor y ahí nos va a tener muy cerca de usted. También estamos vía internet y en Facebook, en MVS Noticias Los Cabos, ahí nos puede encontrar, ahí estamos en vivo y a todo color para que nos haga llegar sus mensajes. Es muy importante para nosotros conocer todas sus impresiones y también están disponibles las vías de WhatsApp 624-192-1039 en EXA y 624-192-0899 en la mejor, donde está nuestro compañero Regio. Me acuerdo que tengo mucha información el día de hoy y me voy a ir como hilo de media en este día 210 del 2026, es decir, faltan 155 días en este miércoles 29 de julio y las actividades marítimas están operando con normalidad y las temperaturas máximas para el día de hoy serán de 41 grados centígrados en varias zonas de la comunidad. La Paz, Los Planes, San Antonio y Santiago tendrán las temperaturas más altas. En Baja California Sur, las mínimas serán los 16 grados centígrados en Gustavo Díaz Ordaz. La capital tendrá máximas de 41, como lo mencionó, mínimas con 28 grados centígrados. San José del Cabo tendrá máximas de 40 y mínimas de 28. También Cabo San Lucas tendrá máximas de 39 y mínimas de 30. Santiago, como lo dije, 41 como máxima, mínimas de 26 grados centígrados. Y Miraflores, 33 como máxima y mínimas de 24 grados centígrados. En el famoso tandeo del agua potable, y hoy sí me voy a ir, pero rápido, porque tengo mucha información, y ya llegó nuestro invitado, Carlos Tinoco, empresario del Centro de Cabo San Lucas, que nos va a hablar de las acciones que están llevando, que tiene que ver con imagen urbana. El tandeo de Cabo San Lucas para este miércoles 29 de julio, Celeste, es la zona beneficiada. También está Hemisferia, La Joya, Esperanza, Lagunitas 1 y 2, Lagunitas Premier, Fraccionamiento Innova, Subestación La Joya, Cabo Azul, 4 de marzo, Obrera, Duara, Privanzas, Condominios Altamira en su fase 1, Ampliación Palmas, Cangrejos en su parte alta y también está Misiones y Thompson. Recuerde, las playas disponibles para el día de hoy en Cabo San Lucas, ya tenemos varios días con bandera roja y amarilla. En el caso de Cabo San Lucas está disponible el Corsario y la zona del Médano, es decir, la bahía de Cabo San Lucas es la única zona disponible. En el corredor no hay disponibilidad, todas están en rojo. En San José también están en rojo, a excepción de la comunidad de la playa. En la ribera todas están disponibles, pero con bandera amarilla. Hay que extremar mucho las precauciones a la hora de ingresar al mar. Recuerde, la vía de WhatsApp 624-192-1039 en EXA y en la mejor 624-192-0899. Y sin tanto preámbulo, Daniel, vámonos como liebres de galgódromo con las voces de la expresión.
3: retiran hasta 60 vendedores ambulantes irregulares por semana en Los Cabos. Manuel Barajas Gerardo.
4: Hace dos meses tuvimos el acto protocolario donde se entregó su credencial, su uniforme a los 698 vendedores ambulantes del municipio de Los Cabos. Ya ellos deberán de contar con su credencial, su uniforme, a la hora de ir a trabajar, sobre todo.
3: El dirigente de la sección 3 del CENTE, Elmut Castillo, consideró que se debe de analizar a fondo la propuesta de regular el uso de celulares y de dispositivos electrónicos en educación básica.
5: La palabra regular es la correcta. No puede la educación alejarse del avance de la tecnología, llámese tableta, computadora o celulares. Hoy en día esos instrumentos, esas herramientas nos brindan a los maestros, vaya la redundancia, herramientas para el trabajo.
3: Reinstalarán el Centro Regulador de Emergencias Médicas en Los Cabos para evitar crisis en atención hospitalaria. José Manuel Arumbe.
6: Se están haciendo mesas de trabajo como siempre lo hemos hecho. Ahorita comentarte que está de visita el subsecretario de Protección Civil, donde hicimos recorrido en los albergues que se presenta en San José de Cabo, más tarde en Cabo San Lucas.
3: La diputada del PT, Alondra Torres, presentó iniciativa para beneficios de sustitución de la pena de prisión a quienes hayan cometido delitos sexuales en contra de niñas, niños o adolescentes.
7: Es para reformar un párrafo de ese artículo 144 en cuestión de algunos beneficios que se tienen cuando una persona se le condena o se le ejerce pues alguna sentencia.
2: Y ahora sí, vámonos de lleno con toda la información. Fíjese que el día de ayer las autoridades del municipio de Los Cabos dieron rueda de prensa y el tema fue lo relacionado a un megaproyecto que está en la zona del Saltito, allá en el municipio paseño. Hoy el gobierno del estado también hizo un pronunciamiento a este megadesarrollo que tiene antecedentes de haberse presentado anteriormente y que no había pasado y que nada más cambia de nombre o razón social y sigue insistiendo. Me suena como el tema de la Sierra de la Laguna, pero ya sabe. En este tema, como lo menciono, el estado y el municipio ya están cerrando candados y desde luego la puerta a este megadesarrollo en el Saltito, y refieren que no van a permitir este tipo de obras aquí en Baja California Sur. Y es que Kenia Selene Cervantes Villega, directora de gestión integral del municipio paseño, lo dio a conocer ayer que el ayuntamiento no tiene ninguna solicitud ni gestión tramitada por los inversionistas que pretenden megadesarrollar en la zona del Saltito. Cabe señalar que este proyecto no cuenta con los requerimientos en cuanto a delimitaciones, sobre todo en la zona de dunas, lo relacionado a la factibilidad de riesgo y lo básico en los servicios públicos que debe de contar, además de que no hay un acceso libre a la playa. Vayamos a escuchar lo que dijo la funcionaria municipal de La Paz, Kenia Selene Cervantes.
8: En el ayuntamiento no hemos recibido alguna solicitud de trámite y tampoco tenemos algún antecedente con algún trámite, licencia, permiso, no hay ninguna autorización. De hecho, como comento, no se ha ingresado ninguna solicitud, por lo tanto en el ayuntamiento no hay nada. Sin embargo, hemos estado en contacto o en comunicación con las autoridades federales, porque en este momento, como se sabe, existía una solicitud para cambio de uso de suelo. La Dirección de Medio Ambiente participa en mesas donde se revisan este tipo de proyectos. La autoridad federal generalmente solicita opiniones a las demás dependencias de gobiernos, de municipios, y en este caso, en este proyecto en particular, la Dirección de Medio Ambiente emitió una opinión negativa respecto a la posibilidad del desarrollo de este proyecto.
2: Por su parte, el gobernador del estado, en rueda de prensa y al ser cuestionado sobre este tema, dijo que de nueva cuenta va a dar el respaldo a la comunidad del Saltito, ya que no es la primera vez que se ven amenazados por estos desarrollos voraces, dejando en claro, Víctor Castro, que la ley debe de respetarse. Escuchemos.
9: Con todo gusto, voy a respaldar para que no se perjudique el medio ambiente en todo. Que no llenen los requisitos de ley, que no se ajuste a la legislación vigente. Ya ustedes saben que quien emite la formulación ambiental es Semarnat, pero aún así seguiremos defendiendo. En caso de que viéramos, pues platicaríamos, si es necesario, con la secretaria de Semarnat para que estos megadesarrollos no se den aquí, ¿no?
2: Finalmente dijo que este lunes se va a reunir con integrantes del Congreso del Estado, del propio municipio de La Paz, entre otras instancias de gobierno, para cerrar candados jurídicos y evitar, como dice él, estos megadesarrollos que se asientan de manera premeditada y alevosa. Incluso dijo que esta situación van a revisarla muy bien, puesto que han detectado que hay muchos inversionistas o personas que compran una propiedad, una casa, y construyen hasta 10, 15 cuartos y los rentan como Airbnb, siendo una competencia desleal para los que viven de la actividad turística. Y esto se ha replicado de manera acelerada en La Paz, sobre todo en la zona centro, en la zona histórica de la capital del estado, la famosa gentrificación, y que va desplazando a quienes viven en esas zonas. Es por ello que van a buscar la manera de cerrar candados en este tema y sobre todo en lo que tiene que ver con estos megadesarrollos en zonas rurales. En otro orden de ideas, nuestra compañera Leticia Hernández sostuvo una entrevista con el jefe de inspección fiscal de aquí de Los Cabos. Refiere que están retirando hasta 60 vendedores ambulantes irregulares por semana aquí en el municipio de Los Cabos, y la zona más concurrida, lógicamente, el Médano. Vayamos a la pieza informativa.
10: El Ayuntamiento de Los Cabos mantiene operativos permanentes para combatir el ambulantaje irregular en playas y la vía pública, logrando retirar entre 50 y 60 vendedores informales por semana, informó el jefe de inspección fiscal Manuel Barajas Gerardo. El funcionario explicó que actualmente existen alrededor de 698 vendedores ambulantes autorizados, quienes hace dos meses recibieron de manera oficial su credencial y uniforme, lo que permite identificarlos fácilmente durante las labores de inspección en Playa El Médano, otras playas de Cabo San Lucas y distintos puntos del municipio. Sin embargo, sigue habiendo el problema de los ambulantes golondrinos.
4: Hace dos meses tuvimos el acto protocolario donde se entregó su credencial, su uniforme a los 698 vendedores ambulantes del municipio de Los Cabos. Ya ellos deberán de contar con su credencial, su uniforme, a la hora de ir a trabajar, sobre todo allí al Médano, a la playa de Cabo San Lucas y en otros lugares. Serán fácilmente identificables por inspección fiscal. Hemos estado haciendo operativos recurrentes para retirar a todas estas personas que no cuenten con su permiso para poder trabajar, ya sea en la vía pública, en playas del municipio de Los Cabos.
10: Precisó que además de los comerciantes con permiso, se estima que todavía operan alrededor de 250 vendedores informales o golondrinos, quienes continúan ofreciendo productos o servicios sin autorización.
4: A pesar de que es temporada baja, a pesar de que ya no hay tanto turista en el municipio de Los Cabos, pues siguen esos problemas. Le estamos decomisando incluso mercancía como garantía. Algunos que se ponen renuentes a esta situación se están llevando a las bandillas de seguridad pública. Y afortunadamente estamos disminuyendo el problema poco a poquito. No es fácil, es una anarquía que existía durante muchísimos años. Entonces, de la noche a la mañana, pues está complicado. Pero hemos ido avanzando poco a poco.
10: Reconoció que el ordenamiento del comercio ambulante representa un reto, ya que durante años prevaleció una situación de descontrol. Informó para MBS Noticias Los Cabos, Leticia Hernández.
2: Pues ahí está la información relacionada a la actividad de comercio ambulante en la zona de playa, aquí en el municipio, y que es muy sensible, puesto que todos los años pasa esto, sobre todo cuando la actividad turística se incrementa, es decir, de octubre en adelante hasta mayo. Y es un trabajo arduo para los inspectores fiscales. En otro contexto, porque tenemos mucha información, fíjese que nuestro compañero Elías Medina, dando seguimiento al tema de la regulación que pretenden las autoridades federales y que también el Estado, en cierta manera, está de acuerdo en regular los teléfonos celulares en las instituciones educativas, el CENTE ya dio su postura. Recordará que la Asociación de Padres de Familia dijo que era una muy buena idea. El CENTE también tiene su postura. Escuchemos.
11: Yeah. El dirigente de la sección 3 del CENTE, Helmut Castillo, consideró que se debe de analizar a fondo la propuesta de regular el uso de celulares y de dispositivos electrónicos en la educación básica debido a las afectaciones que este tipo de aparatos genera entre los niños, tanto de tipo físico como emocional e incluso social. Aclaró que no se trata de una prohibición, sino más bien de ordenar el uso de una herramienta que bien utilizada puede ser de gran utilidad en el proceso de enseñanza-aprendizaje, en un debate en el que deberían de participar sociólogos, psicólogos, padres de familia, maestros y autoridades. El dirigente sindical señaló que el uso de celulares no solo se ha vuelto una práctica común entre los niños, sino también entre adultos de todas las edades y de todos los niveles, al grado que en la actualidad es raro que una persona no cuente con algún equipo de este tipo.
5: La palabra regular es la correcta. No puede la educación alejarse del avance de la tecnología, llámese tableta, computadora o celulares. Hoy en día esos instrumentos, esas herramientas nos brindan a los maestros, vaya la redundancia, herramientas para el trabajo, para el aprendizaje. Sin embargo, sí debo decir, en mi opinión personal, que sí se ha abusado el uso en los planteles por todos los actores. No voy a especificar si por alumnos, por maestros, directivos, por todo. Yo creo que sí es importante que venga una regulación. No hablo de prohibición ni tampoco hablo de apertura completamente, pero sí va a haber momentos, espacios donde se utilice. Si es para producto de una investigación, de alguna información, creo que es válido, pero también todos saben que esos aparatos también son distractores número uno hoy en día. Es más fácil para un niño descargar algún juego, alguna aplicación que pueda distraerla con mensajes inclusive no provechosos para ciertas edades.
11: Informó para MBS Noticias Elías Medina.
2: Ahí está la información de nuestro compañero Elías Medina. Fíjese que en la rueda de prensa que dio el gobernador hace ratito, que la denomina la conferencia del pueblo, dio información muy importante, obviamente en materia de finanzas. Esa se la vamos a ir desglosando más adelante. Pero previo a que Berta Montaño empezara a dar cifras y gastos en cuanto a los recursos aplicados y dando buenas nuevas, que les voy a dar más adelante la información, el gobernador dijo que ya va a haber luz, trabajos de electrificación, que ya incluso la Comisión Federal de Electricidad ya va a estar trabajando ahí en estas dos comunidades rurales, y en Los Cabos va a ser beneficiado. Estamos hablando de Puerto Chale, incluso dijo que ya las festividades de la ballena, que es el próximo año, ya van a contar con luz y que va a haber fiesta y fandango. Igual en la Candelaria. Vayamos a escuchar lo que dijo.
9: Fuentes de energía de eléctricas para que haya fiesta, haya fandango en el avistamiento de ballenas en Puerto Chale. Y también vamos al día siguiente que termine la comisión, vamos a dar el primer paso de la electrificación de Candelaria, un ejido pegado a San Lucas que tanta falta le hace la electricidad, y fueron compromisos que hicimos y vamos a cumplirle a estas dos comunidades.
2: Pues ahí está la información que dio el gobernador previo a las declaraciones que diera Berta Montaño, que dice que hay un crecimiento sostenido en Baja California Sur en cuanto a su finanza, recibiendo en 2021 18,000 millones de pesos y ahora ya tienen 28,000 millones de pesos, una cifra histórica en los 5 años de 146,000 millones de pesos. Refiere que representa este crecimiento sostenible, representa la mitad del interno del Producto Interno Bruto del Estado de manera anual. También hablaron del tema de la recaudación anual, cómo ha crecido. En 2026 obtuvieron los 4,000 millones de pesos, mientras que en 2021 llegaron a los 1,504 millones de pesos. Toda esta información la dio a conocer Berta Montaño. Mañana le vamos a desglosar detalladamente toda esta información, cifras históricas que mencionó la servidora pública. Imagínese, en 5 años está hablando de 146,000 millones de pesos, en 5 años. No se vaya, ya es la 1:19 p.m. y yo voy a regresar con más información después de este breve espacio.
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5: Y ya estamos de vuelta aquí en MBS Noticias, ya siendo la 1:22 p.m. y nos vamos a ir con nuestra compañera Leticia Hernández porque acaba de estar hace ratito en un evento muy importante del ayuntamiento con otras instancias de gobierno, entre ellas CONAFOR. Platícanos, Leti, muy buenas tardes.
6: Hola, Ligia, muy buenas tardes. Así como lo comentas, esta tarde en la Reserva Natural Protegida del Estero, pues hubo un evento de reconocimiento a las personas que se dedican a atender y pues apagar los incendios forestales. Estuvieron reunidas los tres niveles de gobierno, dependencias federales como la Profepa, la Semarnat, CONAFOR, y también estuvo bomberos, el alcalde, el primer regidor, con funciones de alcalde y el director de ecología. Y bueno, ahí hubo todo un protocolo de reconocimiento a estas personas que arriesgan su vida, y entre el tema que resaltaron fue que en 2 años se ha evitado que en la reserva del Estero sufra un incendio como en otros años. Recordarán que el auditorio que ha habido temporadas en que hasta 6 fuertes incendios hay dentro de la reserva, y en estos 2 últimos años no ha sido así. Y bueno, también quisiera compartirte que en este marco pudimos abordar a la titular de la Profepa en Baja California Sur, y la pregunta obligada: ¿qué está pasando con lo de la Sierra de la Laguna? ¿Se está dando seguimiento a las denuncias? ¿Si hay sanciones? Y bueno, esto fue lo que lo comentó. Enseguida te comparto, Ligia. Pues como decía, la Procuraduría Federal de Protección al Ambiente, Profepa, en Baja California Sur confirmó que ya fueron impuestas 2 sanciones por cambio de uso de suelo en terrenos forestales en predios ubicados en las inmediaciones de la Sierra de la Laguna, luego de las denuncias ciudadanas que alertaran sobre vuelos de helicóptero y el traslado de materiales hacia la parte alta de la reserva. La delegada de la dependencia federal en el estado, Berenice Ramírez, informó que dentro de la poligonal de la Sierra de la Laguna no existen procedimientos administrativos abiertos. Sin embargo, precisó que en 2 predios colindantes con el área natural protegida sí se iniciaron procesos por posibles irregularidades. Refirió que hay 2 procedimientos abiertos y uno de ellos ya concluyó. Esto dijo la funcionaria sin querer proporcionar más información al respecto. Vayamos a escuchar lo que dijo Berenice Ramírez.
7: El procedimiento es a nombre de un particular, no tenemos a una empresa responsable, sin embargo, es por el predio. A nosotros nos interesan las obras o actividades que se realizan en el predio y la responsabilidad de que se ejecuten las medidas de reparación.
6: Explicó que las acciones de la Profepa se enfocan en mantener una vigilancia permanente para impedir obras o construcciones que no cuenten con las autorizaciones ambientales correspondientes. Escuchemos lo que dijo Berenice Ramírez.
7: Más que nada la vigilancia, la protección, la supervisión continua, recorridos permanentes de vigilancia en coordinación con otras autoridades, en este caso la CONAM, Policía Municipal, Ayuntamiento. Eso es lo que estamos haciendo para reforzar la vigilancia y evitar que se haga cualquier tipo de construcción sin autorización.
6: Ramírez precisó que el procedimiento administrativo está dirigido contra un particular propietario del predio y no contra alguna empresa, destacando que a la dependencia le interesan las obras o actividades que se realizan en el predio y que el responsable cumpla con las medidas de reparación que correspondan. La delegada confirmó que las sanciones aplicadas corresponden específicamente a cambio de uso de suelo en terrenos forestales. Una de las principales infracciones ambientales que afectan ecosistemas protegidos, alertó. Las declaraciones fueron realizadas durante el evento de reconocimiento a brigadistas de incendios forestales celebrado esta mañana en el Estero Josefino, como ya lo comentaba, evento presidido por el Ayuntamiento de Los Cabos, con la presencia de los representantes de Profepa, Semarnat, CONAFOR, CONAN, bomberos, entre otras autoridades. Déjame compartir, usted dije que pues yo ahora sí realicé la entrevista con la titular de Profepa, pues así, ahora sí como nosotros periodísticamente llamamos de banquetazo, pero pues casi le saqué las palabras porque no quería declarar, y esto es parte de la omisión que ha prevalecido en el tema de la Sierra de la Laguna. Y también compartir, te dije que en este evento muy importante, el director general de Ecología, Jorge Armando López, afirmó que esta conmemoración del Día Nacional del Combatiente de Incendios Forestales es una fecha que invita a reconocer el valor, disciplina y compromiso de mujeres y hombres que dedican su esfuerzo a proteger ecosistemas, el patrimonio natural y sobre todo la seguridad de las comunidades. Por su parte, el primer regidor con funciones de presidente municipal por Ministerio de Ley, José Manuel Arumbe, reconoció la importante labor de los brigadistas y bomberos, así como el trabajo de ecología en favor del Estero, logrando pues que ya en 2 años no pues haya presentado un incendio fuerte dentro de la reserva. También en este marco se reconoció el trabajo que ha venido realizando el grupo Cuestro en coordinación con bomberos y las autoridades municipales en el apoyo incluso donación de material y de unidades para precisamente pues evitar más daños a la Reserva Natural Protegida, y bueno, con excelentes resultados, pues como ya te comentaba, Ligia, pues a diferencia de otros años, que hasta 6 o 7 incendios se habían dado en la Reserva, pues en lo que va de los últimos 2 años, pues no se ha presentado ninguna conflagración, pues de grandes dimensiones. Hasta aquí, Ligia, la información, no sé si tengas alguna pregunta.
5: Muy completa la información y sobre todo la entrevista con la titular de Profepa, Berenice Ramírez, dando énfasis a estas sanciones y a estos procesos que ya están abiertos, 2 y 1 ya cerrado. Es muy importante y refiere también el reforzamiento de la vigilancia y la supervisión para evitar suceda lo que pasó con este helicóptero y con estos desarrolladores que quieren pues hacer lo que no.
6: Exacto, Ligia, y ella refrendó que pues el interés de esta dependencia pues es precisamente cuidar la reserva pues natural protegida, y pues sí faltó pues que nos completara la información. No quería dar la declaración, pues casi obligada, pero pues ya nos compartió que sí se está pues trabajando y que ya hay sanciones, y pues Ligia, habremos de dar seguimiento con autoridades de la CONAN o de alguna otra autoridad en el estado, aquí en el municipio, pues abundar un poquito más de estas sanciones, porque no me quiso dar el nombre de estas empresas que fueron sancionadas. Entonces pues pues todavía lo manejan muy a sigilo, pero pues ya tenemos pues esta exclusiva de que sí ya 2 sanciones por este tema de la Sierra de la Laguna, Ligia.
5: Pues agradezco mucho la información, Leti, 2 notas en 1, 2 por 1 nos brindaste ahora con esta información del reconocimiento a los combatientes de incendios forestales y lo relacionado al tema de Profepa y Sierra de la Laguna. Te agradezco mucho y que pases muy bonita tarde.
6: Buenas tardes para todos, hasta luego.
5: Pues ahí está la información de nuestra compañera Leticia Hernández y nos vamos a ir a la entrevista del día de hoy, nos vamos a ir con nuestro entrevistado y está aquí en cabina, y es Carlos Tinoco Valderas, representante de los empresarios del Centro de Cabo San Lucas, para que nos platique qué acciones están llevando. Ya sabe que nos gusta dar esos giros al noticiero de 180 grados como si fuera un tango, pues así nos vamos a ir con este tema, porque ahora vamos a darle seguimiento a lo relacionado a la imagen urbana. Como sabemos, ya hay varias posturas, una del arquitecto Marcelino Sotelo, de la ausencia de un manual integral de imagen urbana y sobre todo esa carencia de una imagen definida para el destino, y que también se sumó el representante del Colegio Federal, de la Federación de Colegios de Ingenieros aquí en el municipio, Álvaro Ramírez Gálvez, en Baja California Sur, disculpe usted, no en el municipio, en Baja California Sur, de la Federación del Colegio de Ingenieros Civiles en Baja California Sur, ingeniero Álvaro Ramírez Gálvez, y que también refería y de en 2018 haberse actualizado la ley de imagen urbana, pasando a más de 190 artículos, es decir, de 80 y tantos pasaron a 280 y más de 280 artículos, algo que significa un avance, pero hay que trabajar más. ¿O cómo ves, Carlos, este tema de imagen urbana? Sabemos que ustedes tienen ya años como empresarios del centro trabajando en la mejora de la imagen urbana, pero vienen inversionistas y hacen y deshacen, ¿y qué está pasando? ¿Cómo ves?
8: Fíjate que escuché las entrevistas de nuestros amigos Marcelino y Álvaro. Ellos pues técnicamente conocen muy bien el reglamento y todo lo que conlleva. Aquí lo que yo quisiera mencionar, este es el objetivo principal de la Asociación de Empresarios de Los Cabos, es la mejora en general de la experiencia de la gente que visita y vive el centro de Cabo San Lucas. Ese es nuestro enfoque, el centro de Cabo San Lucas. Claro que nos interesan las colonias, porque ahí es donde vive toda la fuerza laboral de los comercios que están en el centro de Cabo San Lucas. Sin embargo, pues es la primera cara. Una de las vertientes es precisamente imagen urbana, independientemente de seguridad y de temas de basura, etcétera. La imagen urbana es una de las vertientes que nos ha preocupado y en la que hemos trabajado a lo largo de los años, ¿no? Es muy importante entender, porque tendemos a comparar Cabo San Lucas con San José. San José sí es un centro histórico porque cumple con las características de una ciudad en monumentos, en edificaciones, en avenidas, etcétera. Cabo San Lucas no lo tiene. A Cabo San Lucas lo vuelve a rebasar el crecimiento.
5: Y desordenado.
8: Como bien decías, llegan inversionistas a tirar casas viejas o pequeñas y construyen edificios por fuera de los reglamentos. Y aún así, se les dan las licencias para que pongan, en vez de un baño que había en esa casa habitación, hoy hay 20 nuevas regaderas en un edificio de diferentes departamentos, y no ha habido una inversión en infraestructura. Pero bueno, infraestructura es otra vertiente, ¿no? Lo que hemos trabajado en Cabo San Lucas

0: pues en una ciudad más amistosa, más peatonal, desafortunadamente tendemos a darle prioridad a los vehículos, y no, la fórmula es al revés, ¿sí? Todo mundo nos transportamos en vehículos, la mayoría de las personas andamos en un solo vehículo, ¿no? Entonces, el flujo, por el crecimiento de Cabo, el flujo vehicular, pues ha crecido, pero lo que hemos detectado es que más bien tenemos que cambiar la fórmula y hacer un poquito más peatonal en una primera etapa, ¿no? El centro de Cabo San Lucas. Pero ese más peatonal hay que hacerlo bonito. Entonces, nosotros como asociación ahorita estamos haciendo una estrategia y concientización de los dueños de negocios y de inmuebles que tienen el centro, poder hacer una campaña para pintar las fachadas, ¿sí? Ya hicimos alianza con Consejo Coordinador y otras entidades para que a lo mejor al dueño del establecimiento, porque la economía no está del todo bien, en vez del 100%, él nada más cubra el 50% y después vemos cómo podemos capturar ese otro 50%. O sea, esto es un esfuerzo de todos. O sea, solos no podemos sin las dependencias, y desafortunadamente el ayuntamiento pues le ha faltado, ¿no? No digo que no hayan hecho, pero le ha faltado. Hay muy buena voluntad con este proyecto de Camina Cabo, que pues sí, lo encabezó el presidente Cristian, y le dio la batuta al arquitecto Roberto de planeación, para que él fuera quien le metiera horas de estudio, de arrastrar el lápiz. Ya se tiene el proyecto, en los próximos meses quizás se lleve a cabo. Mañana tenemos una reunión precisamente con ellos para darle otra revisión a este proyecto. Y bueno, es un proyecto que contempla también mobiliario urbano, un poco más de una reforestación, pero una reforestación consciente, ¿no? Porque justamente yo quisiera ver la ciudad arbolada y con muchísima sombra, pero ciertamente estando en una zona de huracanes, pues obvio, claro, el impacto podría ser negativo, ¿no? Entonces, todas estas particularidades son las en las que hemos estado trabajando desde la mucha o poca experiencia que tenemos nosotros, porque al final del día todas estas propuestas las tenemos que respaldar por quien realmente conoce, ¿no? Como ahorita me hicieron saber hace ratito, quieres poner árboles grandes y en la primera tormenta pues vamos a tener que limpiar la ciudad de ramas, etcétera. Entonces hay que pensarlo muy bien para tomar las acciones. Si en Camina Cabo va a haber espacios en la vía pública para que los restaurantes puedan sacar sus mesas, pues obviamente ese restaurante, ese negocio, se tiene que hacer responsable de mantenerlo en una situación, pero inmaculada. A Cabo San Lucas le urge tener una imagen a la altura de lo que se promueve turísticamente. Siempre he mencionado que en Fiturca, en turismo, tanto estatal como municipal, se han hecho excelentes trabajos, excelentes propuestas, pero se quedan a medias cuando la ciudad está deteriorada. Tenemos por otro lado lo que consideramos muchos, estoy siendo portavoz, no digo que sea, pero muchos consideramos que los hoteles, todo incluido, o los hoteles que ya tienen sus centros de consumo, pues son una competencia desleal, porque definitivamente le están afectando a los negocios del centro. O sea, ya dentro de los hoteles hay restaurantes, hay artesanía, joyería, etcétera. Entonces, bueno, al final del día es competencia, ¿no? ¿Qué tenemos que hacer? Reinventarnos. No podemos estar lamentándonos y echarle la culpa a los demás. Tenemos que reinventarnos. ¿Cómo? Teniendo una ciudad mucho más atractiva, porque quizás haya familias que sí les gusta viajar, hospedarse y quedarse dentro del resort, dentro del hotel.
1: Pero un día o dos salen.
0: Exacto. Entonces, ¿qué tengo que hacer como líder de esta asociación? Concientizar a nuestros asociados que el servicio, que la calidad en el servicio, que los precios, que la experiencia que viva el turista que quiere salir al centro sea memorable, que sea inolvidable, que realmente se convierta en una experiencia para que esta persona que salió y se la pasó súper en el centro de Cabo San Lucas pueda regresar al hotel y motivar a los demás a que salgan, en vez de, porque también nos han dicho que hay algunos conciertos que les dicen no vayas al centro porque está feo, y desafortunadamente en algunos casos sí está,
1: así
0: feo.
1: Sí está feo. ¿No? O sea, ¿Algo más que quieras agregar ya para concluir con la entrevista,
0: mira,
1: Carlos?
0: Los trabajos que hemos hecho dentro

0: De las acciones que hemos hecho con la ayuda de nuestra delegada, eso lo tengo que realmente resaltar. Trabajamos en la colocación de luces en las palmeras. Entonces tú entras acá y se ve bien bonito las luces en las palmeras. También el proyecto de Viva la Plaza, desafortunadamente en la administración pasada del profe Lex, lo tengo que decir, profe, nos pusieron pausa por el celo de algunas pocos y ya no nos dejaron tener un evento tan bonito que incluye arte, cultura y gastronomía, que es una oferta diferente a la imagen que tiene Cabo San Lucas de solo fiesta, ¿no? Entonces, tenemos un evento tan excelente como es Viva la Plaza, muy bien aceptado por la comunidad, en el centro de Cabo San Lucas, en la Plaza Amelia Wilkes, porque ahí era el lugar de reunión de las familias locales. Ahí estaba la cárcel, ahí estaba la iglesia, la cancha de básquetbol, está todavía la misión.
1: El corazón de lo que era el pueblo de Cabo San Lucas.
0: Sigue siendo el corazón, y eso es lo que queremos, que ese corazón lata, ¿no? Entonces, por eso es que, a pesar de que nos ha costado económicamente a nosotros como empresarios, a diferencia de lo que algunos piensan que estamos haciendo negocio, tiene un costo operativo muy importante. Sí hemos tenido ayuda, pero ha sido limitada. Entonces, el pagar a los artistas, la operación del mismo, es un costo bastante importante que algunos de nuestros asociados, pues, por el amor a que tengamos una oferta, porque muchos nos dicen, deberíamos de tener como en el Art World, como en San José. Ya lo tenemos, es Viva la Plaza, los domingos, de 5 a 10. Entonces, esto, la verdad es que también fue apoyado, respaldado por nuestra delegada en su momento, se retomó y nos dio todo el apoyo. El próximo noviembre, ahora el Día de Muertos, vamos a volver a repetir nuestro festival de Mar de Ofrendas y de Día de Muertos, y también junto con Canirac, que hicieron un desfile precioso por todo el Boulevard Marina de Catrinas. O sea, queremos superar esa vivencia que tuvimos el año pasado. Entonces, sí es muy importante que nuestro ayuntamiento vea todo el esfuerzo que hace la iniciativa privada. A pesar de que las cosas han estado muy adversas, para muchos no llegó la temporada alta y hemos estado subsistiendo. Pero, pues bueno, a lo mejor por ahí podemos hacer en algún momento una solicitud de incentivo para los dueños de negocios, a lo mejor en las licencias, no sé, que el mismo ayuntamiento nos diga, oye, ya hiciste la chamba.
1: Órale, pues luego te invito ayudo para que nos platiques de eso,
0: ¿va? Por favor.
1: Sí, me dio gusto saludarte.
0: Igualmente.
1: Ya sabes que el tiempo es bien reducido, usted, Carlos.
0: Cálleme,
1: pero,
0: porque si no, yo me quedo aquí el resto de la tarde.
1: Te deseo.
0: Y nada más hablamos de imagen urbana, ¿eh?
1: Luego te invito, ya Órale. Sabes que sí.
0: Aquí quedamos.
1: Te agradezco mucho, ya sabes, las puertas de MBS Noticias están abiertas.
0: Muchas gracias a toda tu audiencia, a ti, a la estación y a todo mundo.
1: Pues nos vamos a ir a donde crea la sección de más adrenalina, como dice nuestro compañero Jorge Gopero, en la voz de nuestro compañero Ángel Cortés el Regio.
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3: Muy buenas y deportivas tardes tenga todo el amable auditorio de MBS Noticias Los Cabos. Una disculpa si escuchan mi garganta un poco ronca, pero anoche estuvimos gritando con todo. Bienvenidos, yo soy Ángel el Regio y pertenezco con mucho orgullo al staff de locutores, al staff de voces de MBS Noticias Los Cabos. Estoy aquí el día de hoy, miércoles, Ecuador de la semana, 29 de julio del año de gracia del 2026, para compartir con ustedes el día de hoy una gran noticia. Algo que nos llena de mucha alegría, de mucha ilusión, y es que anoche se convirtieron en campeones de la Liga Norte de México nuestros Bucaneros de Los Cabos, el primer equipo profesional en la localidad, primer equipo del deporte que sea en convertirse campeón. Entonces esto es historia pura, lo que le estamos informando a todo el amable auditorio. Felicidades a toda la directiva, Muchas felicidades a todo el cuerpo técnico encabezado por Luis Felipe el Pepón Juárez, que llegó para ponerle su sello al equipo de Bucaneros. Felicidades al cuerpo técnico y a todos los jugadores y sobre todo a la afición. Esta serie culminó en 6 encuentros, el quinto y el sexto realizados aquí en la Casa de los Bucaneros, en el Estadio Leonardo Gastelum, que estaba convertido en un auténtico manicomio, en una sucursal de la Castañeda. La gente respondió y le mandamos un abrazo a toda la noble afición de Los Cabos, al rey de los deportes, a los chiquitines, a los niños de las ligas infantiles que fueron a apoyar, a gritarles a sus héroes, los Bucaneros de Los Cabos, y ellos sacaron la casta y les respondieron con el primer título para una organización profesional aquí en Los Cabos, Baja California Sur. Bucaneros de Los Cabos, campeón, en una noche mágica para la ciudad de Cabo San Lucas y de San José del Cabo también. Los Bucaneros de Los Cabos se convirtieron en campeones de la Liga de Béisbol Norte de México al doblegar a Barbanegras de Tijuana. Este duelo natural entre Baja California contra Baja California Sur, al son de 5-2, con un gran trabajo monticular de su pitcher abridor Francisco Haro, que trabajó para 5 entradas completas, para 3 imparables, buenos para una carrera, no regaló bases y ponchó a 4 contrarios. Luego siguió Gonzalo Flores, 3 bateadores de la sexta entrada, permitiendo una carrera. Vino Adrián Hernández, y cuando Adrián se metió en problemas envasando los 2 primeros bateadores de la séptima entrada, vino ese concierto de ponches, ese relevo extraordinario del zurdo Erubiel Armenta, que a la postre se convirtiera en el MVP pitcher para recetar 3 ponches consecutivos, salir de la séptima sin novedad, 3 ponches en la octava también de manera consecutiva, y dejar la novena entrada para que llegara el cerrador Carlitos Bustamante para enfrentar los 3 últimos bateadores, 2 ponches para que el Estadio Leonardo Gastelum de Cabo San Lucas, el lugar de las grandes emociones, estallara en júbilo y se convirtiera aquello en un verdadero carnaval. Hay que decirlo con todas sus letras. Anoche vimos la capacidad de una afición al béisbol de Cabo San Lucas y de San José del Cabo. Felicidades a los campeones Bucaneros de Los Cabos. Sí, señor. También resaltar el MVP bateador, que se trató de Ichiro Rodríguez, con una estupenda actuación, un jonrón y un doblete que sirvieron de mucho para conseguir este título. También, desde luego, como ya lo comentábamos, el MVP pitcher, que se trata de Erubiel Armenta. Y Monterrey estuvo bien representado en la figura de Andresito Garza Cantú, aquel joven que saliera de los Gallos de San Nicolás de los Garza con una estupenda, muy destacada actuación en esta serie final ante los Barbanegras de Tijuana. Muchas gracias. Esta información de mi amigo Pilar, el Roletazo Reyes, la voz más beisbolera de Baja California Sur. Gracias por la información. Y de esta manera concluimos nuestra nota deportiva el día de hoy. Todo algarabía, todo alegría, todo emoción. Felicidades a toda la comunidad beisbolera de Los Cabos y muchas felicidades a toda la directiva, al licenciado Iván Ahumada, presidente y propietario de los Bucaneros de Los Cabos, al profe, también un agradecimiento especial al gerente general Alberto Espinosa por todas las facilidades que nos dio para nosotros poder cubrir y pues ser socios comerciales MBS Radio en el primer año de esta sociedad EXA y la mejor con los Bucaneros de Los Cabos. Y es de verdadera bendición que en este primer año hayamos de la mano conseguido este título de la Liga Norte de México. Hasta aquí las noticias de los deportes. Vamos a regresar con nuestra querida Ligia Romero Gutiérrez. Si usted está comiendo, buen provecho y tengan la bondad de ser felices.
1: Muchas gracias a nuestro compañero Regio por la información deportiva. No se vaya, ya es la 1:00 p.m. con 50 minutos. Yo regreso con más.
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6: Buenas tardes, esta es la información.
7: El director de Protección Civil y Gestión de Riesgo, Francisco Cota, dijo que por el mar de fondo han realizado más de 8 rescates. Cota Márquez pidió respetar las medidas de prevención en playas del municipio.
8: Mucho rescate, mucha actividad, las personas tampoco lo entienden. Saben, ven las condiciones del oleaje, ven las condiciones del mar, más allá de que están las banderas rojas, están las banderas negras, y alguna gente quizás no conozca el significado de las banderas. Oye, pero en tu conciencia, si estás viendo que el mar no tiene condiciones para meterme a nadar, o sea, actividades acuáticas en la zona de costa, en los litorales, o sea, aquí.
7: Aseveró que incluso para retirar a los bañistas han contado con el apoyo de las corporaciones policíacas.
8: Hemos tenido un también de seguridad pública, la Secretaría Marina, el Capitán de Puertos, OFEMAD, bomberos, nosotros hemos estado haciendo recorridos permanentes para disuadir a esas personas, o sea, que retírense, por favor, córranse, vaya una ola que se va a salir de su cauce normal de 20 metros.
7: En otro caso, la madrugada del miércoles, bomberos de Cabo San Lucas atendieron el reporte de incendio en una casa en la colonia Arco Iris. El siniestro fue controlado y no se reportaron personas lesionadas. La llamada de emergencia fue atendida por personal del batallón de operaciones en cuando menos 7 unidades de rescate.
9: Las luces de las torretas de los camiones bomberos iluminaban la escena. Los vulcanos lanzaban potente chorro de agua, pero seguía saliendo humo de un consultorio. El evento de los bomberos de la estación de la zona centro y de la estación de San José Viejo fueron movilizados anoche por el reporte del incendio en un comercio. El siniestro fue en una plaza que se ubica sobre la carretera transpeninsular en la colonia Centro, como referencia a la altura de la Y. Al lugar acudieron los vulcanos en las unidades M15, 616 y B55, quienes corroboraron que se trataba de un consultorio dental. No se reportaron lesionados, solo pérdidas materiales. Se desconocen las causas que habrían originado el incendio. En más información,
10: tras chocar contra una camioneta que estaba estacionada vecina de San José del Cabo, tendrá que pagar en abonos los daños por más de 98 mil pesos.
11: La Procuraduría General de Justicia del Estado obtuvo la reparación del daño en favor de la víctima de un hecho de tránsito dentro del proceso penal que se sigue en contra de Elizabeth N., imputada por el delito de daños culposos. Durante la continuación de la audiencia inicial, el agente del Ministerio Público formuló imputación y presentó los datos de prueba para acreditar la probable responsabilidad de la imputada. De acuerdo con la investigación, los hechos ocurrieron la mañana del 6 de diciembre del año 2025, cuando Elizabeth N. condució un vehículo sobre la calle Río Rin en la colonia Las Veredas, en San José del Cabo. Elizabeth iba a una velocidad mayor a la permitida, perdió el control del automóvil y se impactó contra una camioneta modelo 2025 que se encontraba correctamente estacionada, provocándole diversos daños en la carrocería. Las diligencias realizadas por la Procuraduría de Justicia del Estado, entre ellas los dictámenes periciales en materia de tránsito terrestre y casualidad, permitieron establecer la mecánica del accidente y acreditar que los daños fueron consecuencia de la conducta de la imputada. Durante la audiencia, la defensa solicitó la suspensión condicional del proceso, proponiendo un acuerdo para garantizar la reparación integral del daño a la víctima, consistente en un pago inicial de 42.050 pesos, seguido de 27 pagos mensuales de 2.000 pesos y un último pago de 2.017 pesos. Al no existir oposición por parte de la representación social ni de la víctima, el juez de control autorizó la suspensión condicional del proceso, con lo que quedó garantizada la reparación del daño en favor de la persona afectada. En otro orden de ideas, por los delitos de extorsión y contra la salud, fueron detenidas dos personas en distintas acciones de seguridad implementadas por la Secretaría de Seguridad Pública del Estado en los municipios de Loreto y San José del Cabo. Una de estas acciones se llevó a cabo en el municipio de Loreto, cuando elementos de la Policía Estatal de preventiva fueron alertados sobre un supuesto caso de secuestro en contra de una persona del sexo femenino. Tras atender la situación y realizar las indagatorias correspondientes, los agentes lograron la detención de quien dijo llamarse María N. de 40 años de edad, quien presuntamente realizó diversas llamadas telefónicas de carácter amenazante a la víctima, exigiendo una cantidad de dinero a cambio de la liberación de un familiar, configurando un probable caso de extorsión. Más tarde, una acción realizada en la colonia Matamoros en Causalucas, elementos de la Secretaría de Marina, de la Defensa Nacional, Guardia Nacional y Policía Estatal, detuvieron a quien se identificó como Juan N., de 19 años, tras asegurar una inspección 48 envoltorios de plástico conteniendo una sustancia con la característica de la droga cristal y 7 envoltorios conteniendo al parecer marihuana. Finalmente, una volcadura ocurrió en el tramo carretero San José del Cabo La Paz. Los hechos se registraron a la altura del kilómetro 185 en las inmediaciones del poblado de San Pedro. Un camión de carga quedó con las 4 llantas hacia el cielo. El conductor fue auxiliado por paramédicos. También se registró un choque entre vehículos. El incidente ocurrió en el kilómetro 45 en la carretera La Paz-Cabo San Lucas. En el lugar se encontraba una camioneta de la marca Toyota conducida por una mujer de origen extranjero. También sobre el asfalto estaba un camión de carga. Al lugar acudieron paramédicos quienes valoraron a la mujer extranjera, pero no fue necesario su traslado a un hospital. Para MBS Noticias Los Cabos, informa Ignacio Martínez de Jesús.
3: Muchísimas gracias a nuestro compañero Ignacio Martínez de Jesús, el maestro de la nota roja. Fíjese que en la rueda de prensa que dio el gobernador, bueno, que dieron las autoridades del gobierno del estado, Víctor Manuel Castro Cossío y Berta Montaño de la Secretaría de Finanzas, fíjese que dentro de la información que proporcionaron, mencionaban sobre la recaudación local aquí en el estado. Mencionaba que en 2021 habían sido 1.504 millones de pesos y en 2026 fueron 4.003 millones de pesos. Cabe hacerme referencia que en la recaudación local de 2021 a 2026, el gobierno del estado obtuvo más de 22 millones de pesos, 22 mil millones de pesos, 22,588,789,544. Esa es la cantidad que obtuvo el gobierno del estado, esto entre impuesto de nómina, impuesto del hospedaje, la auditoría fiscal, lo que tiene que ver la cobranza de coactiva, lo relacionado a FONMAR, lo del impuesto al turista. Referían que del impuesto de nómina obtuvieron en un año siete mil millones, digo, en los 5 años, 7,000 millones, en el hospedaje 5,000 millones, y así han estado dando cifras pues muy, muy exactas en cuanto a los recursos que maneja el gobierno del estado. Estaban hablando del hospedaje, de lo relacionado a nómina, a FONMAR, y toda esta información que se la vamos a desglosar el día de mañana. Pero ¿qué cree? Como todo ciclo debe terminar, este espacio informativo llegó a su final, no sin antes invitarlo para que mañana esté con nosotros a la 1:00 p.m. aquí en MBS Noticias Los Cabos, a las 6:00 a.m. con Luis Cárdenas en EXA en el 103.9, igual en televisión de paga, en YouTube, en internet, incluso mencionaban que en otras aplicaciones de las redes sociales, ahí puedes seguir a Luis Cárdenas, y a la 1:00, aquí nos vemos. Agradezco al equipo por el desarrollo de este noticiero, pero sobre todo a usted por formar parte de él. Que pase muy buena tarde y muy buen provecho.
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0: Señoras y señores, muchas gracias a mi compañera y amiga Ligia Romero Gutiérrez y todo el estupendo equipo de colaboradores de MBS Noticias Los Cabos. Aquí estamos, si no nos vamos, no nos rajamos, compadre, ¿verdad? Muchas gracias a la gente que está en sintonía del Doble Impacto de la Mejor 89.9 en San José del Cabo 102.3 en Cabo San Lucas. 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Las 2 de la tarde ya con 3 minutos, 2 de la tarde con 3. Momento para irnos de lleno a los regalos, a las sorpresas. 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Vamos en estos momentos a atender reportes telefónicos. Oiga, muchachos, la gente que quiera, de verdad, téngame mucha paciencia. Se los pido desde el fondo de mi corazón. Hemos tenido muchas peticiones para el programa de las Rucas del Regio, pero bastantes como yo no me imaginé, lo digo con todo cariño. Y lo que voy a hacer el día de hoy es que todas las voy a anotar y van a ir saliendo. Prometido, prometido. No se me desesperen. Ok, atendemos reportes telefónicos. Bueno.
1: Buenas tardes, amigo.
0: ¿Qué onda, Ale? Buenas y campeonas tardes. Buenas
1: tardes.
0: ¿Cómo estás, mi Alex?
1: Pues feliz, ganamos.
0: Oye, ¿estuviste anoche ahí, compadre?
1: No, anoche no fui, pero ahí lo estuve viendo por el... Es que tuve que chambear hoy, pues.
0: Oye, ¿qué te pareció la crónica de... de Pilar y de repente yo que andaba ahí de metiche?
1: No, que estaban los dos ahí. Hablaba Pilar, no, tú te preguntabas que ahí cómo la vi, que ahí esto y todo eso aquí. Muy bien, fíjate.
0: Ahí le echamos ganillas, ahí echamos mentiras tantito, ¿verdad, Alex? Alex, pues felicidades a ti y a toda la gente también de San José del Cabo, porque también son sus bucaneros.
1: Se abarrotó el estadio los dos días, ¿eh?
0: Oye, los dos días no cabía un alfiler, estaba lleno hasta las lámparas de Leonardo Gastelum, compadre.
1: Sí, exactamente.
0: Muy buen béisbol, en el quinto de la serie, festival de batazos por parte, desde temprano vino Bucaneros a hacer la chamba.
1: Y
0: anoche el relevo que estuvo espectacular.
1: Muy buen relevo, él se metió 6 ponches seguidos.
0: 6 ponches de el que se convirtió en el MVP pitcher. Erubiel Armenta. Y luego vino de taponero el gran Carlos Bustamante, con experiencia en la Liga Mexicana de Béisbol con los Acereros de Monclova y con los Sultanes de Monterrey. Vino a cerrar la cortina y aquello se convirtió en un manicomio, mi querido Alex.
1: Sí, estuvo muy bueno. Respondieron los taponeros, como decimos luego.
0: Así es, el picheo cerrador. Mi querido Alex, ¿quieres jugar? Atínale al regio, compadre.
1: A ver, échale, pues.
0: A ver, compadre, dame un número del 1 al 10. Es carnita asada, compadre.
1: Le vamos a dar el 10.
0: El número 10, como la calificación que se sacaron los bucaneros, ¿eh, compadre? Número 10, compadre, mi querido Alex. Oye, saludos ahí a toda tu familia. Tuvimos oportunidad incluso de saludar ahí a tu mujer, ¿verdad?
1: Así es.
0: La noche de antenoche y a toda la familia con mucha algarabía ahí en el estadio Leonardo Gastelum. ¿Qué número me pediste, compadre?
1: Número 10, compadre.
0: El número 10, compadrito. Alex Avilés.
2: Es el turno del número 4. Sigue participando.
0: Sigue participando, ya son las 2 de la tarde con 7 minutos. 2 de la tarde con 7. Es un paquete personal de carnita, carnuca. Bueno.
3: Buenas tardes.
0: Buenas tardes, ¿quién habla?
3: Daniel.
0: Daniel, ¿de qué colonia, Danielito?
3: Lomas Altas.
0: De Lomas Altas, Danielito. ¿Te quieres ganar la carnita asada?
3: Te la voy a ganar.
0: Ah, te la vas a ganar. Dame, esa es la actitud, esa es la actitud. A ver, dame un número del 1 al 10, Danielito.
3: Nunca falla, el 7.
0: El 7 de la... Eso, Danielito. Bien seguro, mi compadre, nunca falla. El 7 de la suerte, ¿ok? Suerte, suerte, suerte, suerte.
2: Aquí está el número 5. Sigue participando.
0: Ay, sigue participando, rayos y centellas. Vámonos con más música. Y ahorita regresamos para seguir jugando a Tínale al Regio. Aquí está Brindis, la última canción.

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0: En estos momentos comienzo a tomar nota. Ya están llegando mensajes, bendito Dios. Hay que agradecerle a Dios por la chamba, ¿verdad? Y ya están llegando las peticiones para la siguiente hora de las Rucas del Regio. Dice por acá: hola Regio, buenas tardes. ¿Me puedes complacer para las Rucas del Regio con la canción Cielo Azul? De Cielo Azul, fueron tus lágrimas. A ver, déjame la anoto. Fueron tus lágrimas. Ya está anotada. Ahorita, de una vez, la raza que se está reportando para escuchar esas canciones que, pues, forman parte de nuestra vida, ¿verdad? Las Rucas del Regio, que tienen su lugar todos los días a las 3 de la tarde, aquí a través del Doble Impacto de la Mejor en el 89.9 de San José del Cabo y el 102.3 en Cabo San Lucas. Dice por acá Carlita: Regio, la de ayer, ¿qué onda? ¿Cómo se llama? ¿Cómo se llama, Carlita, la canción? Ayer me dijeron con Los Solitarios. Ah, ya está anotada. Ayer me dijeron con Los Solitarios. Ok. Ya la anoté, Carlita. Muchas gracias. Y toda la gente que quiera sus rolitas, escríbame para anotarlas y para que no se me vaya la onda y que todo el mundo quede bien contento y bien complacido. Atendemos reportes, se nos fueron. Estamos regalando el día de hoy carnita asada, un paquete personal de carnita asada que está bastante padre, cortesía de la Mejor FM, desde luego, y de nuestros amigos de Asadero La Joya. Bueno, buenas tardes. Bueno, ay, se nos fueron. Yo creo que saben que nos han de estar escuchando por la aplicación y tiene un retraso. Tiene un delay ahí la aplicación para que nos escuche nada más por el teléfono, ¿verdad? Atendemos reportes telefónicos. Bueno.
1: Bueno.
0: Sí, ¿quién habla?
1: Alison.
0: Alison, ¿cómo estás, mi amor?
1: Bien.
0: Qué bueno. ¿De qué colonia eres, Alison?
1: De Lagunitas.
0: De Lagunitas. ¿Quieres participar en Atínale al Regio?
1: Sí.
0: ¿Te quieres ganar la carnita asada, verdad?
1: Sí.
0: A ver, dame un número del 1 al 10.
1: El 10.
0: ¿El número qué?
1: El 10.
0: El 10. Bueno, sí, el 10. Órale, la mejor de las suertes para que se gane la carnita asada.
2: Es el número 10.
0: ¡Órale!
2: ¡Felicidades! ¡Ya ganaste!
0: ¡De volada, ya ganaste!
1: ¡Gracias!
0: ¿Estás contenta?
1: Sí.
0: No se oye así. Es que se oiga un grito de alegría.
1: Sí.
0: No me cuelgues para darte bien los datos, sí, de cómo va a hacerle para recoger la carnita asada. Mientras tanto, así como le están haciendo, mándenme de una vez su mensajito para pedirme. Y audio. Le vas a hacer así. Regio, para las Rucas del Regio, ¿me puedes complacer con? Regio, para las Rucas. Así me mandas audio y así lo ponemos con mucho gusto, ¿verdad? Vámonos con música. Son las 2:35. 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

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Muy buenas, Palomilla. Bienvenidos a las Rucas del Regio.

0: estamos de regreso. Bienvenidos todos. ¿Cómo están, familia? Bienvenidos a tu programa, Las Rucas del Regio. Este programa que ha tenido una aceptación bastante padre, cosa que a nosotros nos llena de mucha alegría. Ayer que estuvimos en la noche ahí en el Juego de los Bucaneros cubriendo este evento, pues se acercaba gente con nosotros ahí para mostrarnos su emoción por este programa. Saludamos a nuestro amigo Hernán, que me dice: oye, Regio, ¿qué onda con ese programa que está bastante padre? Pues muchas gracias y bienvenidos todos. Este es el momento que empieces a marcarme, a mandarme tu notita de audio, una cuestión tan fácil como: hola, Regio, para las rucas, te encargo la canción tal. Y así vamos a ir dándole crán al alacrán, ¿verdad? Ya tengo anotadas aquí algunas peticiones. Vamos teniendo paciencia, vamos despacito. Este es un espacio que está ideado para menos bla bla bla y más música, para que todo mundo se vaya a recordar, se vaya a la nostalgia. Vámonos por el caminito de la nostalgia, porque recordar sin duda es volver a vivir. Ya están llegando algunos mensajes y los vamos a escuchar con mucho cariño. Tienes que mandar tu notita de audio al 624-1920-899. Y el teléfono aquí en cabina, que está a tus órdenes, 624-104-2035. Estas son las rucas del Regio.
1: Hola, compa Regio. Buenas tardes. Oye, ¿me podrás complacer en esta hora de las rucas del Regio? Con la canción de Leo Dan, La Niña Está Triste, va dedicada a puros americanistas.

Muchas gracias a la gente que está mandando sus notitas de audio aquí a través de La Mejor FM, a través de nuestras vías de contacto. Sigue mandando tu mensaje para complacerte. Vamos con más música rápidamente. Vámonos con la Tropa Loca. Se llama Un Sueño. Las Rucas del Regio.

Amigo Regio, buenas tardes. ¿Será posible que podamos escuchar el pasadisco con Diego Verdaguer? Gracias, saludos.

0: Seguimos recibiendo sus peticiones, gracias a la gente que nos está haciendo llegar mensajitos. Los escuchamos con todo cariño.
1: Angelito, muñequito hermoso, arráncate con la rolita de Espejismo con Juanelo. Ya te la sabes bien parados con la mejor aquí nomás. Caminando.

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¿Qué tal, Regio? Buenas tardes. Excelente programa. Ya hacía falta algo así aquí en Los Cabos. Te solicito una canción. Espero la puedas programar el día de hoy. Se llama Wendolin con la rondalla de Saltillo, creo. No estoy seguro, pero creo que es esa. Muy bonita canción. Excelente.

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0: ¿Qué onda, mi regio? En las viejas del regio, ¿crees que te puedas poner la de Se murió la flor de Ángeles Negros?
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Siempre inolvidable la voz del gran Germaín de la Fuente, cantante de Los Ángeles Negros. Seguimos agarrando corte con las canciones que nos están solicitando. Seguimos complaciéndolos en plan grande. Dice, hola mi regio, ayer quedó pendiente mi petición, la canción de los Freddy, si acaso vuelves. Las rucas del regio.

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1: Ya estamos de regreso rápidamente en las Rucas del Regio. Gracias, de verdad, muchas gracias, tenemos muchos... muchos mensajes, vamos a tratar de escucharlos todos.
2: ¿Qué tal, mi compa Regio? Buenas tardes.
1: ¿Qué onda? Buenas tardes.
2: ¿Podrías poner una llegadora? ¿Cuál, mi vida eres tú, Gali Galeano?
1: Ándale, ahorita la buscamos, mi vida eres tú, Gali Galeano. Atendemos reportes también. Nos encanta que nos marque la gente. Al 624, hay que bajarle al radio, 624-104-2035. Bueno, buenas tardes. Bueno, buenas tardes.
3: Buenas tardes.
1: ¿Quién habla?
3: Felipe.
1: ¿Qué onda, Felipe? A tus órdenes, compadre. ¿Estás disfrutando?
3: Sí.
1: ¿Qué onda, Felipe? ¿De qué colonia me marcas?
3: Aquí del centro de San José.
1: Del centro de San José del Cabo. ¿Qué andas haciendo, Felipe, en la chamba?
3: Sí.
1: Oye, ¿está nublado o está el sol allá donde andas tú?
3: Poquito sol.
1: Poquito sol. ¿En qué trabajas tú, compadre, Felipe?
3: En una tienda departamental.
1: Eso, muy bien. ¿En qué te puedo servir, campeón? A tus órdenes.
3: Se puede poner una canción.
1: ¿Cuál canción quiere, mi rey santo?
3: Se llama Después de Tanto, con José María Napoleón.
1: ¿Después de Tanto?
3: Sí.
1: Con Napoleón.
3: Bueno, la canta originalmente Napoleón.
1: A ver.
3: Pero la canta también Antonio Aguilar con María, si no, si la puedes poner con Antonio Aguilar.
1: Vamos a revisarla. Es más la onda así como de mariachi. A lo mejor tenemos las consagradas a las 11 de la mañana, compadre. Pero ahorita la checamos, ¿sí? Con mucho gusto, Felipe, ¿sale?
3: Gracias.
1: Gracias. ¿Cuál rolita quieres escuchar? Que suene el ring ring de La Mejor. 624-104-2035. Es importante que me digas cuál rolita quieres escuchar. Tenemos muchas peticiones, eso nos da muchísimo gusto, mucha alegría, de verdad. Vamos a escuchar por acá qué dice la gente.
4: Hola, mi compa Regio, buenas tardes.
1: ¿Qué onda, Rodri?
4: Buenas tardes.
1: Buenas tardes.
4: A ver si tuviera por ahí la de La Migra, Tengo Celos de Ti, por favor.
1: Tengo celos de ti.
4: Y saludos para usted y para todos los locutores, especialmente para La Chula.
1: Órale, compadre. Está enamorado mi compadre de La Chula. Vamos a atender reportes telefónicos. Bueno.
5: Bueno, buenas tardes.
1: ¿Quién habla?
5: Marcela.
1: Marcela, ¿cómo estás, Marcelita? ¿De dónde me marcas?
5: De aquí, de San José.
1: De San José del Cabo. ¿Y qué estás haciendo, Marcelita? ¿Estás en la chamba o estás en la casa?
5: Aquí cuidando un bebé.
1: Ay, qué padre, Marcelita. Oye, mi amor, ¿y cuál rolita se le antoja a mi reina chula?
5: Una que se llama Quisiera Amarte Menos, de Memo Lugo. Un saludo para el gallo, que es mi papá.
1: Ah, mi compadre el gallo, el beisbolero.
5: 100% beisbolero.
1: Le mando un abrazo a mi compadre el gallo, que ayer tuvimos oportunidad de saludarlo y que andaba muy contento por el campeonato de los Bucaneros.
5: Pues ahí le mando un saludo de su hija. Esa canción le encanta. Se acuerda de mi madre.
1: Se llama Quisiera Amarte Menos.
5: Sí, de Memo Lugo.
1: Ahorita sale esa canción con mucho gusto para mi amigo el gallo, que lo quiero mucho, le dices, ¿ok?
5: Claro que sí.
1: Ándele, gracias a ustedes. La gente sigue reportándose y eso nos da bastante alegría. Me dice por acá, a ver, escuchamos otro mensaje con todo cariño. Por supuesto, a ver qué dice la raza por acá.
6: Hola, Sergio, ¿puedes
1: Regio,
6: compadre, con una canción?
1: Regio.
6: Lo que no fue, no será. Y mandar un saludo para los trabajadores de Vigas del Cabo que se están asando allá en el taller.
1: Órale, compadrito. Saludos para todos ellos, para todos ustedes, cómo no, con mucho gusto, dice. Compadre Regio, buenas tardes, compláceme con una canción de los Freddys. Se ha quebrado algo así. Saludos para La Palmilla, la palomilla de Herrería Hernández, especialmente para el Capi de Oro. Gracias, gracias a todos ustedes. Por acá, ¿qué nos dice mi compadre?
7: Mi compadre Guido, qué chulada de programa, pura cajeta, mijo.
1: ¿Te gusta, compadre?
7: Se puedes complacer con la de si lo hubieras hecho antes de partir, pero con...

Compadre, te mando un abrazo. Vamos a escuchar más música. Esta petición que estaba pendiente como muchas otras. Es el momento de escuchar a Roberto Carlos, el gran Roberto Carlos. Se llama Lady Laura. Estas son las rucas del regio. Para ti. Vengo a

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3: Sin duda alguna, esta de las más solicitadas desde ayer. Aquí está el gran Leonardo Fabio, se llama Ding Dong. Estas cosas del amor, disfrútala.
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1: Sí.
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0: 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A mí la verdad, ¿sabes quién me gusta? Leo Dan.
1: ¿Leo Dan?
0: Sí.
1: 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Sí. Sí.

Seguimos con más en las Rucas del Regio. Le mando saludos a Carlita, que me está pidiendo una de Los Solitarios. Mi amor, no la encuentro así con el título que tú me mandas. Si revisamos bien el título, ¿te parece? Y lo checamos y ya te la enviamos, Carlita, con todo gusto. Son las 3 de la tarde con 46 minutos. Vámonos con más música. Esta la estaban solicitando desde ayer. Aquí están los Strokes, se llama ¿Quién? A través de la mejor FM, las Rucas del Regio, aquí nomás.

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0: dedicada para una personita muy especial que quiere escuchar esta canción. Aquí están los Terrícolas, se llama La Carta. En la voz de Néstor Daniel.
1: Con el humo por
0: las rucas del regio y soporta panzón.

0: De verdad, no tengo con qué agradecer a toda la gente que se está reportando. Estoy muy contento, la verdad. Con todos los mensajes que nos están... Dice mi regio, buenas tardes. Por favor, me regalas un saludo para las que acaban de comer después de una hora por culpa de Arturito. ¡Qué bárbaras! ¿Cómo trabajan? Saludos, claro que sí. ¿Cuál rolita quieren? ¿Cuál se les antoja? Ahí complacimos con esta de Pimpinela que estaban solicitando. Dice, compita regio, a ver si me puede poner una del grupo Parchís. Parchís. Gracias. ¿Cuál rolita quieren? Díganmelo, díganmelo. Siguen llegando mensajes, los escuchamos.
1: ¿Qué onda, compa regio? Buenas tardes. Nomás para felicitarlo, que su programa está bien. ¡Qué rico, amor! Saludos.
0: Saludos a ti, compadre. ¡Qué rico, amor! Ahora sí que con estas rolitas... ¡Ay, qué rico, amor!
2: ¡Qué bueno que te gustó!
3: Regio, felicidades por tu programa, está buenísimo.
0: ¡Qué bueno que te gustó!
3: Y aprovechando precaución, los que vayan a Plaza Patio, ahí Terian, los de la I, los de la U,
0: ándale,
3: los de la D.
0: Muchas gracias, qué bueno que te gustó. Vamos a despedirnos justamente con una petición y ahorita regresamos para el ring de la mejor FM. Gracias, de verdad. Aquí está José María Napoleón, se llama Vive, un himno a la vida. ¡Que salga el grito! Aquí están las rucas del regio.

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0: Ya estamos estoy de regreso,
1: sordo.
0: Hombre. ¿Por qué, compadre?
1: No me escucho.
0: Ah, porque no, no te ahí estás.
1: Un poquito más arriba, tres pesos más.
0: A ver, compadre, tú me dices, ahí mero.
1: Otro poquito, es que estoy sordo.
0: Otro poquito.
1: Otro poquito.
0: Ahí estás, compadre.
1: Otro poquito, échale otro. Ah, échale otro. Ahí mero. Ahí estamos ya. Es no, que sí estoy sordo.
0: No, sí estás sordo, tú, sí. Compadre. Tú no estás bueno.
1: No, no estoy bueno. Bueno, sí. Y tengo quien lo compruebe. Muy buenas tardes, amigos míos. Antes que nada, porque yo ya me pasé como burro sin mecate. Muy buenas tardes, un gusto saludarles en esta tarde de miércoles 29 de julio. Mis amigos, un gusto saludarles en esta super ocasión especial. Vamos a iniciar con su sección favorita, Cocinando con los Locos.
2: Voto por el panderito.
1: Amigos míos, el llamado.
0: Ahorita andas muy contento. Ahorita
1: sí,
0: andas muy
1: ando
0: contento,
1: bien contento, wey, porque ¿verdad? Anoche ganaron mis bucaneros.
0: Ah, yo pensé que anoche cenó Pancho. También.
1: Miau, miau, miau, miau.
2: Ay, pobetito.
1: Miau, miau.
2: No tiene Pancho. ¿A poco no tiene Pancho?
1: No, pero hoy.
0: Oye, compadre, una felicitación, mi querido Pantera, porque estuviste a lo largo de la temporada haciendo un trabajo arduo, incluso en los días de tu descanso, ibas a cubrir ahí el partido de los Bucaneros de los Cabos y sin duda alguna eres parte de este logro, de esta sinergia entre MBS y el gran equipo, el único equipo grande de béisbol, los Bucaneros de los Cabos.
1: Yo no tienes nada que agradecer y por supuesto se hace de todo corazón porque cuando haces algo que te gusta, siento que no es trabajo, ¿sabes? Y al final ver los campeones, aparte me gusta el béisbol. Ajá. Aunque no lo entiendo de todo, ¿verdad? Pero
0: ahí va uno, poquito a poquito.
1: Aunque como sí, sabes, claro. ¿Ah? Oye, ¿y por qué hacen esto? ¿Y por qué se junta la bola ahí arriba? Esa es mi parte favorita, ¿sabes?
0: Cuando a mí también.
1: No funcionas.
0: No lo podemos decir.
1: O vámonos.
0: No lo podemos decir al aire.
1: No puedo decir
0: pero,
1: al aire.
0: Pero me encanta el significado que le da el Pantera cuando el coach de pitcheo, el manager, va a hablar con el pitcher después de que está desconcentrado, de que no está tirando por ahí. Y me encanta el sentido que le das y da cuenta que el Pantera se pone a suponer lo que el manager le está diciendo al pitcher. Agárrame tus garras y que
1: déjame el uniforme ahí, agarra el primer vuelo a donde tú quieras, pero desaparécete del equipo. ¿A eso te traje a los Cabos?
0: ¿No te traje para que fueras a Palmilla?
1: No, nada más para que te fueras a tomar fotos en el arco, papacito. Eso nada más para los contrincantes.
0: Te ocupo bien ready, sí, te ocupo por ahí. Ready, sí. Oye, compadre, pues muchas felicidades.
1: Sí,
0: qué bueno,
1: la verdad
0: que
1: es que anoche con el triunfo, la verdad lo disfruté mucho. Por ahí van a estar viendo
0: algunas imágenes
1: que les estuvimos llevando. La verdad que si la cámara está chueca es por mi culpa.
0: Oye, compadre, pues ya estamos listos, compadrito.
1: Ay, que tenemos una joyita. Yo creo que muy poquitos la van a tener. Una joyita.
0: Yo creo que sí, y es que es histórica. Lo que pasa es que se refiere a mi compadre Pampera. Él se dio a la tarea todos los jugadores, todo el roster de los Bucaneros de los Cabos le firmaran la pelota, el Pepón Juárez, el MVP de picheo, Erubiel Armenta, sí. Ichiro Rodríguez, que terminó hasta lesionado, compadre.
1: Sí, Oscar Martel.
0: Andrés Garcito Garza.
1: La bestia.
0: Batista. Tremendo, oye,
1: está guapo ese.
0: Tan más o menos del Forge tú y él, ¿verdad?
1: Sí, más o menos del mismo.
0: No, igual
1: nada
0: de
1: más porque la
0: igual
1: tiene
0: de bestias, güey.
1: Yo pensé que le ibas a decir que él la tiene un poquito más larga que yo.
0: ¿Qué? El cabello. Yo grosero, ya sí, me van a regañar. Compadre, vámonos, compadito.
1: Vámonos con el primer encuentro, mis amigos. Y de esta esquina les vamos a presentar nada más y nada menos que a la banda Pequeños Musical con esto que se llama, se titula. Se llama El Reencuentro. Y soporta panzón.
0: Traemos de moda esa onda del soporta panzón, ¿verdad? Y traca la matraca.
1: Traca la matraca.
3: (Risa)
1: Hola, bebé.
0: Ay, hola.
2: ¿Cómo te va?
0: Qué rico, amor. Oye, compadrito, y esa rolita, compadre, que está muy chida.
1: Ah, oye, pero ya quítate ese mood de hace ratito ya.
0: ¿Cuál?
1: De la ruca, ya pasó.
0: Ya, compadre.
1: Te sigues escuchando
0: igual, como el locutor así sí. Hola, ¿qué tal? Hola, ¿qué tal, amigos?
1: Hola, buenas tardes, les habla el locutor número 3.
0: En serio, el vato. Tienes razón, compadre, no, es que aparte ando ronca. Digo, ronco. Señoras y señores, y esa rolita que se llama El Reencuentro de los Pequeños Musical va contra.

0: Se trata de los hermanos Casaos. No, no es Casados, Casaos, así se apellidan.
1: Casaos.
0: De allá de Oaxaca, compadre. No, nomás la voz.

0: esta y traca la matraca. Ay, no. ¿A dónde tiene que votar la raza?
1: Y si nos brincamos la tranca,
0: ¿qué dice la raza, compadre?
2: Hay que votar al 624-104-2035, teléfono en cabina, 624-1920-899 para las notitas de audio. Bueno, buenas tardes.
3: ¿Qué tal? Buenas tardes.
2: A sus órdenes, dígame usted.
0: ¿Quién habla?
3: Leo.
0: ¿Quién?
3: Leo.
0: ¿Qué onda, Leo? A tus órdenes, Leo. ¿Por cuál rolita votas, mi Leo de oro, precioso, hermoso, trompudo?
3: Por la apuesta.
0: Esa, compadre, ya sabía A ver, que nos mande
2: una... Así le hicieron unos... Yo conozco varios que así le hicieron, ¿no? No voy a decir. Así le hicieron. Traca la matraca.
0: Ay, no. A ver, compadre. Qué gacho eres, güey. Mira. Dice por acá, precisamente, diga de quién estamos hablando. Ajá. La llamamos con el pensamiento.
2: Sí, nos compadre. Está escuchando. Nos está escuchando.
0: La llamamos con el pensamiento. Están bien tarados, neta, amigos. ¿A poco sí?
2: Traca la matraca.
0: Y soporta panzón.
2: Y la queso.
0: Con todo y las rucas del regio soporta. Oye, compadre, bueno, vamos a escuchar a la raza. Atendemos reportes.
2: Bueno, buenas tardes.
4: Por el panterita.
2: Eso, muchas gracias.
0: A ver, ¿por qué?
2: ¿Por qué?
4: Por el panterita.
0: ¿Y qué más?
4: Soporta panzón.
2: Y se va a la queso.
0: Me encanta que la raza se eche. A ver, ¿qué dice por acá, compadre, la raza?
5: Buenas tardes, voto por la pantera.
2: Eso, muchas
0: y
2: gracias.
0: Soporta, se
2: y la
0: dice.
2: Queso, y soporta
0: y
2: panzón.
0: La queso, a ver,
2: y
0: por acá.
2: Soporta panzón.
5: Mi voto es para ti, compa Regio.
2: ¿Qué dice?
0: A ver, compadre. Eres bien feo.
5: Vámonos con el regio.
0: Señoras y señores, público conocedor, vamos a escucharla completita.
6: Hace tanto tiempo.
0: Esta canción se llama Por ti, es el ring de la mejor. Saludos a todos los radioescuchas del mundo, los más hermosos. Menos a ti.
2: No importa que sea hate, también te queremos.
0: Tú sabes quién eres.
2: Te mandamos un beso en el
0: panzón. Te tenemos bien al pendiente.
2: Precioso.

0: Oye, ya estamos de regreso.
1: Oye, compadre, ¿qué onda, para compadre? Aprovechar los micrófonos de este espacio musical, ¿verdad?
0: A ver, compadre.
1: Y la verdad es que estoy bien contento, ¿verdad? Porque estoy estrenando colaboración.
0: ¿Por qué?
1: ¿Verdad? Este sábado inauguramos, damos inicio
0: a
1: una segunda colaboración con uno de los locutores de aquí de La Mejor FM. Locutora de La Mejor
0: ¿Conmigo,
1: FM.
0: ¿Conmigo, compadre?
1: No, contigo ya tengo al de ahorita. Ya no puedo repetir locutor.
0: Pero no va a colaborar contigo, tú vas a colaborar.
1: Bueno, yo... bueno, yo voy a colaborar con ella.
0: Los dos,
1: ¿verdad?,
0: se van a colaborar.
1: Y tiene horario el sábado.
0: De hecho, hoy tuvieron su sesión fotográfica.
1: Así es, ya tuvimos la sesión fotográfica que salió bien padre, ¿verdad? Con los ojos torcidos y todo eso. Ojalá que nos hagan un paro ahí con la IA.
0: Oye, vas a estrenar programa sábado a la una de la tarde.
1: A la una de la tarde, de una a dos de la tarde, se llama La Bella y la Bestia. ¿Por qué será tú? Voy a estar en colaboración con Caro Moreno, La Bandida.
0: Con La Bandida, que todo dar.
1: Y la invitación está hecha, vamos a hablar de un solo artista. Todo lo que conlleva ese artista y diferentes artistas cada sábado, ¿verdad?
0: Anécdotas, vivencias.
1: Así es, y todo.
0: Si el artista es escandaloso, así como tu rubiates, también los escándalos.
1: Si son medios pantebrias.
0: Así como tu rubiates.
1: Así como...
0: Bueno, como místico, pues mucho de sobra lo sabes, que te deseo mucho éxito.
1: Muchas gracias, compadre.
0: Con todo mi corazón, a ti y a La Bandida, que son muy buenos. Es que ustedes se avientan unas pláticas muy chidas fuera del micrófono y ahora van a tener la oportunidad de hacerlo en el micrófono. De hecho, con los sábados, cuando venimos a trabajar, hasta nos dan ganas de grabar.
1: De grabar un podcast.
0: Porque así, ¿verdad?
1: Sí. Si hay alguien en una producción que se quiera unir a este chisme,
0: traemos
1: del sábado,
0: un carnaval.
1: Híjoles, de verdad que bien fuerte. Así que la invitación está hecha. Vámonos al segundo encuentro del Ring de La Mejor. Y hablando de este programa musical que tenemos este fin de semana, vamos a tocarles una rola que me gusta bastante. Se llama Nos Tienen Envidia.
0: Ay, ¿a poco? Nos Tienen Envidia. Dedicada
1: te la dedico para ti.
0: Ay, yo te tengo envidia, resulta. Mundo hediondo.
1: No, es que sientes celos, pues, por los celos que tienes.
0: La culpa la tengo yo por menso. Bien me lo dijo mi mamá.
1: Ya te dije que no, Ángel, y sigues...
0: De Terry.
1: Traque la matraca.
2: No sientes igual que yo.
0: Esa canción es el grupo Exterminador.
1: Así es. Padre, de sus rolas románticas, fíjate.
0: De sus rolas románticas.
1: Románticas. Tiene como dos. Y una de ellas es esa.
0: Nos tienen envidia.
1: Y la otra es Amor Entre Cobijas. Pero esa no la...
0: Amor Entre Cobijas. Y esa rolita que se llama. Nos tienen envidia.
1: Va contra.
0: Va contra.

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2: Ya, supérenos, ya, déjennos brillar.
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2: A ver, compadrito, ¿a dónde tiene que votar la raza?
1: 624-104-2035, teléfono en cabina, 624-1920-899 para las... Aguas, para las latitas de audio. Atendamos el ring de la mejor FM. Bueno, buenas tardes. Bueno.
2: Bueno, buenas tardes.
1: ¿Por qué? A sus órdenes.
3: Hola, buenas tardes. Voto por exterminador.
1: Gracias.
2: Ya está, mi amor. A ver, compadrito. A ver, por acá están llegando los mensajes. Muchos mensajes, compadre. Mira, por acá. A ver.
4: Mi voto es para Pantera, para Pantera.
1: Eso, gracias. Me gustaría que leyeras el de mi compadre.
2: ¿El de mi compadre? ¿Cuál?
1: El de mi compadre. Arriba, arriba, arriba.
2: A ver, ¿este?
1: No, no, el otro. Abajo.
2: ¿Este?
1: Abajo, abajo.
2: ¿Este?
1: No, el otro, está abajo.
2: ¿Este?
1: El de 5 segundos. Ándales.
2: Ese, a ver, el de mi compadre, mugroso, junto contigo, a ver.
5: Voy contigo, Panterita, sabroso.
2: Ahí nomás fíjense ustedes la clase de trampa, que ya él por eso, él escogió el...
1: Sí, esta vez sí escogí el voto.
2: Esta vez sí se trampa.
1: Esta vez sí se trampa, pero yo pensé que iba a decir otra cosa porque me escribió algo, ¿verdad?
2: Vamos a escuchar.
1: Vamos a escuchar, no sé qué es el grupo Exterminador. Nos tienen envidia, estás escuchando este par de locos en el ring.
2: Estoy de acuerdo contigo, pero tú no hagas caso a eso, mi querido Pantera.
1: Aquí nomás en la...
2: A lo que te truje, chencha.
1: Brillas, linda.

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0: Oye, compadrito, vamos a mandarle un saludo a don Armando, compadre.
1: Oye, sí, de verdad. Ayer le ofrezco una disculpa en nombre de todos los promotores del mundo.
0: ¿Por qué?
1: Pero es que no pude ir.
0: Y aseguraste, compadre. Dije, ni antier tampoco, compadre. Y ahora ya no vas a ir hasta la otra temporada.
1: No, don Armando, es que ando aquí en las nochecitas, ando aquí haciéndome pato, ¿eh?
0: No, pues no podrás.
1: Ando cuidando, me dejaron a cargo del changarro en las tardes, entonces no he podido ir. Le ofrezco una disculpa a don Armando, pero en cuanto pueda, ahí nos vemos ahí un ochito platicador, ¿verdad?
0: ¡Órale, compadrito, vámonos!
1: Vámonos con el siguiente encuentro y la verdad es que estoy bien contento, me siento muy feliz. Ya casi es fin de semana y me pienso divertir. Vámonos, amigos míos, con esto que se llama y se titula...
2: ¡Destápalas de una vez!
0: A ver, dame el de 50 y yo voy por ella.
1: ¡Ándale, ahí va! En puras monedas.
0: Ahí van mis 50 bolas para toda la noche.
1: Ahí van mis 25.
0: No, y no estamos jugando. La pantera le dicen el inteligente.
1: ¿Por qué?
0: Pues no saca ni un 5 el vato.
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0: Bien aplicado el vato, bien inteligente.
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0: Esa se llama Belleza de Cantina, Los Cardenales de Nuevo León. Y esa va contra.
1: Asústalo, Panteón. ¿Contra cuál?
0: A ver, otra vez. Va con. Me empiojé.
1: ¿Contra cuál? ¿Esta no es?
0: No, es Laurita Garza, la maestra de la escuela, compadre. Mira nomás lo que hizo Laurita Garza, compadre. Y eso que le acababan de dar el aguinaldo.

0: hacer.
1: Oye, si nos brincamos las trancas y ponemos las dos.
2: No más porque las tendría.
3: Oye, compadrito, ¿a dónde tienen que votar?
1: 624-104-2035, teléfono en cabina, 624-1920-899 para las notitas de audio. Bueno, buenas tardes. ¿Qué hubo? ¿Quién anda ahí? ¿Por quién?
4: Laurita Garza.
1: Eso, gracias.
3: Gracias, compadre. Un voto para Laurita Garza, cero votos para la Pantera y sus Cardenales de Nuevo León. A ver, tú dime cuál mensaje.
1: Ah, ya, que sea.
3: ¿Cuál mensaje,
1: el
3: compadre?
1: El que quería que
3: saliera. Era
1: algo, no dijo nada.
5: Por Laurita Garza.
3: Laurita Garza, mi amor, muchas gracias. Vamos rápidamente
1: bueno,
3: con
1: buenas tardes.
3: Reportes. Bueno.
6: Hola, buenas tardes.
3: ¿Quién habla?
6: Habla Luis Ángel.
3: ¿Por cuál votas, mi amor? Digo tú, Luis Ángel.
6: Por el Pantera.
1: Gracias.
3: Ay, tenías que venir a regarla tú, Luis Ángel.
1: Pensaste que te ibas a ir con un knockout.
3: Un knockout.
7: Para el Pantera.
1: Gracias.
3: Ándale, pensé que me iba a ir perfect.
1: Pero no.
3: A ver,
1: bueno, compañero. Buenas tardes.
6: Buenas tardes.
1: A sus órdenes, dígame usted.
6: Voto por el Pantera.
1: Eso, ay, gracias.
3: Ay, bueno, ya, ¿eh? Ya me están fastidiandito. Ándale, Pantera.
1: Vamos
3: ándale,
1: a escuchar las pues. Dos Cardenales de Nuevo León. Se llama...
3: La
1: belleza de cantina.
3: Belleza de cantina.
1: Belleza de cantina.
3: La Pantera nada más tiene la cantina.

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0: anda haciendo falta una de esas, pero en sabor original.
1: O un ochito de...
0: Ah, bueno, ya es que sí, ese es un ochito.
1: De Don Armanduquis.
0: Ajá, si son unas pecha amarilla, pues ya está.
1: Don Armanduquis, cookies, cookies.
0: Saludos a toda la raza del gordo.
1: ¿Qué es lo que ella, don Armando? ¿Qué es lo que ella? Ay, qué bonito, ay, qué bonito. Qué lo que... ay, ay, don Armando.
0: Ya no seas barbero.
1: Pare la trompita, don Armando. Ay,
0: El sugar. El sugar de los locos, don Armando.
1: Eres un menso. Don Armando, mi sugar, papi. No, no, es ya cállate porque no se va a enojar la otra
0: traca. La matraca. Se va a enojar la otra panzón, va a decir, yo lo vi primero. Yo también soy de ahí.
1: Saludos a los de Fraccionamiento Cabo Bello.
0: Sí, saludos. Sí.
1: Vámonos, compadre, rápidamente con el último round. El último round.
0: Así es, ¿a poco ya vamos con el último?
1: Ya, compadre, ¿ya vámonos son? Porque ahí viene ya. Híjole, ¿quién viene bien después?
0: Carolina Moreno, la bandida.
1: Ay, qué padre, güey. Qué padre.
0: Vámonos con el último encuentro de la mejor. Y vamos a escuchar nada más y nada menos que la banda MS con esto que se llama, se titula... Qué rico tu perfume, preciosa.
1: Ay, qué rico, amor.
0: Ya sabes quién eres.
1: Ay, ¿yo?
0: Gracias por escucharme todos los días.
1: Báñate, güey, de veras, güey. Buena onda. Perfume es lo que te deberías de poner ahí en los sobacos.

0: Oye, lo más, compadre, y antes bien, bien emocionado, compadre, con esas rolitas, compadre.
1: Es que le estoy dando pistas.
0: Y esa rola va contra...
1: ¿Contra cuál?
0: A ponernos a bailar, vamos a ponernos a bailar, señoras y señores. Aquí está José Luis Beltrán y su compañía, JLB.
1: Agüita esa de es una copo. Marca de bocinas, ¿no?
0: No, esa es JBL, güey. Y esta es JLB porque son las iniciales de su cantante.
1: Ajá, ok.
0: José Luis Beltrán.
1: Ah.
0: De Allende, Coahuila, creo. ¿O de dónde? No, de Sabinas, Coahuila. Atendemos reportes, compadre.
1: Bueno, buenas tardes.
0: Bueno.
2: Sí, bueno.
1: A sus órdenes.
0: ¿Quién habla?
2: Roberto García para el Pantera.
1: Eso, muchas gracias.
0: ¿Qué? ¿Qué? ¿El Pantera qué? Bueno, ¿para qué te enojas? Uno que le quiere dar sus segundos de fama, mi compadre.
1: Con todo cariño.
0: Oye, mira.
1: ¡Ay, GPI!
0: Mi compadre Lencho.
1: Pero ese es de otro día, porque ahí está oscuro.
0: Mi compadre Lencho.
1: Ah, no, ya vi dónde está.
0: Mira un indio tomándose una cerveza.
1: GPI, que nos invite.
3: Yo voto por mi compadre.
1: Ah, ya no me. Ya, me caía bien.
0: Me caía. Ojalá que te caiga mal la caguama. A ver.
4: Mi voto es para el Pantera. Shh.
1: Eso.
0: Atendemos reportes. Traca. Atendemos reportes.
1: Bueno, buenas tardes. Bueno, bueno.
0: Bueno.
5: Bueno.
0: Sí, ¿por quién votas para el Panterita?
5: Para el Pantera.
0: No, pero mira la que sí dice, mi voto para Panterita, mira. No, ¿cómo es? Mi voto para Pantera, mira, ya me lo sé, mira, escucha.
6: Hola, mi voto es para el Regio.
0: ¡Ah! Así pasa.
1: Ándale, tómala, vamos a escucharla, se llama Tu Perfume. Es la banda MS. Para ti con mucho amor.
0: Ay, gracias, preciosa. Isabelita. Te quiero mucho, Isabelita. No te creas, mi amor. Estás bien guapa, ¿eh?
1: Gracias por
0: escucharme. Al rato le voy a regalar a mi hija su perfume.
1: Gracias por escucharme todos los días. 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
0: Tómate una pastilla para la diarrea, güey.

0: Rápidamente, mi querido Pantera, es el momento de despedirnos, el momento de cederle los micrófonos a...
1: Carolina Moreno, la bandida.
0: Qué padre. Que va a ser tu compañera el próximo sábado. Van a estrenar programa.
1: Invitación, nuevamente volvemos a reiterar la invitación a que nos acompañen el sábado de 1 a 2 de la tarde, porque se va a poner bien paique.
0: Mañana, ¿dónde vas a andar, Pantera?
1: Mañana, si Dios quiere, aquí en Cabo San Lucas, esperen noticias, porque andamos en la calle desde temprano.
0: Vas a andar con la chula, ¿no?
1: Así es, la chula sale a ruta mañana a Cabo San Lucas, así que estén pendientes de los enlaces. Nos vemos allá sobre lo que es la colonia de Las Palmas, el Caribe, allá por Mesa Colorada, 1, 2 y 3. Estén pendientes.
0: Esto fue el ring de la mejor. Gracias, compadre.
1: Ya nos vamos. Gracias a don Armando.
0: Por favor, no enfríes tu corazón, porque ese es el único lugar cálido que Dios tiene para descansar. Gracias a don Mole de Telolapan, que no es cualquier mole.
1: Qué rico está ese mole.
2: Ay, qué rico mole. Ay, qué rico, don Armando. Quisco, quisco, quisco.
1: Nuestro sugar.
2: Ay, sugar, Armando. Te bañas.

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0: ¡Qué húbole, mis bandidos bellos, hermosos! Muy buenas tardes, tengan todos ustedes. ¡Excelente miércoles 29 de julio! Yo soy Carolina Moreno, la bandida. ¿Cómo lo hacen ustedes ya cuando están al aire, panterita? ¿Qué dicen la bandida? ¿Qué dicen?
1: Sota.
0: ¡Ah, mira tú! ¡Qué bárbaro! Oigan, ¿por qué está con nosotros en los controles el panterita? ¡Qué bárbaro! Es el rompecorazones número uno. He de decirlo que estoy sorprendida, impactada con el pegue que se carga este canijillo. Pero bueno, mis bandidos hermosos, quiero primero que nada hacerles la más cordial invitación de que se lancen en este momento al Facebook Live de La Mejor. Así nomás, nos buscan en Facebook La Mejor Los Cabos. Y por acá vamos a andar, por supuesto, también leyendo sus mensajitos en nuestro en vivo, que como cada miércoles, acá andamos muy al pendiente de todos ustedes. Y por supuesto también comentarles que vamos a estar acompañándolos de 5 a 7 de la tarde, obviamente a través de la frecuencia de La Mejor.